seré para ella, dice Jehová, muro de fuego en derredor, y para gloria estaré en medio de ella. Zacarías 2:5. 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

muy buenas noches, Dios bendiga a cada uno de los radios oyentes. Poderoso Dios, bienvenido a este su programa Murallas de Fuego. Este es quien habla, a su hermano en Cristo, José Montes. Saludamos a cada pastor, cada evangelista, cada misionero del Señor, laicos, confinados, amigos, reciban un saludo

poderoso Dios. Rápidamente vamos a entrar a la palabra, a leer unos versículos bíblicos que se encuentran en el Salmo 6. Si usted tiene una Biblia y desea acompañarnos, Salmo 6, se lee la palabra. Aleluya. En el nombre del Padre, del Hijo y del Espíritu Santo. Amén. Jehová, no me reprendas en tu enojo, ni me castigues con tu ira. Ten misericordia de mí, oh Jehová, porque estoy enfermo. Sáname, oh Jehová, porque mis huesos se estremecen. Mi alma también está muy turbada, y tú, Jehová, ¿hasta cuándo? Vuélvete, oh Jehová, libra mi alma. Sálvame por tu misericordia, porque en la muerte no hay memoria de ti. En el Seol, ¿quién te alabará? Padre, en el nombre de Jesús de Nazaret, Señor, una vez más, en esta, aleluya, en esta preciosa noche, vengo ante tu presencia, dándote toda gloria, toda honra, Señor, porque a ti te pertenece. Mira esta programación, la ponemos en tus manos, Espíritu Santo, pidiendo que usted tome la agenda de todo lo que se vaya a hacer en este lugar. Padre, principalmente, Señor, que vidas vengan a ti. Señor, liberta, Dios mío, los cautivos. Padre, liberta a aquellos que están atados, Dios mío, Señor. Queremos, Dios mío, Señor, que usted haga milagros y prodigios en esta noche a través de esta programación. Salva, Dios mío, Señor, restaura, Padre, transforma, Señor. Atamos todo espíritu contrario al tuyo, Padre, y lo reprendemos en el nombre de Jesús. Amén y amén.

Dios, rapiditamente el número de la bendición, el número que respira vida, 617-633-0242. 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Mañana tenemos nuestro servicio evangelístico. Poderoso Dios, si no tienes una iglesia donde congregarte, puedes allegarte allí. Para más info, pueden llamar a nuestra pastora Lucila Hernández al 617-230-8494. Poderoso Dios. Queremos saludar a nuestra pastora allá en su casa. Dios le bendiga, pastora. Para adelante, para el cielo, nuestro hermano Julio, toda esa familia bella. Allá en la ciudad de Cambridge, Massachusetts, reciban un saludo, un abrazo. A nuestro hermano Cifrido también le saludamos, nuestra hermana Paulina, toda su familia, le saludamos. Hermano Víctor Camacho también, saludamos al siervo. Nuestra hermana Felipa Márquez, poderoso Dios, hermano Edwin Márquez. Nuestra hermana Luz, hermano Jesús Tapia, le saludamos. Nuestra hermana Maribel Berríos, le saludamos también. Aleluya, saludamos en Puerto Rico el pastor Eduardo, poderoso Dios, hablando de Puerto Rico. También le damos las gracias a Radio Nueva Generación 90.7, cual ellos pues están en cadena con nosotros, en cadena con nosotros todos los sábados, y también la 95.5 en Springfield, Massachusetts, App Network. Aleluya, su hermano Jesús Ariaga, hermano Héctor Colón, allá en Puerto Rico, poderoso Dios. Saludamos al hermano Ángel Sánchez, pastor Roberto López, poderoso Dios. Saludamos a todos esos muchachos lindos y bonitos, poderoso Dios. Reciban un saludo. Aleluya, no temamos del día, que procedemos por aquí con la buena música sacra.

gloria al Señor. Mucho bendito que nosotros tenemos que aprender, bendito Dios, aleluya, de este libro de Daniel. Y voy, gloria sea al Señor, voy a estar leyendo desde el verso 26, capítulo 4 del verso 26 en adelante. Alabado sea el Señor, aleluya. Y la palabra se lee, bendito Dios, en el nombre del Padre, del Hijo y de su Santo Espíritu. Amén, bendito Dios. Gloria al Señor. Dice su palabra: y en cuanto a la orden de dejar en la tierra la cepa de las raíces del mismo árbol, significa que tu reino te quedará firme luego que reconozcas que el cielo gobierna. La lectura es bien grande, gloria sea el Señor. Por tanto, oh rey, acepta mi consejo, tus pecados redime con justicia y tus iniquidades haciendo misericordia para con los oprimidos, pues tal vez será eso una prolongación de tu tranquilidad. Todo esto vino sobre el rey Nabucodonosor al cabo de 12 meses, paseando en el palacio real de Babilonia. Habló el rey y dijo: ¿no es esta la gran Babilonia que yo edifiqué para casa real con la fuerza de mi poder y para gloria de mi majestad? Aunque estaba, dice, la palabra en la boca del rey, cuando vino una voz del cielo: a ti se te dice, rey Nabucodonosor, el reino ha sido quitado de ti y de entre los hombres te arrojarán, y con las bestias del campo será tu habitación, y como a los bueyes te apacentarán, y 7 tiempos pasarán sobre ti hasta que reconozcas que el Altísimo tiene el dominio en el reino de los hombres y da a quien él quiere. Verso 33. En la misma honra se cumplió la palabra sobre Nabucodonosor y fue echado de entre los hombres y comía hierba como los bueyes, y su cuerpo se mojaba con el rocío del cielo hasta que su pelo creció como plumas de águilas y sus uñas como las de las aves. Mas al fin del tiempo, yo, Nabucodonosor, alcé mis ojos al cielo y mi razón me fue devuelta, y bendije al Altísimo y alabé y glorificaré perdón, al que vive para siempre, cuyo dominio es sempiterno y su reino por todas las edades. Qué precioso. Todos los habitantes de la tierra son considerados como nada, y él hace según su voluntad en el ejército del cielo y en los habitantes de la tierra, y no hay quien detenga su mano y le diga: ¿qué haces? Verso 35. El 36 dice: en el mismo tiempo mi razón me fue devuelta, y la majestad de mi reino, mi dignidad y mi grandeza volvieron a mí, y a mis gobernadores y mis consejeros me buscaron, y fui restablecido en mi reino, y mayor grandeza me fue añadida. Ahora yo, Nabucodonosor, alabo engrandezco y glorifico al Rey del Cielo, porque todas sus obras son verdaderas y sus caminos justos, y él puede humillar a los que andan con soberbia. Padre que estás en los cielos, Señor, te doy gracias, Padre eterno, en el nombre tuyo, Señor, vengo delante de usted, Padre amado, pidiéndole, Dios santo de la gloria, que sea usted, Señor, usándome como un vaso, Padre santo, Dios mío, que ha escogido, Padre, para adorar y glorificar su nombre y traer esta palabra, Señor, de exhortación, Padre, para cada uno, Padre, de mis hermanos, de mis amigos, Señor, Padre eterno, Dios mío, de aquellas vidas, Señor, que van a
poder escuchar esta palabra, Padre. Dios mío, bendito, te adoro, te glorifico, Padre, porque usted es grande y maravilloso, Señor, y no hay nadie fuera de usted, Padre Santo. Gloria al Señor, mi alma le bendice, Padre mío. Mira, Padre, aquellas almas necesitadas, Señor, aquellas almas, Padre, que todavía, Señor, andan, Señor, bendito, Dios mío, caminando, Señor, sin Dios y sin esperanza, Padre, tenga misericordia, Señor, así como para los enfermos también, Señor, para el necesitado, Padre Santo, para aquel Padre Santo que... alma está en la cárcel, Padre, de tanta iniquidad, Jehová, en el nombre de Jesús, Señor. Padre, alabo y glorifico su santo nombre, Padre, en el nombre de Cristo Jesús, Señor. Amén y amén. Bendito sea el Señor. Un saludo para los esposos allá en Lowell. Bendito sea el Señor. Hermana Petra allá en Puerto Rico, gloria sea el Señor. Y sus hermanos en su iglesia, gloria a Dios. En la iglesia, bendito sea el Señor. Aleluya. Bendito sea Dios, ¿verdad? Que siempre pues hay un tema y dice que la soberbia tiene su pago. Alabado sea el Señor, aleluya. La soberbia tiene su pago, bendito sea el Señor, ¿verdad? Aquí, gloria a Dios, aleluya. El rey Nabucodonosor estaba en su locura, perdiendo hasta la cabeza, bendito Dios, por ese sueño. Alabado sea el Señor, aleluya. Que él había tenido un sueño, gloria a Dios, que él estaba buscando que le interpretaran ese sueño, y nadie, ninguno de esos hombres que supuestamente él sabía que tenía ahí los astrólogos, los magos, los adivinos y todo, nadie le podían interpretar ese sueño, pero él pues tenía a Daniel, gloria sea el Señor, aleluya, al profeta de Daniel, bendito Dios, aleluya. Y dice, verdad, que Dios siempre advierte al hombre antes, gloria a Dios, aleluya, de someterlo a juicio. El rey, gloria del Señor, aleluya, había tenido ese sueño y no tenía sosiego, no tenía, gloria sea el Señor, paz, no tenía tranquilidad, porque él había soñado ese sueño y él quería que le interpretaran ese sueño. Gloria a Dios, aleluya. Gloria al Señor. Pero qué lindo que Dios siempre tiene, verdad, lo suyo. Él tiene a sus hijos, gloria a Dios, como nos tiene a nosotros también, gloria sea el Señor, para si nosotros estamos encaminando en los caminos seguros con nuestro Señor Jesucristo, él nos da también la interpretación de los sueños. Alabado sea el Señor, aleluya, porque estamos en el Espíritu, y él dice que él tiene el poder, bendito sea Dios, amén. Pues la locura que él tenía, por eso Daniel le interpreta y le dice en cuanto a la orden de dejar en la tierra la cepa de las raíces del mismo árbol, significa que tu reino te quedará firme. Ahí le estaba diciendo, gloria sea el Señor, porque en los versículos anteriores le dice del árbol. Y cuando Daniel le dice esa interpretación, le dice, ese eres tú, alabado sea el Señor, aleluya, ese eres tú, porque el árbol significaba como un hombre fuerte, grande, bendito sea el Señor, aleluya. Y él le dice, por tanto, oh rey, acepta mi consejo. Daniel estaba aconsejando al rey, imagínese. Pero como los hijos de Dios, nosotros los hijos de Dios, gloria a Dios, aleluya, somos mejores que cualquiera, bendito sea Dios. Por eso nosotros, bendito Dios, nosotros somos, gloria al Señor, dice la palabra del Señor, que somos sus hijos, bendito Dios. Y nosotros, lo que nosotros le pedimos, Él nos da. Y a Daniel le había dado el entendimiento, le había dado la sabiduría, y le dice... Y él estaba dando el consejo y le dice, acepta, en el verso 23-27, acepta mi consejo, tus pecados redime con justicia y tus iniquidades haciendo misericordia para con los oprimidos, pues tal vez será eso una prolongación de tu tranquilidad. Amén. La soberbia, bendito sea el Señor. La soberbia tiene muchos significados, esa palabra.
el orgullo, la arrogancia, el pecado, el egoísmo, la indiferencia. Y este hombre, porque él era el rey, porque él tenía todo el poderío, gloria a Dios, bendito sea el Señor. Yo digo, Satanás le había llenado la cabeza, bendito sea el Señor, de todas estas palabras. Primeramente el orgullo, la altivez del espíritu, del cuerpo, de la mente de él, la arrogancia, que en el verso, gloria sea el Señor, aleluya, 28 dice, todo esto vino sobre el rey Nabucodonosor. En el 29 dice, al cabo de 12 meses, paseando él por el palacio que él había edificado, que él había construido, bendito Dios, dice en el palacio real de la gran Babilonia, o sea, de Babilonia, habló el rey y dijo, no es esta la gran Babilonia que yo edifiqué para casa real con la fuerza de mi poder, oiga, con la fuerza de mi poder y para gloria de mi majestad. Mira, se le había subido todo a la cabeza, el orgullo, la arrogancia, el pecado, el egoísmo y la indiferencia. Así mismito similar hay en el ser humano, está en el hombre, en la mujer, en el joven, gloria sea el Señor. Y ¿quién pone esto? Bendito sea el Señor, aleluya. Es Satanás. Satanás, porque él dice, no es esta la gran Babilonia que yo construí con mi fuerza de mi poder. Y así mismo dice el hombre hoy en día, yo puedo hacer, yo compro, yo pago, yo hago. Y el yo del orgullo, el yo del pecado y el yo de la arrogancia y la altivez. Alabado sea el Señor, aleluya. La palabra del Señor dice, gloria a Dios, en Mateo, bendito sea el Señor, aleluya, 23:12, que él, gloria a Dios, humilla al arrogante, al soberbio, al orgulloso, y exalta al humilde, bendito Dios, aleluya. Gloria a Dios, y eso es lo que el Señor quiere de la humanidad, que se humille, que se humillen ante la presencia de él, que busquen al Dios Todopoderoso, aquel que hizo los cielos y la tierra, que no hay nadie, bendito sea el Señor, que haga algo, dice la palabra del Señor, que no hay nadie que haya hecho algo en este mundo, en esta tierra. Alabado sea el Señor, aleluya, bendito Dios, bendito sea el Señor, bendito Dios. Él se sentía, ese rey se sentía, bendito Dios, se sentía el ser más poderoso, el hombre más poderoso, y por eso con ese orgullo dice en el verso 20:30, dice que no es esta la gran Babilonia que yo edifiqué, bendito Dios, los palacios que él había hecho, donde él vivía, donde él estaba, alabado sea Dios, aleluya. Pero qué bonito cuando, gloria a Dios, qué lindo cuando dice que aún estaba, dice la palabra, en la boca del rey, que es lo que estaba hablando, cuando vino una voz del cielo, a ti se te dice, rey Nabucodonosor, el reino ha sido quitado de ti. Alabado sea el Señor, aleluya. Gloria a Dios. Dios, el hombre siempre, Dios siempre tiene el amor para el ser humano, para el hombre, para la mujer, como habláis. Bendito Dios, aleluya. Dios siempre tiene la misericordia. Gloria al Señor. La misericordia de Él para el hombre. Bendito sea Dios, aleluya. Porque Él lo ama. Bendito Dios. Pero no ama la soberbia, no ama la altivez, no ama, gloria sea el Señor, aleluya, la arrogancia de él, el orgullo, porque eso no le pertenece a Dios. Por eso dice ese verso de Mateo 23:12, que él y humilla al soberbio. Dice que él mira de lejos al altivo, y le da, dice, y de cerca al humilde.
cuando nosotros no hemos conocido al Señor, tenemos todas estas cosas en la ignorancia de nosotros mismos, pero por la causa del pecado, alabado sea Dios, aleluya, por la causa del pecado viene ese orgullo, viene esa arrogancia para el hombre, bendito sea Dios. Pero cuando venimos a los caminos del Señor, recibimos, gloria sea el Señor, o el Señor nos recibe a nosotros, venimos, pero tenemos que venir humildemente, alabado sea el Señor, con un corazón como hacía David, con un corazón, dice, contrito y humillado hacia el Señor. Bendito sea Dios. Entonces, bendito sea Dios, aleluya. Entonces dice el verso 32, que el 31, que oyó, escuchó esa voz del cielo. Y dice el 32, y de entre los hombres te arrojarán, dice, y con las bestias del campo será tu habitación. Y como los bueyes te apacentarán, y siete tiempos pasarán sobre ti hasta que reconozcas, qué lindo, qué precioso, hasta que el hombre reconozca que Cristo, que nuestro Dios es el Rey, Él es el que domina, bendito sea el Señor, en este mundo, en esta tierra y en el cielo. Por eso dice que hasta que reconociera, hasta que reconozcas que el Altísimo tiene el dominio en el reino de los hombres, y lo da a quien Él quiere. Por eso tuvo, gloria sea el Señor, esa misericordia, porque primero con ese sueño se estaba entorpeciendo, ¿no?, Él en su mente, y no podía dormir, bendito Dios, aleluya. Pero viene el profeta y le habla de esa manera y le dice: acepta mi consejo, bendito Dios, y tus pecados redime con justicia, y tus iniquidades haciendo misericordia para con los oprimidos. Perdón, para los humildes, bendito sea el Señor, aleluya. Pero como él era un gran arrogante, gloria a Dios, él no tenía misericordia. En el ser humano no hay misericordia, bendito sea el Señor. A veces ni para la misma, gloria a Dios, aleluya, ni para la misma persona, ni para la misma familia, bendito sea el Señor, porque Satanás endurece el corazón, bendito Dios, aleluya, del hombre, para que no haya, gloria a Dios, humildad. Bendito sea el Señor. Y por eso Dios, alabado Dios, aleluya, por eso Dios humilló a este hombre y lo llevó, bendito sea el Señor, hasta que comiera, bendito Dios, aleluya, con los animales, y que con el rocío del cielo, gloria a Dios, se bañara, dice la palabra del Señor, aleluya. Pero que con su gran misericordia nuestro Señor le dijo que solo botara las ramas, pero que no botara el tronco. Todavía le quedaba ahí el reino a Nabucodonosor, nuestro Dios, bendito sea el Señor, mirándolo, gloria a Dios, y tal vez no era probándolo, sino que haciéndolo, gloria sea el Señor, con la humillación de que lo iba a hacer como un animal, que con los animales él iba, gloria sea el Señor, estar ahí. Y dice que por siete tiempos, alabado sea el Señor, por siete años, bendito sea Dios, aleluya, él iba a estar ahí junto con los animales. Y gloria a Dios, dice que la barba le crecía como gloria al Señor, gloria a Dios, el águila, dice, gloria, bendito sea el Señor, aleluya. Mira, hermano, gloria a Dios, nosotros tenemos que ser obedientes y humildes a la palabra del Señor y al Señor, porque el Señor advierte para que nosotros no caigamos en un juicio. Bendito sea el Señor, aleluya, porque bendito Dios, Él es amor, pero es fuego consumidor. Bendito sea tu nombre, Padre Santo, aleluya. Y el profeta Daniel, bendito Dios, aleluya, él, gloria al Señor, dice que se estremeció, porque él tenía que decirle la verdad al rey, y que era un rey, alabado sea el Señor, aleluya, era un rey
que nadie podía, gloria al Señor, porque Él tenía el dominio, bendito Dios, aleluya. Él tenía el dominio en ese palacio y en todo, alabado sea el Señor. Dice que, gloria al Señor, gloria a Dios, ¿quién? Si Él tenía el dominio de la tierra, pero más el dominio de nuestro Señor, porque Él dice que Él puede quitar y puede poner. Él le quitó el reino, pero por eso le dice en la interpretación del sueño que no lo raigara de raíz, sino que dejara la cepa, o sea, nosotros decimos el tronco, que dejara la cepa, bendito sea Dios, aleluya, para que, porque dejando la cepa iba a reverdecer. Mire, bendito sea el Señor. Pero lo bueno fue que él reconoció, bendito Dios, aleluya. Dice que él, en el verso 32, dice, en siete tiempos y de entre los hombres te arrojarán, y con las bestias del campo será tu habitación, y como a los bueyes te apacentarán, y siete tiempos pasará sobre ti hasta que reconozcas, oiga, hasta que reconozcas que el Altísimo tiene el dominio en el reino de los hombres y lo da a quien Él quiere. Alabado sea el Señor, aleluya. Hasta que reconociera y se le bajara la arrogancia y se le bajara, gloria sea el Señor, el orgullo, y se le quitara ese poderío, ese poder, pero primeramente el pecado, porque del pecado, mi amado amigo, viene todo, gloria sea el Señor, todo lo que el corazón tiene en el hombre, el pecado primeramente, porque cuando nos humillamos delante de la presencia del Señor, delante del Señor, ahí reconocemos que solamente Dios es el que tiene el dominio. Bendito Dios, aleluya. ¿Y quién es el que reina en el pecado? Satanás. Alabado sea Dios. Satanás es el que reina en el pecado. Bendito Dios, aleluya. De ahí provienen todo, gloria sea Dios. ¿Por qué? Porque el hombre ni él mismo se quiere. Bendito Dios, aleluya. Pero qué lindo que el rey reconoció que él tenía, que nuestro Dios tiene el dominio, y él le da a quien él quiere, bendito Dios, no porque él era un rey. Y por eso era que él, gloria a Dios, aleluya, él se sentía grande, él se sentía fuerte. Bendito Dios, aleluya. Gloria a Dios, mi alma te alaba y te glorifica, Señor, porque tú eres maravilloso, Padre Santo. Bendito Dios, aleluya. Él era el único, pero por eso lo humilló. Imagínense que se fuera a comer allá con los animales, a dormir, y todo, gloria sea el Señor, como un animal. Ya parecía como un animal. Alabado Dios, aleluya. Entonces el verso 33 dice, en la misma hora se cumplió, dice la palabra, sobre Nabucodonosor, y fue echado de entre los hombres, y comía hierba como los bueyes, y su cuerpo se mojaba con el rocío del cielo, hasta que su pelo creció como plumas de águila, era como plumas de águila, y sus uñas como las de las aves. Y le crecieron porque no tenía un corta uña, y aleluya, alabado sea el Señor. Ve, mira, hasta dónde es el poder de Dios, que él hizo como él quería. Y allí mismo le dice, da a quien él quiere, bendito Dios, el dominio. ¿Ah? Porque Dios era que le había dado el dominio a él, pero se enalteció como lo hizo Satanás. Bendito sea el Señor, aleluya. Es que el orgullo, hermano, el orgullo, hay que tener cuidado. El orgullo mata. Bendito Dios, iba junto con la arrogancia y la altivez. Alabado sea el Señor, aleluya. Y de eso es que las personas tienen que luchar
con el orgullo, porque si hay orgullo todavía, bendito sea el Señor, aunque seamos cristianos, si hay orgullo, si hay arrogancia, si hay altivez, dice el hermano Edwin, el evangelista, bendito sea el Señor, no te vista o no nos vistamos, que no vamos. No vamos a ir al cielo. Si hay todavía arrogancia, si hay todavía, gloria sea el Señor, bendito Dios, dice la palabra en Proverbios, el altivez de espíritu. El espíritu tiene que ser humillado, humilde, bendito Dios, para que sea el Señor que esté, que entre en vuestros corazones, bendito Dios, aleluya. Yo puedo decir que soy cristiana, pero si no me humillo ante la presencia de Dios, y aún también, bendito sea el Señor, que no vaya a haber ninguna indiferencia. La palabra del Señor dice que todos somos iguales. Nadie es más que otro, bendito Dios. Ni Donald Trump, ni los líderes que tenga, ni allá en gloria sea el Señor, aleluya, donde están los príncipes, los reyes, gloria sea el Señor, aleluya. No, nadie, todos somos iguales en la presencia de Dios, bendito sea el Señor. A veces cuando hay todavía orgullo, cuando usted es altivez de espíritu, es que todavía no hemos nacido de nuevo. Gloria a Dios. Dice la palabra del Señor que Él quiere un corazón contrito y humillado ante la presencia de Dios. Tenemos que tener mucho cuidado. Tenemos que caminar humildemente, no por dentro y por fuera. Y porque usted no se viste bien, se viste humildemente, pero asimismo tiene que estar el cuerpo interior revestido de humildad, para que nosotros, bendito sea el Señor, podamos ver el reino de los cielos. Alabado sea el Señor, aleluya. Qué precioso es, bendito Dios, adorar y glorificar el santo nombre del Señor. Gloria a Dios. Bendito sea el Señor, aleluya. Gloria al Señor, dice Isaías capítulo 2. Gloria al Señor. Vamos a ver a Isaías capítulo 2. Bendito sea Dios. Dice, ¿verdad?, que la soberbia, capítulo 2, versos 11 y 12. Dice que la altivez de los ojos del hombre será abatida, y la soberbia de los hombres será humillada. Y Jehová solo será exaltado en aquel día. Porque día de Jehová de los ejércitos, verso 12. Porque día de Jehová de los ejércitos vendrá sobre todo soberbio y altivo, sobre todo enaltecido, y será abatido. Bendito sea el Señor, aleluya. Mire, porque el día de Jehová, Isaías 2, capítulo, verso 11 y 12. Porque el día de Jehová de los ejércitos vendrá sobre todo soberbio y altivo, sobre todo enaltecido, y será abatido. Alabado sea el Señor, aleluya. Gloria a Dios. Ese día viene, y si usted no está preparado, si usted no está, bendito Dios, revestido con el poder del Espíritu Santo, vuelvo y repito, no se vista que no va, porque todavía puede haber algo que le está molestando, bendito Dios, en su vida, en su alma, en su conciencia. Yo siempre me he, gloria sea el Señor, me he hecho, bendito Dios, aleluya, esa examinación, que la conciencia es el peor enemigo, bendito Dios, del hombre. Alabado sea el Señor, aleluya. Bendito sea Dios, porque nosotros, gloria a Dios, aleluya, tenemos que examinarnos nosotros mismos para saber, gloria a Dios, aleluya. Si nosotros nos examinamos por fuera, nosotros miramos, gloria sea el Señor, o sentimos o escuchamos, si estamos hablando soberbiamente, gloria a Dios, aleluya. Pero la palabra dice que nosotros tenemos que ser, gloria a Dios,
revestidos con el poder del Espíritu Santo, para que salgan todas, gloria a Dios, todas esas mañas, todo lo que está dentro del corazón de nosotros, gloria a Dios, todas esas cosas, pensamientos ocultos. Bendito sea el Señor, aleluya. Por eso es, gloria a Dios, que Dios quiere un corazón limpio, un corazón humilde, humillado a los pies del Señor. Lo bueno de este hombre fue que él reconoció, bendito sea el Señor, aleluya. Perdón. Él reconoció la grandeza de nuestro Dios. Santo tú eres, Jehová. Dice, gloria a Dios, aleluya. Bendito sea el Señor, que él, por eso fue que le dijo que dejara el cepo, bendito Dios, o sea, el tronco. Alabado sea el Señor, aleluya. Que no lo quitara. Amén. Bendito sea Dios. Y entonces dice el verso 34 más el fin del tiempo, yo, dice Nabucodonosor, alcé mis ojos al cielo y mi razón me fue devuelta, y estaba perdiendo la razón, y bendije al Altísimo y a la vez glorifiqué al que vive para siempre, cuyo dominio es sempiterno. Reconoció, ahí vino la humillación. Y también reconoció, bendito Dios, y humildemente, y él dijo que el reino, bendito Dios, aleluya, es eterno, y su reino por todas las edades. No había, gloria a Dios. Y dice el 35, todos los habitantes de la tierra son considerados como nada. Son considerados como nada, y él hace según su voluntad en el ejército del cielo y en los habitantes de la tierra, y no hay quien detenga su mano y le diga, ¿qué haces? Nadie, pero el hombre se ha tomado, gloria a Dios, aleluya, el hombre, el ser humano, se ha tomado la autoridad de decir, yo puedo hacer, de decir yo mando, de decir yo puedo hacer, yo puedo qué hacer. Alabado sea el Señor, aleluya. Bendito Dios, ¿por qué? Por la soberbia que Satanás ha puesto en su mente y en su corazón, y no quiere humillarse, bendito Dios, aleluya. No quiere ser humillado. Alabado sea el Señor. Bendito sea Dios, aleluya. Y Dios, eso es lo que quiere. Y en el 36 dice, y al mismo tiempo mi razón me fue devuelta, y la majestad de mi reino, mi dignidad y mi grandeza volvieron a mí. ¿Vale? Volvieron a él y a lo que él mandaba también. Dice, gloria a Dios, aleluya. Y el verso 37 dice, ahora yo, Nabucodonosor, alabo, engrandezco y glorifico al Rey de los cielos. Ahí reconoció que ese sí verdaderamente era el Rey de los cielos, porque todas sus obras, dice, son verdaderas y sus caminos justos, y él puede humillar a los que andan con soberbia. Alabado sea el Señor, aleluya. Bendito sea Dios. Gloria a Dios. Le adoramos y le glorificamos porque él es Rey de reyes y Señor de señores. Aleluya. El rey reconoció, y asimismo, mi amado hermano, mi amado amigo, usted tiene que reconocer que solamente hay un Dios todopoderoso, el que hizo los cielos y la tierra, y el que tiene el dominio, y él se lo da a quien quiere. Él humilla, bendito sea el Señor. Dice que él humilla al altivo, al soberbio, al orgulloso. Gloria a Dios, aleluya. Y le da, gloria sea el Señor, gloria a Dios, exalta al humilde. Bendito sea Dios, aleluya. Qué lindo, gloria sea el Señor, que nosotros podamos reconocer, gloria a Dios, que el único Dios verdadero, el que hizo los cielos y la tierra, ese es el que tiene, gloria a Dios, ese dominio. Gloria a Dios, aleluya.
le adoramos, le glorificamos, bendito Dios, porque Él es el único. Dice que Él puede humillar a los que andan con soberbia. ¿Ves? La soberbia es el pecado, el altivez de espíritu. Alabado sea el Señor, aleluya. ¿Qué es lo que dice, bendito Dios? Jeremías, Isaías, capítulo 13. Gloria al Señor, aleluya. Isaías, capítulo 13. Bendito Dios. Gloria a Dios, y vamos a leer, gloria a Dios, aleluya. En el nombre del Padre, del Hijo y de su Santo Espíritu. Amén. Gloria a Dios, dice, miren, escúcheme, dice que, porque haré, dice, estremecer los cielos y la tierra, se moverá de su lugar en su indignación. Bendito sea Dios, aleluya. El 11, gloria a Dios, el 11 dice, y castigaré al mundo por su maldad y a los impíos por su iniquidad, y haré que cese la arrogancia de los soberbios y abatiré la altivez de los fuertes. Bendito sea el Señor. ¿Ve? Dice que la arrogancia de los soberbios y abatiré la altivez de los fuertes. Aquí en este mundo, el único poderoso, el único fuerte es nuestro Dios. Bendito sea el Señor. El Padre, el Hijo y el Espíritu Santo. Lo único que, bendito Dios, gloria al Señor, que puede redimir el pecado es la justicia de Dios. Bendito Dios, aleluya. Usted, gloria a Dios, puede darle, gloria al Señor, esa libertad a nuestro Padre Celestial. Y Él dice, vengan a mí, dice Isaías 55, el que tiene sed, venga y tome de esa agua. Gloria a Dios, aleluya. Busque a Dios, dice la palabra, mientras pueda ser hallado, búsquelo. Humildemente, humíllese y dígale al Señor, perdóname. Perdona mis pecados, perdona mis ofensas. Si yo soy orgulloso, si yo tengo, gloria sea al Señor, algo en mi corazón, aquí estoy. Vengo ante tu presencia, vengo a tus pies. Perdona mis ofensas, perdona mis errores, perdona mis pecados. Escribe mi nombre en el libro de la vida. Alabado sea el Señor, aleluya. Yo quiero que escribas ese nombre y que perdones, bendito Dios, aleluya, mis pecados, mis errores, mis ofensas, mi soberbia, mi orgullo. Aquí estoy, como hizo el salmista David, bendito sea el Señor, y le dijo, Señor, perdóname, me humillo ante tu presencia, me humillo ante tus pies, perdóname, Señor. Bendito Dios, que tú dices que un corazón contrito y humillado, tú no lo desprecias. Dios no desprecia, bendito sea el Señor, a un corazón que viene a los pies de Él. Bendito Dios, mi amado amigo, si usted ha escuchado esta palabra, pues repita lo que dije, gloria sea el Señor, aleluya. Señor, perdona mis pecados, escribe mi nombre en ese libro de la vida, perdona mis ofensas, gloria sea el Señor. Yo quiero ser humilde para glorificar y bendecir tu nombre, para buscarte, para adorarte. Y así mismo nosotros, hermanos, bendito sea el Señor, aleluya, nosotros, gloria a Dios, tenemos que pedirle todos los días a Él el perdón y decirle, Señor, bendito Dios, aleluya, humíllame ante tu presencia cada día, Señor, cada día, Padre, que no se me vaya a subir, gloria sea el Señor, aleluya, a mi cabeza como se lo subió la locura al rey Nabucodonosor. Bendito sea Dios, aleluya. Gloria al Señor, gloria a ti, Señor. Padre, bendito mío, Señor.

porque en usted, Señor, está el poder, Padre. Quita, Padre, todo, Señor, lo que no le agrade, Padre, a usted, Señor, de nuestra vida, Padre, en vuestros corazones, Señor. Padre, glorifícate de una manera especial, Señor. Padre, mira aquella vida, Señor, que escucharon esta palabra, mis hermanos también, Señor. Padre, llega, Señor, allí, Señor. Redargúyelos, Padre Santo. Padre, te pido, Señor, por los enfermos. Padre, te pido por mi hermana Wilda, Señor. Pues lleguen, Padre Santo. Ten misericordia, Señor, y por los demás enfermos, Señor, en aquellos hospitales, Padre, en las casas, Señor. Ten misericordia, Padre, de la viuda, del huérfano, Señor. Padre, de aquellas almas, Señor. Padre, que todavía no te conocen, Padre Santo. Ten misericordia, Dios mío. Padre, de los ancianos, Señor, en esos orfanatos, Padre eterno. También, Señor, en los hogares, Padre. Bendice, Padre, los matrimonios, Señor. Bendice nuestra familia, Padre. Ten misericordia, Dios mío. Que el diablo, Señor, anda poniendo disensiones, mi Dios. Padre Santo, atamos, Señor, toda malicia, Padre, en el nombre de Jesús, Señor. Por su gran poder, Padre, por su misericordia. Padre, te pido, Señor, bendice a tu siervo, Dios. De una manera especial, Señor, su hogar también, Padre. Ten misericordia, Padre Santo. Mira a mis hermanos, Señor. Bendícelos, Padre, en el nombre de Cristo Jesús, Señor. Padre, bendice, Padre, la radio, Señor. Bendice este programa y todos los programas, Señor, que salen al aire, Señor, por esta emisora, Padre. Te pido, Padre Santo, en el nombre de Jesús, Señor, que sea usted, Padre amado, obrando cada día, Señor, y que nos use, Padre, con la palabra preciosa y divina, Señor. Humildemente, Padre, en el nombre de Cristo Jesús, Señor, te lo pido, Padre. Gracias, Señor, en el nombre de Jesús, Señor. Amén.

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Gloria a Dios, aleluya, hacia adelante seguimos, no para atrás ni para coger impulso. Bueno, Dios les bendiga a todos los que están escuchando en esta hora la emisora, Gloria a Jesús. Mi nombre es la hermana Maribel Berrío y estamos aquí en el espacio de colaboradores en la viña del Señor. Gracias al Señor y gracias a nuestro hermano José Montes que nos ha dado esta oportunidad. Gloria a Jesús, aleluya, para que podamos dar por gracia, por lo que gracia hemos recibido, ¿verdad? Porque el Señor nos ha dado una salvación tan grande, gloria a Jesús, aleluya, que tenemos que ser agradecidos, gloria a Dios, y cómo no, ¿verdad? Dar por gracia, aleluya, y hablar de su palabra y hablar de cuán hermoso y cuán maravilloso es el Señor, gloria a Jesús, para con nosotros. Gloria a Dios, aleluya. Saludos por estos medios a nuestros pastores, el hermano Roberto López con Raquel López, gloria a Jesús, aleluya, el hermano Ángel Sánchez que está allá arribita escuchando la emisora, gloria a Jesús, santo, gloria a Dios, aleluya. Y entonces en esta hora, pues yo quiero hablar de la palabra en San Lucas 16, 19, gloria a Jesús, aleluya. Y gloria a Dios, esperando, ¿verdad?, que esta palabra le ministre como me ha ministrado a mí también, gloria a Jesús. Es una palabra hermosa. Dios siempre nos habla a través de su palabra, porque la palabra es para corregir, para amonestar, para restaurar, para redarguir, gloria a Jesús, aleluya. Y para, es medicina también a nuestros cuerpos, gloria a Dios, aleluya. La palabra es viva y eficaz, y es más cortante que espada de dos filos, gloria a Dios, aleluya. Y penetra hasta el alma y discierne los pensamientos, aleluya, y las intenciones del corazón, gloria a Dios, aleluya. Y nos santifica a través de esta palabra, gloria a Dios, porque Dios es bueno. Y no quiere que nadie perezca, sino que todos procedamos al arrepentimiento. Y a través de ella, gloria a Jesús, el Señor nos habla. Alabado sea el nombre del Señor. Y gloria a Jesús, pues yo voy a comenzar, ¿verdad?, con una oración. Señor, te adoro, te alabo, te glorifico, te exalto, Señor, te doy la gloria, te doy la honra, Padre Santo, Dios mío. Señor, te presento, Señor, este espacio, Dios amado, aleluya, esperando, Dios, que lo que se hable de esta palabra, Dios mío, que tú has entregado en mi corazón, Padre Santo, sea de edificación, Padre Eterno, para todo aquel que la escuche, Dios. Tú ministres, tú toques, tú hagas lo que, Dios mío, la palabra es, lo que hace, Señor amado, aleluya, para lo cual es enviada, Dios mío, haga la función, Dios mío, en cada uno de nosotros, Padre, en el nombre de Jesús, que todo el que la escuche sea edificado, Padre Santo, tú traigas, Señor amado, las almas, Señor amado, aleluya, Dios mío, las salve, las liberte para la gloria y honra de tu nombre. En el nombre de Jesús, ayúdame, Señor amado, a desglosar esta palabra, Señor amado, aleluya. Te lo pido en el nombre.

nombre de Jesús, toda la gloria, Dios, toda la honra es para ti, Padre mío. Toda la gloria y la honra es para ti, Señor. Y leemos aquí en el San Lucas 16, solo voy a leer un versículo y de ahí pues comenzamos arriba. Dice aquí, ¿verdad?, que en el versículo 25, que Abraham le dijo: Hijo, acuérdate que recibiste tus bienes en tu vida y Lázaro también males, pero ahora estés consolado aquí y tú atormentado. Lo vuelvo a leer. Abraham le dijo: Hijo, acuérdate que recibiste tus bienes en tu vida y Lázaro también males, pero ahora estés consolado aquí y tú atormentado. Bendito Dios, aleluya. Quiero, yo le puse el tema: después de la muerte no hay más oportunidad. Después de la muerte no hay más oportunidad. Gloria a Jesús, aleluya. Esta historia se trata de un rico y Lázaro, un mendigo. Gloria a Jesús, aleluya. Es una historia, gloria a Dios, aleluya, que abre los ojos a cualquiera. Gloria a Jesús, aleluya. Porque verdaderamente podemos, aquí en esta historia vamos a ver, gloria a Dios, para los que no creen que hay un infierno, aquí lo vamos a ver clarito. Y para los que no creen que hay un cielo, gloria a Jesús, aleluya, que hay una vida eterna en la gloria, aquí lo vamos a ver clarito, gloria a Jesús. Porque Dios es bueno, gloria a Jesús, y Él es justo, aleluya. Bendito Dios, te alabo, Padre. Dice así, ¿verdad?, en el hablando, ¿verdad?, el tema en la Biblia, este capítulo, dice que el rico y Lázaro. Dice, había un hombre rico que se vestía de púrpura y de lino fino y hacía cada día banquete con esplendidez. Había también un mendigo llamado Lázaro que estaba echado a la puerta de aquel lleno de llagas y ansiaba saciar las migajas que caían de la mesa del rico, y aún los perros venían y le lambían las llagas. Bendito Dios. La vemos en esta historia que comienza hablando de un hombre rico, un hombre pudiente, un hombre que vestía de una manera especial, que simbolizaba realeza, grandeza. El color púrpura simboliza el color de la realeza, y de lino fino, bien delicado. Sus ropas eran espléndidas, sus ropas eran únicas, eran de un hombre que solamente un hombre rico podía tenerlas en aquel entonces, porque eran ropas de lino fino, y el lino fino era caro, gloria a Jesús, aleluya. Y el color púrpura era un color que simboliza, que si, no sé si saben los símbolos de los colores, pero es símbolo de realeza, gloria a Jesús, aleluya. Y dice que este rico, como tenía tanto dinero, gloria a Jesús, aleluya, tenía en abundancia, no carecía de nada, gloria a Jesús, aleluya. Él dice aquí que hacía cada día banquete con esplendidez. O sea, que este rico, todos los días, cada día, dice cada día, mira si tenía dinero, mira si tenía abundancia, porque no era que hacía una cena todos los días como la hacemos usted y yo en nuestros hogares.
sino que él lo hacía con esplendidez. O sea, que se votaba, como dice el puertorriqueño. Se votaba, lo hacía con abundancia. Tenía invitados, tenía abundancia, gloria a Jesús, aleluya. Y tenía los mejores manjares suculentos, como dicen. Y esa comida era especial, era de harta alcurnia. Y era tremendo este hombre, olvídese, él era tremendo. Pero que también podemos ver que también habla de un mendigo, de un hombre. Mendigo es una persona, ¿verdad? Gloria a Jesús, aleluya, que pide dinero, que mendiga pan, que mendiga dinero, que es un hombre necesitado, gloria a Jesús, aleluya. Y dice que había un hombre mendigo y su nombre era Lázaro. Me llama la atención que el rico no tiene nombre, pero el nombre del mendigo está clarito aquí, que significa Dios me ayuda, gloria a Jesús, aleluya. Había también un hombre, Lázaro, que estaba echado, dice aquí, que estaba echado a la puerta de aquel rico, lleno, dice que este mendigo estaba lleno de llagas, bendito Dios. O sea, que podemos ver, gloria a Jesús, que este mendigo llamado Lázaro, que estaba echado, o sea, a él como se echa un perro, tú echas al perro sanoso, lo echas para afuera, ¿verdad? A este lo pusieron allí, lo echaron ahí, estaba echado, alguien lo depositó ahí, pudo haber sido su familia, algún amigo, gloria a Jesús, aleluya, a la puerta del rico. O sea, que estaba allí mismo donde el que entraba y salía podían ver a Lázaro. Lo veían que estaba echado ahí. Lo veían que era un mendigo. Sabían que era un mendigo. Y también sabían que estaba lleno de llagas. Lo sabían porque lo podían ver. El que entrara y saliera por esa puerta lo podía ver. Y ahí estaba echado este mendigo, necesitado, un mendigo, me imagino, todo adolorido, quebrantado de salud, quebrantado de espíritu, bendito Dios, gloria a Jesús. Y allí estaba este mendigo echado, gloria a Jesús, aleluya. Y dice la palabra, gloria a Jesús, que este mendigo, gloria a Dios, dentro de sí dice, y ansiaba saciarse de las migajas que caían de la mesa de este rico. Y aún los perros venían y le lambían la llaga. O sea, ellos podían ver, ¿verdad? El que escribió esto dice que ansiaba el mendigo saciarse de las migajas que caían de la mesa. O sea, no dice ansiaba ni pedía que le dieran un pedazo de jamón, un pedazo de pernil o un pedazo de pollo. Él ansiaba, él tenía hambre. Tenía una hambre fuerte, bendito Dios. Y dice que ansiaba saciar, quería saciar esa hambre, quería saciarse de las migajas, esas que caían de la mesa del rico. O sea, que él se conformaba hasta con las migajas que caían de la mesa del rico. Él no estaba mirando ni por encima de la mesa. Él estaba mirando las migajas que caían
de la mesa del rico. Él las miraba. Eso era lo que él quería. Eso era lo que él ansiaba. Él quería esas migajas. Y más adelante vemos, ¿verdad?, que este rico no solamente ansiaba esas migajas, pero todas esas llagas que él tenía, dice que los perros venían y le lambían. Le lambían esas llagas, bendito Dios. Y, ¿verdad?, según yo he oído, la saliva del perro era buena para las llagas, porque cuando yo era chiquita, eso era lo que decían. Y yo me recuerdo las matas que yo me daba, gloria a Jesús, aleluya, y mi perrito siempre me lambía y se me sanaban, gloria a Jesús, aleluya. Y a lo mejor él hasta sentía alivio cuando estos perros venían y lambían sus llagas. Era una situación, si lo imaginamos, gloria a Jesús, aleluya, era un retrato bien triste y bien feo. Gloria a Jesús, aleluya. Y dice, ¿verdad?, que gloria a Jesús, que aconteció que en un momento dado el mendigo murió. Murió ese hombre, gloria a Jesús, necesitado. Murió ese hombre que tanto estaba sufriendo, echado en ese piso. Gloria a Jesús, aleluya. Echado en esa puerta, murió. Estaba bien enfermo, estaba bien quebrado. Gloria a Jesús, aleluya. Quebrantado. Y dice la palabra que este mendigo llegó el momento y murió. Pero también nos dice que fue llevado por los ángeles al seno de Abraham. Gloria a Jesús, aleluya. Fue llevado por los ángeles al seno de Abraham. O sea que él murió y fue tomado y fue llevado al seno de Abraham. Gloria a Dios, aleluya. Vemos que los ángeles estaban presentes en su muerte. Gloria a Jesús, porque ellos están presentes en la muerte de los santos. Gloria a Jesús, aleluya. Y están presentes y lo llevó a la gloria. Gloria a Jesús, aleluya, al seno de Abraham. Y vemos también que hay mucha gente que dicen que muchos de los que mueren van al purgatorio. No es así. No es al purgatorio. Gloria a Jesús, aleluya. Y dice, ¿verdad?, que también, gloria a Dios, que podemos observar también aquí en la palabra que también murió el rico. Murió el rico. Y él no fue llevado por los ángeles. Dice que fue sepultado. Murió, pum, para la sepultura. Enseguida, gloria a Jesús, aleluya. Y despertó en el Hades. O sea, dice, y en el Hades, el rico alzó sus ojos, despertó en el infierno. Alzó sus ojos y dice que estaba en tormento. Y estando en tormentos, vio de lejos. Cuando alzó los ojos, vio de lejos. Mire qué lejos estaba. Vio de lejos a Abraham y a Lázaro en su seno. Gloria a Jesús. O sea que él pudo ver que él despertó en un tormento. Gloria a Jesús, aleluya. En un lugar, gloria a Jesús, de tormentos. Ahí fue que él terminó, o sea, murió, y ahí fue que él despertó, en ese Hades. Gloria a Jesús, aleluya. En un lugar de tormento, en un lugar donde él estaba desesperado, porque un tormento es como una desesperación.
estaba desesperado, estaba, olvídese, pasándola, quemándose en el fuego, gloria a Jesús, aleluya, no fuego del Espíritu Santo, un fuego que lo quemaba, gloria a Jesús, aleluya, y estaba desesperado, gloria a Dios, aleluya. Y dice que vio de lejos a Abraham y a Lázaro, gloria a Jesús, aleluya. Entendemos que después de la muerte ya no hay más oportunidad. O despertamos en la gloria o despertamos en el infierno. Eso es lo único que se puede decir. Gloria a Jesús, aleluya. Entonces, ¿verdad? Por eso es que dice en Eclesiastés 9:4 que mientras hay vida, hay esperanza. Gloria a Jesús, aleluya. No podemos, gloria a Jesús, esperar morirnos, gloria a Jesús, aleluya, para saber para dónde vamos. Usted tiene que saber ahora en vida qué escoger, si la vida eterna o el infierno eterno. Bendito Dios, aleluya. Porque existe el infierno y existe la vida eterna. Gloria a Jesús, aleluya. Y entonces mucha gente no cree en el infierno, creen que no existe, que es algo que se inventaron, gloria a Jesús, aleluya. Pero no, porque aquí bien claro nos dice la palabra que él despertó en el Hades, y en el Hades alzó sus ojos, y en el Hades alzó sus ojos cuando él se vio ahí. Y cuando sintió ese tormento, alzó los ojos, y estando en ese tormento fue que vio de lejos a Abraham. Ahí cayó en cuenta, ea, padre, donde yo estoy, y mira dónde está Lázaro. Mira qué lindo está Lázaro allá en el seno de Abraham. Bendito Dios. Gloria a Jesús, aleluya. Santo. Y él lo vio allí, y él en tormento, él desesperado, él angustiado, una angustia que no paraba, un desespero que no paraba, bendito Dios. Y eso es lo que pasa, gloria a Jesús, aleluya, cuando, gloria a Dios, aleluya, nos vamos sin el Señor, cuando morimos sin el Señor, despertamos en el Hades, para aquel que no lo crea. Despertamos ahí y somos atormentados, estamos desesperados, bendito Dios. Dice que él dando voces, cualquiera grita, gloria a Jesús, aleluya. Cualquiera grita, gloria a Dios. Dice aquí, ¿verdad? Que él dando voces, dijo al Padre, Padre Abraham, ten misericordia de mí. Gloria a Jesús, aleluya. Ten misericordia de mí. Wow, qué tremendo. Él está pidiéndole misericordia. Pero cuando una persona está ahí, si llega uno a estar ahí, ya no hay más remedio. Ya no hay más remedio. Ya no hay misericordia que valga, gloria a Jesús, aleluya. O estamos o no estamos, gloria a Jesús, aleluya. O sabemos para dónde vamos o no, gloria a Dios, alabado sea el nombre del Señor. Y para poder estar ahí tenemos que, gloria a Jesús, aleluya, vivir una vida agradable al Señor. Gloria a Jesús, aleluya. Y él gritaba, Padre, Padre Abraham, por eso es que la palabra de Dios dice, deje el impío su camino y vuélvase a Jehová, el cual tendrá misericordia, y al Dios nuestro, el cual será amplio en perdonar. Si en esta hora tú no sabes para dónde vas, vuélvete a Jehová para que sepas para dónde vas, porque aquí te lo dice, que si tú le sirves al Señor y tú vives para Dios, puedes estar seguro que vas para la vida eterna, gloria a Jesús. Pero si no, pues ya usted sabe
que va directo para el Hades. Y dice aquí, gloria a Jesús, aleluya, que él gritó: Padre Abraham, ten misericordia de mí. Ten misericordia de mí. Ya no hay, no era momento para pedir misericordia. Envía a Lázaro. Mire el tormento que él tenía. Envía a Lázaro para que moje la punta de su dedo en agua y refresque mi lengua, porque estoy atormentado en esta llama. Gloria a Jesús, aleluya. Porque hay una llama en el infierno, dice, porque estoy atormentado en esta llama. Eso es lo que hay en el Hades, en el infierno. Eso es lo que hay. Una llama de fuego que no se apaga. Bendito Dios. Santo el Cordero que vive. Gloria a Jesús, aleluya. Y dice que refresque mi lengua porque estoy atormentado. Que refresque mi lengua porque allá no hay agua. Allá lo que hay es un calor. Un calor irresistible. Un calor que no se resiste. Un calor que es desesperante. Bendito Dios, aleluya. Santo el Cordero que vive, aleluya. Y dice él, gloria a Jesús, aleluya, Padre Abraham, ten misericordia de mí. Después que está en el infierno, ahí está pidiendo misericordia. Gloria a Jesús, aleluya. Cuando Lázaro estaba allí, tuvo misericordia de Lázaro. Y dice, envía a Lázaro para que moje la punta de su dedo en agua y refresque mi lengua. Refresque, que se me quite esta sed, que se me quite este dolor, esta angustia, que se me quite esta desesperación. Gloria a Jesús, decía él, bendito Dios. Santo Cordero. Dice aquí, gloria a Dios, aleluya, que Abraham le dijo: Hijo, acuérdate que recibiste tus bienes en tu vida. Acuérdate que tú recibiste lo bueno, tú tenías lo mejor, tú tenías salud, tú tenías lo mejor, tú tenías la mejor casa, tú tenías la mejor ropa, tú tenías la mejor comida, tú tenías todo lo mejor, tú no carecías de nada. Acuérdate de eso. Gloria a Jesús, aleluya, qué tormento, santo. Y Lázaro también males. O sea, acuérdate que tú tenías eso. Y le dice, y Lázaro, acuérdate que Lázaro también males. O sea, tú viste cómo estaba Lázaro. Tú lo viste. Tú le pasabas por el lado. Tú lo viste ahí echado. Bendito Dios, aleluya. Santo Cordero que quitas el pecado del mundo. Tú lo viste, gloria a Dios, acuérdate cuando tú te estabas comiendo ese manjar, cuando tú te estabas hartando, gloria a Jesús, con todos tus invitados, gloria a Jesús, aleluya, cuando tú vestías lo mejor, alabado sea el nombre del Señor, cuando tú paseabas con tu carroza, bendito Dios, aleluya, recibiste todo lo mejor, y tú también viste a Lázaro. Acuérdate, Lázaro también male. O sea, tú lo viste. Tú viste cómo él estaba desbaratado. Tú viste cómo él estaba de enfermo. Tú viste cómo él estaba de llagoso. Tú viste cómo él estaba desmayado, apestoso. Bendito Dios, que no tenía ropa. Bendito Dios, aleluya, no tenía con qué arroparse. Lo más probable, bendito Dios. Acuérdate que tú tenías todo lo mejor. Pero la única diferencia, mijo, que ahora, tú, como en otras palabras, tú recibiste lo que cosechaste. Gloria a Jesús, aleluya. Te
Pero este ahora, ahora Lázaro es consolado aquí. Aquí Lázaro está recibiendo lo mejor. Lo que él no recibió cuando estaba en vida, ahora lo está recibiendo aquí conmigo, al lado mío. Gloria a Jesús, aleluya. Aquí él está recibiendo consolación. Aquí él está recibiendo, aleluya, felicidad. Gloria a Jesús. Aquí él está siendo saciado de todos los bienes del cielo. Gloria a Jesús. Aleluya. Poderoso el nombre del Señor. Gloria a Jesús. Aquí él está recibiendo lo que él merece. Gloria a Jesús. Aleluya. Aquí. Y tú, mire cómo le dice, pero ahora estés consolado aquí, y tú atormentado, tú atormentado, porque eso fue lo que tú cosechaste, eso fue lo que tú sembraste, eso fue lo que tú recibiste, ese fue el pago que tú tienes ahora. Gloria a Jesús, aleluya. Por eso dice la palabra, ¿de qué le vale al hombre granjear el mundo entero, gloria a Jesús, y que su alma se pierda? Bendito Dios, aleluya. ¿De qué le vale? No le vale de nada. De nada te vale tener tantas cosas si no tienes amor hacia tu prójimo. De nada te vale tener posiciones, gloria a Jesús, si no tienes amor a tu prójimo. Si no tienes compasión a tu prójimo, gloria a Jesús, aleluya. ¿De qué te vale? No te vale de nada. ¿De qué te vale tener una casa, gloria a Jesús, aleluya, con 5 cuartos, si no quieres ni siquiera tener a tus hijos, a tu familia en tu casa, gloria a Jesús, aleluya? ¿De qué te vale? Gloria a Jesús, aleluya. Poderoso el nombre del Señor. ¿De qué te vale tener la nevera llena, gloria a Jesús, si no le puedes dar ni un canto de pan al que ves en la esquina, gloria a Jesús, aleluya, mendigando? Gloria a Jesús, aleluya. ¿De qué te vale tener tanta ropa si la que ya ni usa la tienes ahí pudriéndose? Bendito Dios, alabado sea el nombre del Señor, y no se la das a alguien que la pueda utilizar. Gloria a Jesús, aleluya, con tanta necesidad que hay. Gloria a Jesús, y quieres más, y más, y más, y granjea, y puedes ver el necesitado a tu lado, con una sed en la calle que no le puedes dar ni una botella de agua. Gloria a Jesús, aleluya. Y entonces, este rico, gloria a Jesús, que tenía de todo, gloria a Jesús, aleluya, de nada le valió. De nada, gloria a Jesús, aleluya. Tenía de todo, gloria a Jesús, aleluya. Pero terminó en un lugar donde muchos terminan, porque son egocéntricos. Gloria a Jesús, aleluya. Son indiferentes a la necesidad que hay en el mundo. Gloria a Jesús, aleluya. Se creen que porque muchos tienen posiciones, gloria a Jesús, aleluya, que eso los va a salvar. Gloria a Jesús, aleluya. Y la posición no salva. Alabado sea el nombre del Señor, gloria a Jesús. Santo el Cordero que quita el pecado del mundo, gloria a Jesús, aleluya. Dice aquí que además de esto, le dice Abraham, ahora estés consolado aquí y tú atormentado. Además, quiero que sepas, hombre rico, además de todo esto, una gran cima está puesta entre nosotros y vosotros, de manera que los que quisieran pasar de aquí a vosotros no pueden, ni de allá pasar acá. Ya no había salida, ya no había oportunidad, ya no la había.
bendito Dios, ya era muy tarde. Aunque él quisiera brincar para arriba, no podía, ni si, y tampoco podían ellos bajar, porque era imposible. No se podía. Bendito Dios. No se podía. Era imposible. Era algo que ya estaba estipulado de esa manera. Gloria al Señor. Aleluya. Gloria a Jesús. Entonces le dijo el rico, le dice: te ruego pues, padre, que le envíes a la casa de mi padre. Mira, ahora se acordó de su padre. Gloria a Jesús. Ahí se acordó de su padre. Mientras tenían banquete, tenía de todo, gloria a Jesús, aleluya, se acordó de su padre. Dice, porque, y también de sus hermanos, dice, porque tengo 5 hermanos. Tengo 5 hermanos. Tengo 5 hermanos. Nosotros de manera. Dice, pues tengo 5 hermanos. Se acordó de su papá. Se acordó de su mamá. Se acordó de sus hijos. Se acordó de todo el mundo en ese lugar. Porque tengo 5 hermanos para que les testifique a fin de que no vengan ellos también a este lugar de tormento. Por lo menos ahí, gloria a Jesús, se acordó. Gloria a Jesús, que tenía una familia. Gloria a Dios, aleluya, poderoso el nombre del Señor. Gloria al Cordero que vive. Dice, gloria a Dios, aleluya, que él lo que quería era que entrar como que a ver si Abraham podía hacer ese favor. Pero ya, como dije, too late. It's too late. It's too late. It was too late. And it's so sad. It's so sad. Because it was too late. Gloria a Jesús, aleluya. Wow. Y dice aquí, gloria a Dios, que Abraham le dijo: a Moisés y a los profetas tienen, óiganlos. Sí, ellos tenían la ley de Moisés, claro que sí. Él también la tenía, gloria a Jesús, pero se olvidó uno de los mandamientos que dice: amarás a tu prójimo como a ti mismo. Gloria a Jesús, aleluya. Se le olvidó ese mandamiento. Por eso es que estaba ahí en el tormento. Por eso era que estaba ahí en el Hades, en el infierno, bendito Dios, aleluya. Santo el Cordero que vive y reina para siempre. Y Abraham le dijo: ellos tienen a Moisés los profetas, que los oigan, óiganlo. Entonces le dijo, y sigue él, porque él como que no se quería dar por vencido. Gloria a Jesús, aleluya. Creía que podía convencer a Abraham de hacer lo que él quería. Gloria a Jesús, aleluya. Creía que podía, que tenía todavía una oportunidad de salirse con la suya. Creía que tenía la oportunidad de que Abraham pudiera, gloria a Jesús, aleluya, hacer lo que él le estaba pidiendo. Entonces le dijo, el rico le dice: no, padre Abraham. En otras palabras, como que yo sé que ellos tienen a Moisés, los profetas, yo sé que lo tienen. Ay, pero
si alguno fuere de ellos, de entre los muertos, se arrepentirán. Mira, si alguno fuere a ellos de entre los muertos, se arrepentirán. Todavía es la hora, gloria a Jesús, aleluya, que Cristo resucitó al tercer día y muchos no le creen, gloria a Jesús, aleluya. Y vemos aquí, gloria a Dios, aleluya, como el padre de Abraham, él le dice que si alguno de ellos fuera entre los muertos, o sea, si tú envías a alguien como a Lázaro, si tú lo envías para atrás, como ya él murió, si tú lo envías para atrás, ellos van a creer. Y Abraham le dijo, si no oyeron a Moisés, si no escucharon, si no quisieron obedecer a los estatutos, a las ordenanzas que se le dio, y a los profetas, tampoco se persuadirán, aunque alguno se levantare de los muertos. Gloria a Jesús, aleluya. Por eso el tema es que, gloria a Jesús, aleluya, no dejes, después de la muerte no hay oportunidad. Y también te digo, no dejes que llegue el momento de la muerte a tu vida. No dejes que tú mueras sin Cristo, porque este es el lugar a donde van, gloria a Jesús, todos aquellos que no han confesado a Jesucristo como su Salvador. Todo aquel que no haya confesado a Jesucristo como su Salvador, este es el lugar. Todo aquel que no viva la palabra, gloria a Jesús, aleluya, como Dios demanda, este es el lugar. Gloria a Jesús, el Hades, el infierno. Gloria a Jesús, aleluya. Gloria a Jesús. Como dije al principio, gloria a Jesús, lo que tú cosechas, eso segará. Gloria a Dios, alabado sea el nombre del Señor. Vimos un hombre aquí, rico, que tenía todo, pero no tenía amor, no tenía misericordia, no tenía compasión. Gloria a Jesús, aleluya. Él, ¿cómo terminó? En el Hades, en el infierno. Pero ¿cómo terminó ese hombre que estaba enfermo, ese mendigo que estaba necesitado, esa persona que necesitaba un abrazo, esa persona que necesitaba que lo aceptaran? Gloria a Jesús, aleluya. Esa persona que necesitaban que le dieran un pedazo de pan. Gloria a Jesús, aleluya. ¿Cómo terminó? Esto es una enseñanza muy bonita, gloria a Jesús, una historia preciosa, una enseñanza que habla bien claro, gloria a Jesús, aleluya, que nos abre los ojos y nos enseña, gloria a Jesús, aleluya, la importancia, gloria a Jesús, aleluya, de lo que es, de cómo es sembrar. Porque según tu siembra, eso cosecharás. Gloria a Jesús, aleluya. Si tú siembras amor, amor recibirás. Si tú siembras perdón, perdón recibirás. Porque hay mucha gente que quieren que Dios los perdone, pero ellos no perdonan. Quieren que Dios los ame, pero ellos no aman. Gloria a Jesús, aleluya. Y aunque Dios nos ama, porque Él sigue siendo fiel, aunque nosotros seamos infieles, gloria a Jesús, porque Él es fiel y verdadero, gloria a Jesús, aleluya. Y Él no miente, gloria a Jesús, aleluya. Él es fiel a sus promesas. Alabado sea el nombre del Señor. Pero en esta hora, gloria a Dios, si tú le quieres dar tu corazón a Cristo, si tú quieres volver, gloria a Dios, aleluya, restaurar esas áreas en tu vida, gloria a Dios, aleluya,
que están decayendo, gloria a Dios, en estas áreas del amor, de la misericordia, de la compasión, gloria a Jesús, aleluya, hacia el prójimo, gloria a Dios. En esta hora yo te invito a orar.

Gloria a Jesús conmigo, gloria a Dios, a volver a hacer como una renovación con el Señor, gloria a Jesús, para que estas cosas, gloria a Jesús, no carezcan en tu vida, gloria a Jesús, ni en la mía, gloria a Jesús, aleluya. Alabado sea el nombre del Señor, aleluya. Y aquel que no ha recibido a Jesucristo en su corazón, que todavía no ha dado ese paso, gloria a Dios, aleluya. En esta hora te invito a que le des tu corazón y le reciba como tu único y exclusivo Salvador, el único que todo lo puede, el único que todo lo sabe, el único que lo imposible es posible para él, gloria a Dios, aleluya. Así que repite conmigo. Para aquel que no ha recibido a Jesucristo y lo quiere recibir en esta hora, repita conmigo. Eterno Dios y Padre Celestial, vengo delante de tu presencia, me humillo ante tu presencia, te pido perdón por todos mis pecados, por todas mis faltas. Te recibo en mi corazón como mi único y exclusivo Salvador. Gloria a Jesús. Te pido

abrimos nuestras Biblias en el libro de Mateo, capítulo número 11. Mateo 11, verso 21. Voy a predicar bajo el tema Sin planes de cambiar. Sin planes de cambiar. Y esto es una malanguita hoy. Yo no traigo fruta ni nada de esas vainas. Hoy es malanga. La última semana estuve trayendo ensalada de fruta. Y hoy vamos para la malanga. Mucha cara seria hoy. Y vamos al verso 21 de Mateo 11.

0: Verso 20. Entonces comenzó a reconvenir a las ciudades en las cuales él había hecho muchos de sus milagros, porque no se habían arrepentido, diciendo: ¡Ay de ti, Corazín! ¡Ay de ti, Betsaida! Porque si en Tiro y en Sidón se hubieran hecho los milagros que han sido hechos en vosotros, ciertamente tiempo ha que se hubiesen arrepentido en Cilicio y en Ceniza. Por tanto digo que en el día del juicio será más tolerable el castigo para Tiro y para Sidón que para vosotros. Y tú, Capernaum, que eres levantado hasta el cielo, hasta el Hades serás abatida. Porque si en Sodoma se hubiese hecho los milagros que han sido hechos en ti, habrían permanecido hasta el día de hoy. Por tanto os digo que en el día del juicio será más tolerable el castigo para la tierra de Sodoma que para ti. Bendito sea Dios, puede tomar asiento, la palabra de Dios va a ser predicada, pedimos profunda reverencia ante la misma. Amén, ya que es importante que escuchemos el consejo de Dios. En esta noche no voy a ser extenso, pero predicaré hasta las 4 de la mañana. Total, si tu casa no hay luz, para que tú vayas a coger calor para allí. Se fueron los que alaban ahora. ¿Cuántos alaban al Señor? ¿Cuántos están contentos? Yo me siento contento de estar aquí hoy. Gloria sea al Señor. Quiero basar mi introducción del mensaje en el día de hoy en algo muy importante. La Biblia dice que Dios hizo un pacto con Salomón. Y en ese pacto, Dios estableció para su pueblo lo que era pueblo de Dios en aquel tiempo, que en el nuevo pacto, pueblo de Dios es aquel que está lavado en la sangre del Cordero. Y hemos sido añadidos, injertados al pueblo de Israel por medio del sacrificio, este nuevo pacto que rasgó el velo de la indiferencia, de la incapacidad de llegar a donde Dios. Y ahora, por medio del sacrificio, nosotros tenemos contacto con el Señor. Pero hay un texto que está ligado a este nuevo pacto, ese pacto que Dios hizo con Salomón en el libro de Segunda de Crónicas, capítulo número 7, para ser específico, el verso número 11, donde Dios le dice a Salomón: si se humillare mi pueblo, por sobre el cual mi pueblo es invocado, y oraren y se volvieren de sus malos caminos, yo los perdonaré de su pecado y sanaré su tierra. Pero la convocatoria y la garantía, las exigencias de Dios en ese pacto, era una acción de humillación del pueblo. Tenía que existir humillación. Dios prometía el perdón y la restauración, porque cuando dice perdona y sana, en la sanidad está ¿qué? La garantía de la restauración. El Dios nuestro, cuando perdona, restaura. El Dios nuestro, cuando perdona, levanta. El Dios nuestro, cuando perdona, reedifica. Ese es el Dios nuestro. Esa es la manera en la cual Dios perdona. El perdón de Dios viene amarrado a la restauración. ¿Cuántos dicen amén? Pero cuando Dios le da este pacto profundo a Salomón, le da la garantía de la restauración. Dice: si se humillare mi pueblo, por sobre el cual mi nombre es invocado, y oraren y se volvieren de sus malos caminos, yo los oiré, los voy a oír. No voy a tapar mi oído ante la humillación. Yo no voy a tapar mi oído, yo lo voy a abrir. Yo lo voy a abrir, yo voy a abrir mi oído. Y fíjese que cuando usted va a todos los tiempos bíblicos, antes de Dios ejecutar su juicio, abre las puertas para no hacerlo. Porque es que Dios no quiere destruir a nadie. Dios no quiere acabar con nadie. El plan de Dios no es eso. Él no vino a eso. Dice la Biblia, yo no vengo, amén, a destruir, sino a restaurar, a reconciliar al hombre con Dios. El plan de Dios no es destrucción, nunca ha sido. El plan de Dios nunca ha sido destruir al hombre. Eso usted lo ve en los tiempos de Génesis 6. Cuando Noé, dice la Biblia, que a Jehová le dolió haber hecho al hombre. Y dice la Biblia, y que Dios dijo, rearé sobre la faz de la tierra todo ser viviente. Pero en todo ese tiempo, cuando dice la Biblia que Noé halló gracia delante de los ojos de Dios, dice la Biblia que Dios determinó darle una oportunidad al hombre. Tenía un hombre construyendo una enorme embarcación, y mientras construía la embarcación, este hombre hablaba de que venía un diluvio, que se arrepintieran. Que se arrepintieran de sus malos caminos. Y aun cuando Noé terminó el arca, dice la Biblia que la puerta del arca se mantuvo abierta 7 días.
1: ¡Aleluya!
0: Para que todo aquel que quisiera entrar, entrara. Entrara. Pero lo que pasa es que adentro del arca las leyes eran diferentes a las leyes de afuera. Porque adentro del arca había uno que ponía la regla y se llamaba Dios. Fuera del arca, dice la Biblia, que todo designio del hombre y pensamiento era lo malo. Los hombres perseguían el pecado, la lujuria, los adulterios, las fornicaciones y toda clase de maldad. Y por eso la gente prefiere estar fuera del arca que adentro del arca. Se me fue alguien, ciérrame las puertas, que no se me vaya nadie, por favor. La gente prefiere vivir fuera del arca. Lo que pasa es que mientras usted viva fuera del arca, usted está rifando su vida. Usted está rifando su salvación. Usted está rifando todo lo que tiene. Usted no tiene garantía de nada. No tiene absolutamente garantía de nada. ¿Sabe si hay algo que a mí me duele? Tener que enterrar gente que escucharon la verdad en esta iglesia. Si hay algo que a mí me duele que está pasando en Isabela, es que últimamente hemos tenido que enterrar gente que se le ha predicado la verdad.
1: ¡Aleluya!
0: Los tiroteos que hubieron aquí en Isabela, la dolorosa muerte que hubo anoche. Cita Macaya. Porque el que no entienda que la calle paga con muerte, el que no entiende que la calle paga con matanza, que la paga del pecado es muerte. Oye lo que te dice el Señor en esta noche. Tú que tienes un pie en la iglesia y otro en el mundo. Llegó la hora donde los predicadores vuelvan a predicar como se tiene que predicar en este país. Porque es que los paños tibios está llevando a la gente. La gente se cree que se le puede servir a Dios y al mundo. La gente se cree que se le puede servir a dos señores. Y la Biblia dice, ninguno puede servir a dos señores, porque terminará amando a uno y aborreciendo al otro. Esto no se puede permitir. Aleluya, tiene que volver el mensaje de los profetas de Israel, los atalayas, que vuelvan a predicarle la verdad en las cuatro esquinas de este país, antes que venga los días donde no se puede hacer nada. Anoche hubo una matanza aquí terrible, mi hermano, algo muy doloroso. Gente que se han sentado aquí y han escuchado el mensaje y se le ha predicado la verdad, y aún así prefieren seguir fuera del arca, como si fuera del arca. Fuera del arca hay una sola cosa para ti, se llama el diluvio. Fuera del arca hay una sola cosa para ti, se llama muerte. Fuera del arca aquí gente que estuvieran muertos, alabado sea el nombre de Dios, estuvieran presos. Yo siento la gloria de Dios en esta hora. Si usted quiere alabarlo, alábelo. Si quiere, si no quiere, no lo alabe. Samacanda Basaya. Pero el diablo está pasando la notita. El diablo está recogiendo los de él. Alabado sea Dios. El diablo quiere matar a medio mundo. Los demonios quieren matar a tu hijo. Los demonios quieren matar a tu hermano. Los demonios quieren matar a tu padre. Son los demonios que se lo quieren llevar. Pero hay una iglesia que pelea, bendito sea Dios. Los demonios no se van a ir de Isabela con banderitas. Alaba la gloria de Dios. Es con poder de Dios. Es con presencia de Dios. Es con una iglesia.
2: Oh,
0: manda la majaya loja, saca manda la jalaya. Arramasanda aquí, tú sabes que son demonios, tú sabes que son demonios que están revolcados, tratando de llevárselo, está llevándoselo, a este lo voy a matar, mátame a este, mátame a este otro, el rey ya viene, hay que llevarse a todo el mundo, el rey ya viene, póngale una trampa a esta, póngale una trampa a este, hay que llevárselo, pero aquí está una iglesia de guerra.

Atafaya Shai, Atalama Shai, Arramakaya, más nadie alaba a Dios aquí. Sotojaba, Shabakata, vamos a caerle arriba. Que ese diablo se cree que es el dueño de Isabela. El dueño de Isabela es el Espíritu Santo. Que el diablo se cree que es el dueño de Aguadilla. El dueño de Aguadilla es el Cristo de la gloria. ¿Dónde está la gente que pelea? ¿Dónde está la gente llena? Llena del Espíritu Santo. Se metió Dios aquí. Se metió. Se metió. Papá jamás. Arramacanda jamás. Y las hojas. Suita Macay, Suitasi Conda, Sukuta Masaya Kima. Aleluya, si no estás acostumbrado a ver esto, estás en una iglesia pentecostal. Aleluya, estás en una iglesia pentecostal donde hay libertad para el Espíritu Santo. Al diablo Saba, Saba, diablo mentiroso. Anda jamás si acaba, diablo mentiroso. Ay, Dios mío, se metió Dios en esa esquina. Te cayó Dios, mujer, te cayó Dios arriba. Te cayó Dios arriba, mujer. Te cayó Dios arriba. Te cayó Dios arriba. Te cayó Dios arriba. Te cayó Dios arriba. Ay, se metió papá. Ahí se metió papá, ahí se metió papá, ahí se cayó papá.

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0: Me voy hasta Monterrey.
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1: Buenos días, chulada de gente, oyó. Llegó la hora de escuchar su programa de Amanecer Ranchero, con yo, el primo Simón. Y los gallitos mañaneros, mire. Al levantarse se ha dicho, yo, péguense una bañadita, o si no, pásense una hilacha húmeda en los sobacos y en los encajes. O si solo quieren lavarse la cara nada más, para quitarse los chereques, pues van allá. Y después de eso, una buena guacalada de café bien calientito, pues, y a trabajar, se ha dicho. Ahí los dejo con esta canción, oyó.

0: Bueno, son las 7:05, ya 7:05. Muy buenos días, hombre. Estábamos aquí en un pleito, hombre, con esta gente, ¿va? Que yo no sé, que se echan las culpas de estufos y cosas así, ¿va? Así que, pues, saludos para todos, bendiciones y gracias por estar siempre en la fiel sintonía del Amanecer Ranchero. A toda esta gente que nos acompaña, pues, todos los domingos, gracias por hacer la programación ustedes. Un saludo para el chamaquito de Boston, que ya pidió una al primo Cacho, pues, para ser el primero, dice, que para que no estén pidiendo de las millas, dice. Hay que saludos para el chamaquito que, pues, va un poco bolo, dicen, para dónde va, pero bueno, ojalá que maneje bien, man. ¿Cómo está, primo Cacho, usted?
1: Bien, bien, gracias a Dios.
2: ¿A qué va?
1: Tomándose una cerveza, va ahorita.
2: Tan temprano.
1: Papá,
0: no, y la goma, primo, pues, y amanecen todos temblorosos, y como es de la medicina.
1: El primo dice que en la mañana que le llama, bolo, le llama y como a las 5, imagínate.
0: Sí.
2: ¿Y en qué trabaja?
0: ¿Ah?
2: ¿Y en qué trabaja?
0: En un bar.
1: Es bartender.
3: Y va temprano para probar todo.
1: Bueno, saludos para todos en esta mañana del domingo 31 de mayo, último domingo ya del mes.
2: Y despidiendo el invierno.
1: ¿Cuál invierno? No,
0: el gran frío que estaba ahora,
1: que
0: primo.
1: Si salen, abríguense, está bastante frío fuera.
3: Está frío, sí.
0: Primo Cacho con el pelo mojado venía y se le frizó, pues, se acaba de bañar.
1: Tuve que estar la escarcha aquí adentro de la radio, primo.
0: Sí, hombre, está bien helado. Bueno, ya saludó a primo Cacho.
1: Bendiciones a todos. Llámenos al 617-350-9931. Para felicitarlos, compañeros, graduados también, primo.
0: Ahí así dejen el micrófono, yo le voy a subir aquí para que no se lo acerquen.
1: Ah, está bueno, está bueno.
3: No, está bueno, está bueno.
0: Sí.
1: Bueno, bendiciones para todos. Va, dele.
0: ¿Y usted, tío Paco?
2: Bueno, muy buenos días en este, así como dijeron, el último domingo de mayo y ya mañana junio. Los días calientitos ya vienen, ya luego vienen.
0: Sí, seguro, está como que es diputado usted. Sí.
2: Gracias por estar aquí en la sintonía de este Amanecer Ranchero.
1: Como que es Urbina dando el tiempo. Sí. No, va a llover de gran solazo que hace allá. Pues.
0: Gran solazo, cabal. ¿Y usted, don Willo?
3: Aquí escuchando que...
0: ¿Qué le pasó el domingo pasado? Pues?
3: No
0: voy a hacer historias largas.
3: Sí. No, lo que pasa es que... Veníamos con unos camiones que habíamos comprado.
1: Va larga la historia,
3: y resulta que nos habían dado dos camiones equivocados. Ya llegando aquí a Massachusetts, desde New York, nos dijeron que lo regresáramos. Sí. No, hombre, y fuimos. Después venimos a Lincoln, Connecticut, a traer otro tráiler que no arrancaba, que las baterías estaban malas, que todo eso. Total, que lo arrancamos. Sí. Cuando lo queríamos mover,
0: no, ya estuvo, primo,
3: todo pegado, los frenos. Así es que llegamos a las 5 de la mañana, llegamos aquí. Ah. Así es que les pido disculpas a todos.
0: Sí, ustedes. Una lloradera de gente que porque no había venido.
3: Que bueno que no vino.

0: Bueno, pero estaba ahí escuchando al primo Paco, al tío Paco, perdón, que como que anda en campaña ahí los políticos prometiendo
1: Sí, ya muy pronto dice que
0: todo.
1: vamos
0: Pero
1: a
0: buenos días,
1: tener.
0: gente. Gracias por dejarnos entrar en sus hogares, por dejarnos ser su copiloto. A usted, donde quiera que vaya, aquí estamos en su amanecer ranchero, 617-350-9931. Sean todos bienvenidos.
1: Va. Bueno, que pues ya estuvo, ya saludaron. Va.
0: Ya, gracias, gracias a Dios.
1: Yo no saludé. Saludos también para los taxistas y troqueros, a toda esta gente que andan manejando, pues van en sus carros, van para cualquier parte, algún paseo, a cualquier parte que vayan, pues gracias también por llevarnos con ustedes, manejen con cuidadito, miren. Y saludando a los que están en su casa haciendo oficio, pues que les toca la limpieza hoy, o se están preparando para la iglesia, pues para cualquier cosa, están en su casita escuchándonos, todavía no se han levantado, hombre, gracias por la sintonía también. Y a los que están presos en las cárceles también ahí nos escuchan y pues a los que están padeciendo alguna enfermedad, primero Dios, a la muy pronto se recuperen. Le deseamos pues pronta recuperación a Teresita Díaz también, que está pues en el hospital, así que esperamos que muy pronto se recupere, ¿no? Y saludos también para los que nos sintonizan fuera de aquí de Massachusetts, en cualquier parte del mundo, hombre, gracias también
0: Claro,
1: por estar acompañándonos en el amanecer ranchero. Pues ya saben, ya les dieron el número de teléfono, 617-350-9931, 617-350-9931, para que usted pueda, pues, pedir sus canciones y sus saluditos también. Si tiene gente que está cumpliendo años, pues llámenos, aquí se los vamos a saludar. Un saludo para mi hija, que estuvo cumpliendo años el viernes 29 de mayo, estuvo cumpliendo años, así que felicitaciones para Yesenia Patricia, hasta allá, hasta Waco, Texas, allá vive la cipota, así que pues felicidades, le deseamos lo mejor y que Dios la colme de mucha salud y que cumpla muchísimos años más también, ¿no?
2: Claro. Felicidades.
1: Bueno, la temperatura, este volado está en los... Me pone negra esta cosa siempre, yo no sé por qué aparecen anuncios allí, primo.
0: Okay.
1: Ajá. La temperatura, una foto iba a tomar yo. Está
2: Okay, pero
1: una foto.
0: una
1: Eh,
0: foto.
1: está en los 47 grados, está la temperatura, dice que para today.
2: 47 está.
1: ¿Ah? Sí, vos.
2: A 38 vi yo hoy.
1: Aquí marqué este volado así,
2: No.
1: primo. Sí.
2: Cuando me levanté, 38 por
1: Es
2: ahí
1: que este
2: cae.
1: donde vives el campo, primo.
2: Será por
1: Sí,
2: eso. Está más
1: ajá,
2: fresco, sí.
1: es más fresco por allí, primo. Aquí es más caliente por el pavimento de las calles.
2: De las calles, sí.
1: Ajá.
2: Vale,
1: Entonces,
2: cuando da el sol.
1: sí, cabal, como dijo Luis Miguel. Entonces, cuando caliente el sol ahí en la playa, está en los 47 grados. Dice que para today vamos a tener, el día va a estar así, mire, va a estar cloudy with occasional shower this afternoon. Va a estar
2: ¿Va a
1: en los
2: llover
1: hits.
2: hoy también?
1: Dice un 52%, dice.
0: Ay, Dios mío.
1: Ajá. Dice que la temperatura va a estar en los... va a subir a los 67 grados y va a bajar en la noche, pues...
0: Primito.
1: Y espérese que no he terminado, mi primo, y
0: Oh,
1: apenas voy
0: okay.
1: comenzando a dar el weather y usted ya va a interrumpir.
0: No, no, no,
1: De,
0: no, porque
1: dice...
0: le iba a hacer una pregunta preguntona.
1: Ajá. Va a bajar a los...
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1: En la noche va a bajar a los 49 grados. Dice que va a estar cloudy, early with some clearing, expected late, early chance of rain shower también para la noche. Dice un 24% de lluvia con temperatura pues en los 49 grados, ¿verdad? Con los wind de falla 10 millas por hora. Y con un 80% de humidity. El sol salió a las 5 con 10 minutos, alumbrando esta vez doble que ya veníamos nosotros,
0: Sí.
1: y se va a zampar a las 8 con 13. Ya para mañana vamos a tener pues AM Cloud, PM Sun, va a estar en los 58 y bajando a los 46 grados, todavía sigue heladito, mire,
2: Está fresquecito,
1: para mañana.
0: sí.
1: El día martes dice mostly sunny, temperatura en los 72 y bajando a los 53, ya iba un poquito mejor, ¿verdad? Ya el Wednesday lo vamos a tener partly cloudy con temperatura en los 74 y bajando a los 54, y el Tursta, y el día jueves, bueno, dice Mustli Sunni, con temperatura en los 81 y bajando a los 60. Va, ya puede andar enchorado, tío Paco, ya.
0: Sí, él siempre anda enchorado.
1: Sí,
0: siempre anda enchorado.
1: Enseñando las piernas, vamos.
0: Sí.
1: Ahí está la temperatura, vaya, ya quedaron informaditos, así que gracias por estar siempre acompañando el Amanecer Ranchero. Dice aquí, saluditos, Miguel López, nos dice, buenos días, primo, un saludo a los de cabina allí, me complace con una de las suyas, me dice, gracias. También desde a los primos, dice, saludos allí, pues a todos, dice Miguel López.
0: Gracias, don Miguelito.
2: Saludos.
1: Sí, les había pagado a ustedes. Como este hombre agarra llamadas.
0: Gracias, primito. Gracias.
2: No lo pague, primo. Yo me voy a retirar un poquito.
1: Ah, vaya. Está bueno. ¿Para dónde se va a ir?
2: Para atrás.
0: De espalda.
1: De espalda se va a ir.
0: Primito, yo le tenía una pregunta. Fíjese que me ha estado cautivando mi mente.
1: Sí.
0: Usted que no sabe, o a veces inventa, o a veces sabe mucho, usted sabe cómo se activa el tercer ojo. No, de que algo que yo no sé, usted no sabe cómo
1: quiere,
0: es
1: activo, ¿quiere activarlo usted?
0: No, pues sí, teníamos
1: si quiere que... se lo activo.
0: No, porque aquí dice, mire, esto se ve cuando se activa el tercer ojo.
1: Lo va a soplar.
0: Si alguien sabe cómo se activa el tercer ojo, que nos llame.
1: Primo, y que la infelicidad, preguntas más infelices, hombre. Vamos a complacer al chamaquito, si no se va a enojar.
0: Vaya, pues. Mira, ¿y con cuál canción lo hago? ¿Con el primer tonto?
2: Primo. El tío Paco, como que el ¿cómo llama el cale?
0: El chapatín.
2: Sí, siempre viene con una bolsita.
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0: Se lo dio a una conquista basura, que hizo.

0: Bueno, son las 7:19, ya 7:19. Hombre, gracias por estar acompañándole. El primo Cacho le está atendiendo las llamadas ahí, miren qué bueno. Hay que, pues, para que usted le marque al 617-350-9931. Ya llevamos varias canciones apuntaditas allí. Y pues saludando, pues nos estaban diciendo que, bueno, el viernes me llamó Cándida y me dijo que era el Día de las Madres el viernes pasado. Este viernes, ¿qué pasó?
1: ¿En qué lugar, primito?
0: En Nicaragua, primo.
1: En Santo Domingo creo que también es,
0: Ahora parece que
1: sí, o el último
2: hoy
1: domingo.
2: se celebra, sí.
0: Hoy se celebra el Día de las Madres.
1: Felicidades para todas las madrecitas de Quisqueya la Bella.
0: Solo allí saluda usted, primo.
1: No, todo
0: de
1: el
0: Santo
1: tiempo.
0: Domingo es, hombre.
3: Ahí conoce, primo.
1: ¿A dónde?
0: Solo ahí conoce.
3: Quisqueya la Bella conoce.
0: Sí,
1: no, así
0: solo
1: se
0: allí
1: llama.
0: Lo llevaron a pasear, sí.
1: Antes solo allá. Lindos recuerdos que tengo.
0: Sí.
3: A Santo Domingo Viejo no lo llevaba.
1: ¿Cómo no? Sí. Ahí está el faro a Colón.
0: Bueno, sí,
1: ahí
0: sí,
1: está.
0: Tantas postales que mira.
1: Ahí está la primera catedral del mundo moderno.
0: Sí.
1: Ya.
3: Ahí frente al faro de Colón me tomé una presidente yo, primo.
1: Vaya. ¿Cuál? ¿Al original o al viejo? ¿Al nuevo?
3: No, al viejito.
1: Sí, porque el viejito está ahí en la catedral.
0: ¿Conoce usted a Santo Domingo también, primo Cacho?
1: Sí, sí, él ha ido.
0: Ah, pues no tan infelices ustedes.
1: No, no,
0: yo
1: si
0: los,
1: no,
0: hacía, los hacía medio duntos, pero...
1: No,
0: han salido a pasear, mire.
1: Ahí está el cunde, donde usted va, se sienta y ve la hermosura de la catedral.
2: ¿Y usted a dónde ha ido,
0: primo? ¿Ah?
2: ¿Y usted a dónde ha ido?
1: No ha ido acá a Santo
0: Domingo. Chelsea, Riviera. Sí,
2: igual
0: porque...
2: a mí.
1: Aquel día se fue a meter a Methuen.
0: Sí, hay que...
3: Pero ¿sabe, primo, lo que me gustó de esa cerveza que es
1: la presidente?
3: Igual, el mismo color la botella de la
1: verde,
3: la,
1: verde,
3: de la
1: verde.
3: Suprema e igualita a la Suprema de sabor.
0: Ajá. ¿Y de qué cerveza está hablando? Yo no,
1: la presidente se llama.
3: Presidente
1: de Santo Domingo.
3: De República Dominicana y la Suprema de Salvador.
1: Son iguales. Hasta la misma.
0: Como son bolos ustedes,
1: hasta la misma caguama.
0: Yo todas las cervezas las siento amargas.
3: Yo, pruebo siempre.
0: Yo el mismo sabor le siento todas son amargas, primo. Como que es una purga la que me estoy tomando.
3: No, la corona es bien suavecita, primo.
0: Va, imagínese.
1: Vaya para mujer, por eso toma mucha.
0: Sí.
1: No, pero es bonito, Santo Domingo. Saludes para toda la gente de Santo Domingo. Porque la verdad apreciamos a esta gente.
0: Y la Inaca, la verde.
3: Feliz día de la madre. ¿Cómo?
0: La Inaca, la que.
3: Ah, es buena también. Parecida a la.
1: Sí.
3: Sí.
0: Bueno, saludos para Rosa
1: Clotilde.
3: Inaca.
0: Inaca.
3: ¿Cómo que llama, tío Paco?
2: Es que no sé qué es.
0: Una cerveza verde, así que.
3: Heineken. Vaya, a ver.
1: Inaca. Heineken se llama. Y le va a pegar esto. Bravo, le queda viendo.
0: Me va a estar nervioso, me pudo.
1: ¿Cómo le quedó viendo? Heineken le dijo.
0: Sí, le pone.
3: ¿Y yo qué no tomo?
0: Se le ponen los ojos vidriosos cuando grita.
1: ¿Huele la Hulk?
3: Sí. Primo, un saludito para Marcelo Molina, el sobrino de Cándida, que está de cumpleaños ahora.
1: Ah, felicidades, Marcelo, Marzo.
0: Apúnteme a Yesenia ahí también para saludarla, primo. Rosa Clotilde nos está escuchando ya ahí en El Salvador también.
2: Vaya, saludos.
1: Se levantó temprano, ¿no?
0: Sí,
1: temprano. A las 5 de la mañana.
0: Agarrar agua, quizás, que como no cae en la noche, se levanta temprano.
1: A mediodía hay que levantarse.
0: Sí.
1: A medianoche, perdón.
0: Saludos para Rosa Clotilde, para ella y toda la familia. Les deseamos lo mejor.
1: En Ilopango, primo.
0: Hasta Ilopango nos está escuchando, sí, allá.
2: Es que no es en San Martín.
0: ¿Ah?
2: No es en San Martín.
0: No, es Ilopango ahí todavía, primo, creo yo.
1: Como media hora antes de llegar ahí.
0: Sí.
1: Ajá.
0: ¿No me acuerdan de habían unos venaditos antes?
2: Sí.
0: En una casa ahí. Ajá. Ah, pues por allí vive ella.
1: No.
2: Más adelante, primo.
0: No, es poquitito, primo.
1: ¿Ilopango?
0: Sí. Nada más donde había un kiosco así arribita así de
2: ya sabes, no me acuerdo,
0: un voladito así como forma de kiosco. Ya nos va a explicar ella no nos explica ahí como más o menos, pues, si es Ilopango, si es San Martín. No, pero es Ilopango. San Martín todavía le falta para llegar, primo.
1: Ahí hay que pegarle ahí para arriba.
0: Ella vive allí en el centro histórico de Ilopango, vive Rosa Clotilde, sí.
1: Ahí en el
0: ajá.
1: Bonito Ilopango también.
0: Bueno.
1: Felicidades, Clotilde. Gracias por escucharnos.
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0: 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Cosas,
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1: ¿Qué sucedió?
0: Ah, habían perdido el teléfono de la tienda, primo.
1: Y estaban hablando con
3: número,
1: él.
3: El número o el teléfono.
0: El teléfono.
1: El teléfono, el aparato. Ajá. El aparato.
0: Entonces, primo, mire, usted no está por ahí el teléfono, entre las cosas así de la mercadería, ¿va? Uh-huh. Y le digo yo, no, aquí no se ve nada el teléfono. Pues llámenle, márquenlo. Y que no, es que no suena aquí siempre, el aparato suena aquí. Dice, y el lo que hemos perdido es donde se habla, dice.
1: El auricular.
0: Y en la bolsa lo andaba, en la bobosada. 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
3: Ajá, sí. O motorbikes.
1: Vaya, en inglés. ¿Y en
0: portugués? Son los, que, los moros que bailan, dice usted, va. aquellos que se pintan y máscara y todo.
1: No, son los moros. Ajá. Sí, ellos se presentan como en enero en El Salvador.
0: Sí, no, pero yo estoy dando los comerciales, primo. Sí, sí, sí, ya va con la historia.
3: Ya va con la historia.
0: Sí, hombre, espérese, hombre. Sí.
3: Willy, el historiador. ¿No?
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1: Ya no llores, bueno, ahí tienen todo ellos.
3: Una noticia, mire, esta semana.
0: ¿Del rayo que cayó ayer?
3: No, otra. En Hualtan han encontrado 19 guinea pigs, o los, ¿cómo le llaman en español? Sí. Cuyo.
1: No, gallina india.
3: No,
1: gallina pig.
3: ¿De hacerlo?
1: Sí, no es una gallina.
3: No.
1: Gallina pig.
3: ¿Cómo que llama? Cuyo, no le dije.
1: No. Sí,
0: yo creo que sí, cuyo.
1: Gallina
0: no.
1: Pig.
0: O topos, primo, no.
3: No, no son topos.
1: No, es la gallina pig.
3: Le parecen rata.
1: Sí, es que hay nombres que no cambian en el hispano.
3: Sí. Uh-huh. Entonces.
1: Gallina pig.
2: O es, 19 han encontrado. 19. Y dicen que...
5: Le encontraron los salvadoreños, ya quedaron... ¡Tres!
0: No, es que están... Es que dicen que Bukele está volando los palos al
3: espino.
0: Al espino, entonces todos los animales están saliendo de...
2: No, aquí, primo.
0: Ah, es aquí, el volado.
1: En Hualtan, ahí por la ruta 2.
0: Sí.
2: Investigaron con las tiendas de animales que se habían comprado y los habían dejado ir. Y dicen, nadie dijo nada, así que alguien los está... Como eso... Son como los conejos, dicen que se reproducen rapidito.
0: Oh, ya vamos a hacer una tienda por ahí, una tienda nueva.
2: No, pero que los han ido a tirar en vez de
1: venderlos o regalarlos.
2: Sí. Muchos, por eso los están tirando.
0: Ah, son de esos animalitos que les ponen y que andan así, los zacates así.
2: Sí,
0: que,
2: sí. Ajá, sí. No, y que dan vuelta.
3: Una rueda, primo.
2: Sí,
3: corran.
1: No, pero son los cuyos.
3: Ah, pues esos son, vos estás con otro nombre.
1: No, pero él
3: dice gallina que
1: dijo no, que no, pero ellos dijeron que gallina pig le han dicho.
0: Es que él dice que la gallina guinea, dijo él que era.
1: La gallina pig es diferente. No, pero los cuyos.
3: Primo,
2: a mí le llaman a esto
1: guinea pig,
3: no gallina, guinea pig.
1: Entonces es diferente, sí, es diferente, claro. Yeah. Esos los ocupan en los laboratorios para hacer.
0: ¿Qué es Ilopango? Dice la tilde.
1: No,
2: Ilopango.
1: Sí. Se lo mandamos a Ilopango.
0: Sí. Ilopango. Pues bueno. Sí, bebé. 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
3: ¿Tiene... ¿Y por qué me cambió el primo? Lo mire, le digo.
0: Sí, tiene razón, le digo, mejor ni reclamé.
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0: 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Y pues va. Bueno, nos vamos con la siguiente canción. Vamos a complacer pues a Cándida, que nos pidió una canción a la madre, dedicada para todas las madres pues nicaragüenses y a todas las madres dominicanas también. Va este versito de Pedrito Fernández. Vaya.

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0: Bueno, son las 7 con. Uy, ya tiene esto que parece el Lora en Guayabal, como. Son las 7 con 38 minutos ya, 7 y 38.
1: Partido, ni nada.
0: Gracias.
1: Así el pedacito.
0: Oigan, plática, que
1: vaya.
0: El pedacito, ¿de qué está hablando usted, primo? ¿De qué? Como dijo la madre, dije, ¿qué cura están hablando?
2: ¿Ah? La seña estamos haciendo.
0: Sí, no, porque allí estaban platicando de un chiste que hay que dice que estaban platicando dos monjitas.
2: Sí, claro.
0: Y le dice una a la otra, dice, acuerda, hermana, le dice, antes tan barata la vida. Acuerda aquellos guineyitos, aquellos guineyotes de ese tamaño, le decía.
2: De seda.
0: Y le hacía la seña, ¿va? Ajá. Acuerda aquellos guineyotes de estos tamaños, ¿va?
2: Ajá.
0: Pues costaban 25 centavos.
2: Ajá.
0: Y hoy los guineyitos así cuestan un
2: dólar, pesa, pues, un,
0: ajá,
2: dólar. Ah.
0: Un dólar, ¿va? Y sí, se acuerda de aquellos. De aquellos huevotes que y hacían la seña,
2: ajá, tamaño.
0: Antes bien baratos, y hoy los huevitos así que venden en las tiendas, le dice, sí, el animalito, le dice.
2: Por docena.
0: Y bien caros, le dice.
2: Ajá.
0: Y pasó la madre y le dije, ¿de qué cura están hablando? Le dije, las estaba viendo desde lejos.
2: ¿De qué cura están hablando?
1: Pobrecito, sí, locura.
0: Ya me van a estar bregando por ese chiste, de esta gente.
1: Ah, mire, usted que sí, vaya al pulpito.
0: Mire qué fregado va que cuando uno se enferma, primo, y los ¿cómo se dicen? Cuando lo dejan hospedado ahí en los hoteles, en los hospitales, primo.
1: Lo internan.
0: Cuando uno lo internan allí, ¿verdad? Uh-huh. ¿Y por qué será que siempre le dicen a uno que tiene que tener terapias cuando sale de ahí, primo? ¿Que sale, que será que sale dundo uno o...?
3: Para ponerlo que mejore más rápido, dicen, primo.
0: ¿Cree?
3: Eso dicen, pero las cosas a veces... Yo quizás solo una vez voy, pero dependiendo de lo que me enseñen, lo puedo hacer yo solo después.
0: Sí.
3: Porque si no, cada viaje hay que pagar también.
0: Hay que pagar,
1: sí, ¿verdad? Y hasta han implementado ahora que por teléfono le hacen la cita médica también.
0: La terapia.
1: La terapia, porque resulta, mi experiencia, ¿verdad? Ya ve que yo no he podido caminar por varios meses. Y me mandaban a terapia. Cuando yo llegaba esperaba que, como en El Salvador, ¿verdad? Lo agarraban a uno, le hacen ejercicio, le mueven la pierna, le ponen paños de calentamiento o fríos. Pero aquí no. Llegaba el terapista y me decía, mira, ok, ¿qué has hecho? Y ya le decía yo que los ejercicios que había hecho.
0: Sí.
1: Y el muchacho llegaba y me decía, ahora vas a hacer esto. Me imprimía como 5 páginas. Con 5 tipos de ejercicios.
0: Ajá.
1: Y me, ahora vas a hacer esto. Y yo esperando que me...
3: Que ellos
1: me ayudaran a hacer el ejercicio.
0: Y comenzaba usted con pura baletista andar ahí.
1: No, hombre, dije.
0: En pinganillas y todo.
1: No, hombre, dije yo, y esto loco. Ya no fui. Sí. Y me llamó, mira, vas a venir. ¿Y qué voy a hacer si no estás haciendo nada? Le dije.
0: Y yo con esta pata chueca, no. En 2 veces me llegaron a visitar la casa, que eso es lo que
3: y
0: me dijeron.
3: Y a su casa fueron.
0: Sí, sí. Sí.
1: Que lo mandan.
0: Bueno,
1: tienes pisto demasiado y sos famoso como él.
0: Sí, es que sabían que en la radio trabajaba, primo. No, okay. Entonces
1: nadie se iba a dar cuenta.
0: Y que mover la pata así, me decían así, que yo lo hacía. Entonces
1: ya no, la movía desde que estaba
4: remolineal así, le decía.
1: Ajá, primo, pero usted siempre movía la pierna sin estar enfermo, ya la movía medio rara.
0: Sí, que para un lado la tiro, primo, sí. pues, y no, hombre, les dije yo, no es necesario que vengan, si yo... No, pues mire, te tiene que ir a terapias allá a tal parte. Me dije, no, hombre, ¿y para qué si uno se cura solo, primo?
1: Sí, correcto.
0: Y yo aquí he venido a conocer las terapias desde un tiempo para acá, primo.
4: Claro,
0: antes,
4: y antes.
0: Antes no había terapia. No, uno,
1: un señor que sabe sobar, dele, pa, pa, pa, atrás, le tira.
0: O lo deja peor también.
1: O lo deja peor
0: sí,
1: también.
0: Porque sí, hay claro. Gente que se echan de sobadores y no saben
1: y
0: también.
1: No saben,
0: primo,
1: también,
0: sí.
1: Correcto.
3: Hay que tener cuidado.
0: Hay que tener cuidado.
1: Tengan cuidado ustedes.
0: A quién van a... Pero verdad, yo eso de las terapias, yo no le creo nada, primo.
1: No.
4: ¿Y ya se curó de la pierna, primo?
0: ¿Ah?
4: Ya se curó, así que me iba a andar...
1: Sí, no, sin todavía, necesidad de andar en
0: no, todavía la tengo chueca, primo. cuando me dan la pasada así en las calles, que a mí no me gusta pasar despacito, ¿va? Para que vean que todavía no estoy viejito, ¿va? Entonces no, y también que uno cuando le da pasada a alguien y pasan bien despacito, dice, pues chica, apurate, aunque sea uno mismo, ¿va? Sí. Te está dando la pasada,
3: van con el teléfono ahí.
0: Ajá, sí, pues no, yo trato de apurarme, pero tengo que ir como coisope brincando, primo, por la pata. Es que no he quedado muy bien que se diga, ¿va? Pero...
3: Ah, pues necesita terapia, primo.
0: ¿Qué? No, primo, terapia. Si ya uno queda cuico de por vida, primo, aunque le den terapias a uno, ya si va a quedar malo, va a quedar malo de por
1: claro,
0: vida.
1: Claro,
0: y eso,
1: claro.
0: Aunque lo, así, como dice el dicho, árbol que nace torcido no pasa del corredor. Entonces, ¿cómo va a ser?
1: Sí, sí, tiene razón, primito. Ajá. Desde que lo conozco es la primera cosa buena que ha dicho.
0: ¿Verdad que sí?
1: Ya.
0: Sí, bueno, por lo menos. Vamos a poner la canción de Miguel López, si no, no van a sonar mucho las millas, primo. Que...
1: ¿Y solo de aquí él está
0: pidiendo? Solo del Cacho han pedido ahora, sí, millas no han pedido.
4: Hombre, bueno. Vamos uno a uno, primo.
1: Ah, van empatados, 1-1. Quedaron como el partido de ayer de la Champions.
4: ¿Cómo quedaron? ¿Cómo quedaron?
0: ¿El Firpo? ¿Jugó el Firpo? No.
1: No, la Champions.
4: ¿Era el último?
1: No, ya era el último partido, pero en los penaltis se decidieron. Pero en tiempo regular, 1-1. El Paris Saint-Germain. Sí. Estuvo bonito los partidos. Bueno, no tan bien, pero. Ahí.
0: Porque
1: estrategia.
4: ¿Contra quién? ¿El Arsenal o el...?
1: El Arsenal y el Paris Saint-Germain, correcto. Sí, estuvo bonito el partido. Bastante juego técnico. Y los equipos, bueno, se dieron ahí.
0: Sí. Dice Miguel López que los tres, que ustedes tres son buenos artistas, dice también. Dice.
1: Sí, porque... Sí.
0: Por las terapias que, les dan.
1: No, claro que sí. No, pero sí, la terapia está yuca.
0: ¿A cuál le iba usted, primo? ¿Al que ganara?
1: No, yo siempre me voy por el que juega mejor fútbol.
0: ¿Sí?
1: Y los dos jugaron bien. A su...
4: ¿Sí?
1: Sí.
0: Vale.
1: Y el Manchester jugó bien a su estilo, pero...
4: ¿Manchester o Arsenal?
1: Arsenal, perdón. Yo me equivoqué, sí. Ah. Es que como yo no sigo esos equipos, la verdad. No, sí. Ayer lo vi porque...
4: Vamos a mandar a terapia, pero el cerebro.
1: También.
0: Sí. Sí, sí. A que le den sobaditas.
1: Yeah. Sí. No, si solo la foto me manda. Vaya, ahora vas a hacer esto. Y venite dentro de 3 meses. No, hombre. Y a veces cuando no va uno los 3 meses, le dicen, te voy a hacer una llamada para que no perdas la poema.
0: Sí.
1: Imagínalo por hacer billete.
0: Ay, a mí la vez pasada que le vamos a hacer el examen de la próstata, la siguiente cita, yo con flores y chocolate salí para la clínica y nada, no, con un aparato nada más, que le vamos a sacar sangre y por medio de ahí lo vamos a hacer, más que dije yo, me entusiasmé.
1: Pues sí, no ve, pues.
4: Sí.
1: Primo, imagínate, sí. Para ver el corazón inventaron un electrocardiograma, para ver otro, inventaron otro aparato. Pero para ver, chequear la próstata,
0: sí.
1: No le hacen nada a uno solo.
0: Sí.
1: No,
4: ya por sangre. Ya
0: por la sangre lo hacen,
1: no,
0: primo.
1: No, pero le
0: ya.
1: Meten sí. Dos dedos también.
0: No, primo, ya no lo hacen, primo.
1: No, ya no lo hacen.
0: No, ya
1: por
0: no
1: la
0: lo
1: sangre. Lo ¿Y usted qué esperaba? Sí, por sí. Los chocolates y todo.
4: Chocolate. La sangre le llevaba al doctor.
0: Al doctor, para que fuera más romántica la cosa.
1: Pues, ay, qué lindo, sí, qué bello.
0: También ya aquello de la que le metían una cámara a uno para
1: sí.
0: Verle por todo por dentro y todas esas cosas así, va, que ya
1: una de Jurassic Park me metió
0: lo duermen a uno y ya cuando uno despierta ya lo llevan en la camilla y
1: para dónde me llevas,
0: sí, no, ya te traemos, le digo, uno, ya tú, ya, a ver qué me hicieron, dice uno, va. Bueno, ahí nos vamos con la canción del primo Miguel.
1: Dele, pues.

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0: Bueno, son las 7:54 minutos ya, 7:54. Mire, pues
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0: Está este evento, dice, para hoy, dice, compra, dice, aquí, pero déjeme ver. Estaba en brasileño, he volado. Venta e intercambio de estampillas.
2: De estampillas.
0: Si usted tiene vicio en eso, va, o no sé cómo se le puede decir, o es fanático de ese volado, va, de cosas de estampillas, dice aquí.
2: Coleccionista.
0: Coleccionista, va. Uh-huh. Venta e intercambio de estampillas, te invitamos este domingo a compartir con nosotros, pues, colecciones, coleccionistas y amantes de las estampillas, dice, a estar Branding en el 175 de la William F. McLean Highway en East Boston. Pues comenzando este domingo, hoy a las 11 de la mañana hasta las 5 de la tarde. Ahí va a haber compra e intercambio de estampillas. Conoce otros coleccionistas y encuentra piezas únicas para tu colección. Además, Star Branding pues estará vendiendo boletos para la rifa de un álbum completo de estampillas, dice. Así que te esperamos. Esto es allá en el 175 de la William F. McLean Highway en East Boston. Hay que los esperan para esta.
2: Ruta
0: 1A. Sí. La ruta 1A. Esto va a ser hoy domingo de 11 de la mañana a 5 de la tarde.
2: Ahí por el Hotel Marriott, creo que.
0: El Hotel Marriott también. Hay un cuarto para la renta en Évere. También, si usted anda buscando cuarto en Évere, está este cuarto para la renta. Pues puede llamar al 617-839-2333 para este cuarto que está para la renta en Évere. 617-839-2333. Agarra el número, hombre. Vaya, lo voy a repetir despacito, miren. Pasito, pasito, como dijo Kevin. 617-3. 617-839-2333. El número para este apartamento que está para la renta en Évere.
2: Repítalo de nuevo, por favor.
0: Lo repita la más mayor de su casa, primo.
2: Porque el 8 se confunde con el 3.
0: Sí, me están diciendo que además de las cosas de las estampillas, va a haber asado. Pues están invitados los de la radio y quieren ir a comer carne asada.
2: Gratis,
0: dice,
2: gratis.
0: Sí, gratis. Así que.
2: Vamos.
0: Yo tengo tiempo de no comer carne asada.
2: Yo también.
0: Que tan cara que se ha puesto.
2: Sí.
0: Bueno, vamos a ir con la siguiente canción. Hoy hemos puesto música rapidito, mire, para no dejarlos hablar a estos que mucho hablan.
3: Primo, Clint Eastwood está cumpliendo año hoy. 96 años.
0: Apúntelo, primo Cacho, que yo soy fan de Clint Eastwood. Sí.
2: Lo bueno, lo malo y lo feo.
0: Bueno, para toda esta linda gente de Santo Domingo, una canción de los Tigres del Norte nos pidieron, pues. Canto a la madre.

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3: Bueno, voy a saber qué le pasó al Negro Blas, que hoy no ha escribido, quizás estaría enfermo, anda de viaje también.
4: Puede ser.
3: Sí, que bueno, saluditos para esta gente que se comunica todos los días, después hacen falta, ¿no?
4: Sí.
3: Bueno, nos dice Rosa Clotilde, que van a haber varios cumpleañeros, dice que el 2 de junio cumple años Glenda, dice. El 3 cumpleaños Pablo, ¿verdad? Uh-huh, el 3 y Rosa Clotilde cumplen el mismo día, el 3 de junio, ¿verdad? El 4 cumple la Argelia también, allá en Cojutepec, que está cumpliendo años Argelia, dice, en el cantón El Carrizal. Hay que felicitaciones para esta gente que van a estar de cumpleaños, mire, o que cumplieron años, pues ahí mándenos su saludito, que si cumplieron años esta semana que pasó y esta que viene, no van a estar 3 semanas después o cosas así, ¿va?
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6: ¿Cuándo, primo?
3: ¿Ah?
6: ¿Cuándo cumpliste?
3: El 10 de junio. Hay que preparar un regalo. Nos dice Mayra que si le podemos poner la canción de César, mi plegaria se llama la canción, de César de Guatemala, y ahí la vamos a complacer, pues.
6: ¿Quién la pide, primo?
3: Mayra, mi plegaria pide, va. Bueno,
4: César, ¿qué, cómo? ¿La canción es de César?
3: César la canta de Guatemala, nunca la escuchó usted, primo.
4: No.
3: ¿Ah?
4: Ni sé quién es esa.
3: ¿Y la canción ya sabe cuál es?
4: No, tampoco.
3: Aquella que dice, ¿recuerdas tú aquella tarde gris? No, hombre, no es ese, espérese, primo, ya no, me perdí de canto. No, mi plegaria es, hombre. No. Usted, Willy, ¿usted qué canta? ¿Cómo es que va la plegaria?
7: No, ahorita solo me la pienso.
3: No la pienso,
7: ¿no? No, pero es bonita la plegaria.
3: Sí.
7: Esta es...
3: La última canción. No, hombre, es la última canción, hombre.
7: Ahí,
3: ¿no?
7: ¿La otra cuál es, pues?
3: Este está fregado. Ya.
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4: Póngala mejor de la tienda. Póngala
7: y
4: la tienda.
7: Sí, la cantamos.
3: Sí, vaya.
7: Vaya.
6: Qué bueno.
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1: Dimo. Ajá. Y también están solicitando cocineros o cocineras con experiencia.
0: En la hacienda.
1: En la hacienda y servidores también, primo. O waiters. O waitresses.
2: O meseros.
1: Meseros, es la cosa.
2: Ajá, meseros, waiters. Sí. Lo mismo. Tú sabes, nosotros los americanos aquí.
0: ¿Ah? Yo voy a trabajar de mesero, yo, primo.
1: Es bonito, primo.
0: Sí. No, yo siempre he sido así, primo. ¿Sí?
1: No, el trabajo.
0: El trabajo. Ah. Sí. Sí. Bueno, sí, hay trabajo entonces allí en la hacienda. 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
1: Miércoles puedo ir, yo creo.
2: Ajá, y, vamos.
0: Y los tacos los días martes. Que vayan a comer bueno.
1: Ok, vamos a probar. ¿Todos los días? ¿Todo el día?
0: No, hombre, los miércoles. Martes y los miércoles.
1: No, todo el día.
0: Sí, todo el día.
1: Sí, ok.
0: Desde las 11 de la mañana, pues no va a llegar temprano. Porque
2: ¿desde que estén abiertos?
1: No, pues es la hora que yo puedo. Pues.
0: No, es desde las 11 de la mañana en adelante que abren ellos.
1: A las 5 no se puede llegar entonces.
0: De la mañana no.
2: De la mañana sí, tal vez, y te quedas ahí esperando.
0: Ahí está un banquito para sentarse, primo, afuera. Hay una banquita ahí en la hacienda de Boston.
3: Ahí lo van a estar viendo por el vidrio, está un cliente, ya van a ir.
0: En el andén.
3: Tal vez abre más temprano. Saluditos para Elena, primo.
0: ¿Ah?
3: Saluditos para Elena aquí, que fue la que pidió la de los tigres. Saludos para Pompi también, y nos manda saludos a todos nosotros por acá en el.
0: Pompi nos manda saludos.
3: Sí, la Pompi.
0: No es, es mujer, no es hombre.
3: No, el Pompi, no dice usted, la Pompi.
0: La Pompi dice usted, primo, sí.
3: No, saludos, saludito a Pompi. Pompilio, primo.
0: Pompilio.
2: Oh, Pompilio se llama ahí.
0: Sí.
3: Saludito para Mayra también, que pidió mi plegaria.
0: ¿Cómo es la plegaria? Es que a mí me está olvidando, fíjese, con que me he olvidado el nombre del suegro mío. El primo Cacho, a ver, que él está más cuerdo del cerebro.
1: No lo escuché.
2: Esa es.
0: En la noche azul, se oye ese eco enamorado de tú.
1: Es de la plegaria.
0: Escúchalo muy bien. Escúchame muy bien, que es para ti.
2: Ya nos acordamos.
3: Arturo Guerra, que era una suya, primo.
0: Ajá.
3: A Martín también le manda saludos a todos aquí. Dice,
1: gracias, vaya, Martín. Gracias.
3: Sí. Que si va a vender el burro o si se va, dice.
0: No, ya no lo voy a vender.
3: Ya
0: me voy a quedar. Nada más que lo que me han dado queriendo quitar los clientes por haber dicho que por haber dicho que me iba a ir de la radio, que ya andan vendiendo, que mire, el primo se va a ir y anúnciese con yo. Está infelicidad esta gente, primo. Imagínese que.
3: Para Mesio Santana también aquí en Boston, de 75 años el hombre a trabajar, va, primo.
0: Wow. Va, imagínese que y yo ya lo voy a alcanzar, poquito me falta, primo. ¿Ah? No, primo, yo tengo que leer comerciales. Déjeme.
3: Déjelo ahí.
0: Vaya.
3: Vamos a
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4: 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Y allí nos va.
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0: Dice don Héctor Juárez, dice, buenos días, primo, póngame una rancherita, yo quiero ser tu marido, dice, pues en sintonía total aquí en Rumas, Palet, dice, con todo, bendiciones, dice, también, dice, que nos están escuchando allí, pues, en Rumas, es allí donde bailan las mujeres chulonas, va, ya no bailan allí, va. ¿Ah?
2: No, ya no bailan las mujeres chulonas.
0: Quiero ser tu marido, dice, que quiere.
1: Roma, ¿qué es Roma?
0: En venta de palas, vasillas, primo, uh-huh, de madera.
1: Sí. O donde ponen la carga.
0: Ajá, sí. Sí,
2: correcto.
1: ¿A dónde? Ajá. En Chelsea.
0: En Chelsea, sí. Allí nos están escuchando, en Rumas.
2: Rumas.
0: Sí.
4: Estrellita marinera, compañera de nosotros, ¿qué noticia tiene?
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0: Bueno, dice aquí también tenemos saluditos. El sapo se ha perdido también. Ay, yo creo que el sapo anda de vacaciones, no me acuerdo para dónde se había ido. Dice, cuñado, buenos días, saludos para usted y sus secuaces, dice, y saludos para el sapo también, para doña Leduvina, la esposa del sapo. Y pues saludos para Margarita también hasta allá, hasta la falda del Chinchontepec. Allá nos escuchan siempre todos los domingos. Y saludos también para la Sequita Morales, que también nos escucha, dice, y por esos mismos rumbos, ¿verdad? Así que, primo, hoy quiero que me complazca con la canción La Misma, de don Vicente Fernández, dice, ¿verdad? La misma quiere de don Vicente Fernández, el cuñado.
3: Y ajá, a la vez, mi primo lo acaba de saludar el sapo también aquí, el cuñado.
0: Ah, sí, va que es amor eterno allí, primo. Sí.
3: Dice que mejor llama aquí a la radio porque con usted no se puede. No le pasó
2: el comercial.
3: El
2: saludo.
3: La vez pasada que andaba allá por
0: ¿dónde está esta gente, Salvador? Esta gente, primo, ha ido a Dallas,
2: ¿verdad? No, a Georgia.
3: A Georgia, por Georgia.
0: Ah, yo pensé que a Dallas había ido el sapo.
2: No, él siempre. No,
3: la vez pasada sí, creo que fue allá y le tocó ver Texas también.
0: Sí, le tocó ver Texas también, va. Tiene que haber ido en el techo entonces. Pues sí.
2: Y que quedó bien colorado.
0: Hombre, primo, esta gente como que no saben la edad que uno tiene, en vez de un medio olvidito, primo. Se nos pasa alguna cosa.
3: La mamá casi le pega porque esos son tus amigos, dice, que tenés, que enviaste, vos mandás el saludo y ni te lo pasan.
0: Y no le dije que el bolo de que estaba paseando y cosas así, primo. Pero, algo con pena me puse yo después porque estaba con la familia, dije, no sé si lo puse en mal, ¿verdad?
2: El bolo chuco.
0: Sí, no, pero hay cosas que nos olvidan aquí, a cualquiera de los tres.
2: A los cuatro.
0: Sí, yo ya no confío ni en ustedes también, porque también.
2: Sí,
0: hombre, y hay gente que se molesta porque no les pasa algún saludo, pues ya no los vuelven a llamar, ya no. Y son cositas, olvidos que tal vez.
2: Pero también hay gente que no nos da el tema.
0: ¿Ah?
2: Correcto.
0: No, eso no es problema, primo. Aquí encontramos la canción de
2: mi programa.
0: Sí. Que un tema más, es cierto, sí, y no.
2: O un teto más.
0: Sí, vamos a complacer con la cumbia del río, primo. ¿A quién complacemos?
3: Ok, la cumbia del río. Ay, espera, primo. Vamos a complacer a Pompi, primo.
0: Apuntó a Héctor Juárez, va, primo.
2: Pompilio.
3: Él no es un actor mexicano.
2: Él no es el actor mexicano, no ha muerto todavía.
0: No, ese es Mauricio Juárez.
3: Sí, que quiere ser su marido, dice.
0: Sí, pero hay un Dios, dice el sapo también. Va. Ya ve que este hombre dice que no.
2: Hay un Dios.
0: Vaya, nos vamos con la cumbia del río, primo.
5: Un saludo para la raza de Caborca que anda por la Quirós. ¡Que le caiga para el río!

0: Saludos para todos los picadientes de Caborca. ¡Grande los picadientes! Ahí nos vemos el 5 de noviembre.
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0: Buenos días. Solo estaba esperando a ver si se acordaban de cuando uno no le llama. Buenos días a todos ahí, el tío Will, tío Pancho, tío Simón y a Primo Cacho. Siendo noche azul, hoy es el eco enamorado de mi voz. Escúchame mi bien, que es para ti.
1: Bueno, ahí teníamos al Negro Blas, mire que las tareas que nos pone, a ver si los acordamos de él, imagínese. Y está un poco difícil ahora, primo, menos no, mal
2: pero
1: que...
2: Ya se había acordado, primo.
1: Sí, menos mal que nos acordamos, así que saludos para el Negro Blas que está en sintonía.
2: ¿Va? La cosa es que nos preocupamos, primo, si no llama o nada. A ver
1: sí,
2: que,
1: se les ha pasado algo.
3: Tanta exportación. Esto.
1: Pues, sí, y tanto jarataque que dan, pues, también. Sí, me estaba diciendo el Negro Blas que Ruma queda ahí en el mismo edificio donde está la 20 camas, dice que yo anuncié yo aquí.
2: Oh, sí, ahí está. Uh-huh,
1: ahí está, dice, al lado de atrás. Está.
2: Donde bailan las mujeres desnudas, dice usted.
1: No. Yo porque allí iba seguido, por eso que
2: ajá. Que caminaba por ahí usted.
1: Ajá, sí. Oh, sí. No me acuerdo cómo se llamaba, el Royal King creo que se llamaba.
2: King Café parece.
1: No. Pero llevaba un nombre de King, tal vez el Negro Blas sabe. Me
2: King Arthur, primo.
1: Ah, King Arturo era.
2: Sí, Rey Arturo era.
4: King Arthur.
1: Vaya, y haciendo el que no sabía estaba. Y que...
2: No, un poquito nublada la.
1: Una vez nos sacaron de allí, primo, de sí. los security, lo sacaron. En un lavamanos estaba meando un bolo con, que andaba con nosotros, primo.
4: Sí. El King Arthur.
1: Ajá, sí, de infelicidades, hombre. Ya. Saludos para también tenemos aquí bueno Mayra eso Mayra nos escribe que dice que sí que esa es la canción dice va
2: de ya la escuchó
1: ajá de la noche azul el cómo es que
4: la
1: se llama
4: la plegaria
1: dice
3: mi plegaria ya.
1: Era mejor el Caruso, dice el sapo, donde bajaba.
3: Vaya, vaya.
1: Y ese es donde quedaba el Caruso.
2: Ese estaba donde estaba Bradley allí.
1: Bueno, usted por todos lados andaba.
2: Por la lavandería. No, que allí iba la lavandería, primo.
1: Ah.
2: No, eso era antes de que yo manejara bus.
1: Sí, es cierto, yo fui allí también una vez.
2: ¿Verdad que sí? Sí. Iba con la carretilla de las tiendas, con la ropa.
1: Ahí por el Hondí, pues era.
2: Sí, por ahí.
1: Ah,
2: sí.
1: Es cierto.
4: Y al Golden Banana nunca han ido.
1: ¿Ah?
4: No. El Golden Banana. No. Allá por la Ruta 1.
2: La Ruta 1.
4: No, ya ve que conoce. Ya ve que conoce.
1: Y el que está ahí, y el que está por los cines de Riviera, primo.
4: Oh, también.
2: ¿A dónde?
4: El, ¿cómo se llama?
1: El
4: ¿cómo se llama ahí?
3: Ya no están, ya.
1: No, yo creo que está todavía.
2: Esquire
4: Road.
1: Ese.
4: El Esquire se llama.
1: Ajá, sí, yo hacía delibres ahí, primo.
4: No, sí, no.
2: Sí. No, es que por eso lo conocemos, por los delibres.
4: Por los delibres que
2: hacían. Porque a mí me tocaba todas esas áreas de...
1: Ajá, y yo fui a hacer un delivery una vez a ese Squire, primo, y entré por la puerta de atrás y pasé enfrente del escenario ahí donde bailaban.
4: No,
1: y estaba bailando una mujer, primo.
2: ¿A esa hora? ¿A qué hora fue usted?
1: En la tarde, ya tardecito, sí.
2: Por eso viva el nombre.
1: Ajá, sí, lo había dejado de último. Porque
3: me dijeron que... De último, para que le dieran la hora sí, del show.
1: Y me llevé unas chorrerecillas con la tuguila, primo, por ir viendo, primo. Arrinconé como tres mesas con la carga que llevaba.
2: Yo hice el delivery al Caruso también. Da. Pero yo iba temprano
3: ahí,
2: con carne.
1: Sí.
3: Yo no, ya me tocaba ir.
1: Pareja babosada, primo, usted que
4: el Larry que siempre me manda mensajes.
3: Me tocaba ir también a delivery a lugares así, primo, al nightclub allá.
1: Sí. De medicina, primo. ¿Usted condones iba a dejar?
3: Ah, vendía los cóndores.
4: Los cóndores.
3: Y ellos hacían la marca, cóndor. ¿Eh? Condones.
4: Ajá. No.
1: Que salía la noche de la televisión, que vuela el espacio. Entonces, ponían un cóndor allí volando, primo.
3: ¿Te acuerdas que él llegaba tipo 2 de la tarde, todas tiradas en los rellones, todas escuadranchadas, las pobrecitas bien
1: desveladas? Sí, no.
3: Pero ahí está, trabajadora la pobrecita.
4: Trabajadora.
3: Saludito para el cuñado que ya se comunicó con usted, la prima.
1: Ya se comunicó, ya saludó a toda esta gente. Y pues.
2: Entonces el sapo anda de vacaciones todavía.
1: ¿Qué sabes, Andrade?
3: Yo no sé Pues ahí nos invitó ahí que fuéramos a echar una copa de frijoles.
1: Dice. Que solito nos estamos confesando nosotros, dice que casi nadie nos está oyendo, dice que
3: me conocieron, ¿ves? Están abiertos cosas todavía, ¿ves?
2: Haciendo memoria de los tiempos pasados.
1: Sí, hombre, ya, antes de que nos olvide del todo eso. Sí.
3: Solito para la tía Celia también, a la señora María Elena está saludando a su nieto Alexis Benítez, que está cumpliendo años ahora, primo, está echando 14 añitos el muchachín.
1: 14 años, acércate un poco más, que esté habla agachado y...
3: Estamos leyendo, primo.
4: El muchachín.
2: Estamos leyendo, sí. Tiene que levantar muchachos. El cuaderno.
4: Sí, bueno, tiene.
3: Un saludito ahí para el nieto de la niña María Elena, Alexis, y también un saludito ahí para el negro, ¿verdad? Que ya como
1: hay una canción que se llama María Elena, primo, también.
3: Esa quiere escuchar,
1: sí.
3: Ella.
1: Ah, esa quiere escuchar.
4: María Elena.
1: Vaya.
4: Y es cumbia. Sí.
1: Algo como así cumbia, viene siendo como cumbia.
3: ¿El negro no le pidió canción?
1: El negro no pidió canción ahora, así, que no solamente saludó. Nos ha saludado y regañado también. que quería hablarles de JC Autobari. ¿Y qué canción sigue, primo Cacho?
3: La JC Autobari.
1: Ya puse la cumbia de los dientes.
3: La suya, primo, no le dije, pues. La de Mauricio Arturo Guerra.
1: Mauricio Arturo Guerra pidió una mía, va.
3: Póngala que de Ivo, póngala mía también.
1: Ah, de Ivo una suya también. No.
2: Ah, pues.
1: Bueno,
2: yo estaba viendo una canción que bien podría cantar, primo.
1: Otra, primo.
4: Otra. Sí.
2: Para que la tenga en la lista. ¿Cuál?
1: En el repertorio.
4: Sí. Yo ya tengo la de Tequila.
2: Sí.
1: Esa quiere cantar solo.
3: Después de la suya va a mi plegaria, primo.
1: ¿Ah?
3: Después de la suya va a mi plegaria.
1: Después de esa que voy a poner mía, va la plegaria. Sí. Bueno, vamos a...
4: Mejor ponga la plegaria y después pone la suya.
3: Tienes que grabar, ¿ah? Otro.
4: Mejor ponga la plegaria y después
1: no, es que
4: suya.
1: Vamos en orden, primo.
4: Ah, okay,
1: sí, primero okay. Pidieron la mía, después sigue la de Mayra, que pidió la plegaria.
4: La plegaria. Okay.
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1: Bueno, son las 8:36, 8:36 ya. ¿Usted sabía que los gatitos se tiran peditos, primo?
4: Se tiran peditos.
2: Tiene que ser, sí. Ajá. Todo animal.
1: Nunca los chuchos. Los chuchos apestan igual que nosotros, primo. Sí. A veces ellos bajo la hamaca o bajo la mesa, así, y nosotros decimos todos a culparnos, vos fuiste, tal vez el animal ha sido.
2: Pero los gatos, ¿cómo se ha dado cuenta usted?
1: Yo vi de uno, primo.
3: Estaba chuñando el que tiene en la casa.
1: No. No, yo vi de uno que ajá, ellos cuando van a orinar no son como los chuchos.
3: Yo vi, primo.
1: Va que lo vio usted también, sí.
3: No, yo vi, se dice, no yo vi de uno.
2: No, pero está bien, yo vi de para él, sí.
3: Para él.
1: Pero ¿por qué hace este gesto en la cara así como de desprecio y cosas así cuando
4: dice? No lo quiere para él, dice.
1: Como que se vio una vasca en el suelo así. Pero, así.
4: Ay, Dios mío.
1: Así es el
4: no,
1: gesto,
4: pero lo vido.
2: Usted lo vio.
4: Lo vido, primo. Lo vido.
2: Ajá, ¿y cómo fue?
1: Porque ellos no hacen como los chuchos. Cuando van a orinar, los chuchos levantan la patilla. Ajá. Y ellos se acurrucan. Sí. Y eso es en Usulután, primo. Salió al patio y se acurrucó y levantó polvo, primo.
2: Antes de orinar,
1: sí. Okay.
4: Con razón lo vido.
1: Ajá. Okay. Ya ve que lo vide. Entonces dije yo, no, vamos con la canción, primo.
4: Okay. Pues lo vido.
1: Bueno, vamos con la canción.
4: Ya la pagaron.
2: Ya fue, primo.
3: No puede ser que
1: es que por estar hablando no atiende las llamadas, no, el primo Cacho.
3: Tres veces dice el.
2: Ponga la canción, primo.
1: Vaya, ponemos.
4: Ponga la canción.
1: La milla, ¿verdad?
2: La otra.
1: No, hombre, la milla.
3: Mira, el sapo de selva.
1: Amanecer en cero. No quieren hablar con usted, primo, que ya le cae mal.

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1: Las 8:44, ya 8:44, déjeme ver qué dice aquí.
2: Cuñado, cuñado, no, hombre, no está infeliz, cuñado, como le dice al tío Paco que no quieren hablar con él, que quizás porque les cae mal. No, hombre, no, hombre, no, hombre, cuñado, no hay que hacer, hombre. Saludos, saludos para el tío Paco.
1: Sí. Imagina cómo se arman los chambres, que a usted le dije que no, que era con el primo Cacho, era, hombre, primo, de, que no quieren hablar con él, es el que atiende la llamada, es que le están marcando a cada rato y colgan.
3: Cuelgan, primo.
1: ¿Ah?
3: Y colgan. Ajá. Y le queda viendo mal. ¿Cómo le queda viendo?
1: No, yo creo que es aire que tiene él en la cara, primo, porque así mira.
4: No, es el sueño, primo.
1: El sueño, va. Sí, no hay quien ha estado marcando y
3: colgan.
1: Y, yo creo que están directos así.
4: Se enciende la lucita y se apaga.
1: Se enciende como unas tres veces, suena y se apaga otra vez. Quizás no tiene señal donde nos marcan, primo.
3: Y colgan.
1: Sí. Debe estar remedando, primo. Usted como que no va para la edad mía, primo.
3: Cuelga, sí. Cuelga, pues. Cuelga. Sí. ¿Y cómo se dice, pues?
1: Ah.
4: Cuelga.
1: El teléfono le voy a tirar, no le tiro el café porque me quedo sin nada, primo. Que primo, ya no soy yo quien le destapa el hoyo a Will, o el ojo que quiso decir que
4: el tercer ojo,
3: el tercer ojo
1: que anda buscando quien se lo componga, y ese, el primo Will,
3: el tercer ojo, dice,
1: sí, que
3: cómo activar el tercer ojo.
1: Ya no dijo nada. El King Arthur, el Golden Banana, dice que el negro la, este hombre. Ya están cerrados, dice, vamos al Squire que está abierto todavía.
3: Y ahí está cerca también,
1: sí.
3: Y hay parqueo. Bueno,
1: sí. Peligroso, primo, ya uno de viejo ir a ver mujeres que bailen así, primo.
3: Y más que lo tocan aún.
1: Dicen que hay que llevar pisto, dicen también parejo, primo, para ir a
3: solo
1: ver.
3: Solo de a peso hay que llevar.
1: Solo de a peso, va.
3: Solo de a dólar hay que
1: llevar. Ajá.
3: Para no ponerle mucho.
1: Ah, porque yo tengo guardado un montón de pesos que voy a ir, primo.
3: Bueno, pues.
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1: Son las 8:50 minutos, vamos a complacer a Mayra, que nos ha pedido pues esta canción de Don César, de Guatemala, La Plegaria se llama. Es que aviéntese Don César, dele.

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1: Bueno, son las 9 o'clock ya, así que gracias a esta gente por estar acompañándonos siempre todas las mañanas en el Amanecer Ranchero. ¿Quién de ustedes quiere irse de vacaciones?
2: Todos nosotros, todos.
3: Me invitan.
1: Sí, claro. Faith Travel los está invitando.
2: ¡Ay, qué bueno!
3: Ajá. Pensé que usted iba a pagar todo.
1: No, mire, va todo pagado, dicen estos volados, así que prepárense. ¿Cuál leer?
2: Lee.
1: Dice Faith Travel, Viajes de Fe, dice su agencia favorita, los está invitando a disfrutar del verano en Orlando, Florida.
2: En Orlando.
1: Allí usted va a visitar pues el parque, el SeaWorld, con todo incluido. Parques de estudios universales también, Vulcano, Isla de la Aventura, Epic University y Universal también. Y Walt Disney World también, con el Magic Kingdom, Animal Kingdom, Epcot.
2: Epcot Center.
1: A ver qué era eso, primo.
3: Es de la ciudad futurística, primo.
1: ¿Sí?
3: Sí. No es que tenga cementerio.
1: Donde vive la Rosa Clotilde, ciudad futura, no.
3: Pero, ¿sabe qué? Hablando de esos juegos, primo, nosotros una vez fuimos y la primera rueda que nos montamos,
1: ajá,
3: fue como para ir al espacio y todo.
1: Sí.
3: Y llegamos temprano.
2: ¿Al espacio?
3: Y, no, al parque. La cosa es como aconsejarlo de que no vayan unas ruedas así, porque salimos todos mareados con ganas de vomitar.
1: Es que los viejitos así son, primos.
3: Sí, nos arruinó el día.
1: No, es que eso es para los hipotes, primo.
3: Sí, no.
1: Sí, ya uno es viejito, no hay que subirse allí porque...
3: Nos mareamos todos, sí.
1: Sí, ya no tuvieron que comprar guaro ni cosas así.
3: Nada, no, ya. Pero del estómago y todo.
1: No, es que estés infeliz, primo. Si yo cuando estaba así, pues, te lo llevé a la feria allá de San Salvador, primo, y me desmayó en el martillo.
3: ¿Cómo se llama la que da vuelta?
4: No, ahí no, yo no me subo a cosas.
1: La voladora.
3: La voladora, nunca, no.
1: Gomita también.
2: Gomita.
3: Vomitar, primo.
1: Ajá.
3: Basquear,
1: sí.
2: Sí, algunas personas no aguantan.
3: Seguro, primo.
1: Yo no, el Will, en la que dice que él se sube seguido, en la que está atrás del zipper.
2: El traban.
1: Ah, pues.
2: Ajá, así se llamaba el traban. De algo de recuerdo.
1: Pues sí, pero me salí del anuncio, primo. Ah,
3: pues dígalo.
2: Dele.
3: No, pero para que no vayan.
1: Yo porque a veces cuando salimos y que llevo a Jimena, a ella le gusta subir las ruedas así, primo.
2: Sí. Okay.
1: Y me tiene que llevar a yo también para que
3: para que la
1: acompañe.
4: Suba, que no se suba.
1: ¿Sí? La montaña rusa me subió un día, primo.
3: Pero es diferente, primo.
1: No, pero yo con los ojos cerrados todo el camino, primo.
3: pero no le molesta el estómago ni la cabeza, primo.
1: No me molesta, pero...
4: Va con los ojos cerrados también, pero...
1: Sí. Así que, pues sí, entonces van a visitar estos parques, mire, Walt Disney World, los Hollywood Studios también.
2: Hollywood.
1: Y muchas diversiones que usted va a ver ahí en Miami. Todo esto van, pues, los paquetes, va todo incluido con entradas a los lugares y todo, para que no ande dando tanta vuelta, mire. También, pues, hay más diversión en Las Vegas, Cancún, Punta Cana. Hay paquetes grupales para Perú, Brasil, Japón y Corea.
3: Marruecos, primo.
1: Santuarios Marianos, de allá de Italia, Francia. Medhu Jorge, algo así. ¿Cómo dicen este volado, primo? Usted dice que habla inglés más fluido. ¿Cómo se menciona?
3: Eso, primera vez que yo lo veo, primo.
1: No, este primo solo en altar de pieza. Es papel el que le estoy dando, no, primo, que si es francés, me dice que...
4: Pues decía en Francia, Medjugorje,
3: a ver, primo. Ah, sí. Pero Medjugorje,

0: Viajes de fe, vean.
1: Primito. Ajá. Y para El Salvador dijo que iba a hacer un tour.
0: Nadie llamó, primo, para apuntarse.
1: ¿Y eso qué pasó?
0: Sí, hombre, para que vea cómo que sí.
1: No, hombre.
0: Nadie llamó, me dijo, Janet, no llaman para El Salvador, no sale clientela, me dice, para El Salvador.
1: No,
0: eran 8 días en El Salvador.
1: Sí, dijo, sí.
0: Ajá, visitando el Tunco, los volcanes. Yo me voy a subir quizás al volcán de San Miguel, primo. ¿Cree que alcanzo a subir?
1: No, el de San Vicente es mejor.
0: Bajar, no.
1: El de San Vicente es mejor.
0: No, primo, yo para verle el hoyo, pues, al
2: no, pero el cráter.
0: Ajá, sí, a los volcanes. Sí. Sí. Entonces,
1: el cráter.
0: Ajá, ¿cree que subo a ese volcán de San Miguel?
2: Yo no sé cómo está usted para caminar, primo.
0: ¿Sí?
3: No va a poder.
2: Aguanta, no puedo.
0: No, y el primo cacho.
2: Tal vez le rentan algún burro allá, cree que el burro puede subir.
0: A saber.
2: La cosa es que es arenoso, pero dicen para subir.
0: Ni de arrastrada con el animal para abajo, primo.
1: Se lleva un plástico para venir de arrastrada, un solo, un tobogán. Así,
0: sí.
3: Oye,
0: no,
3: es peligroso también ya en el arriba, primo.
0: Que se almarelle uno, ¿verdad?
3: Sí, es bien estrecho, no es muy amplio.
2: Sí, eso es. Que se viste en video, sí. Que...
0: Y queda hecho chicharrón uno abajo, pienso yo. Sí,
2: si se cae al hoyo.
0: Sí. Sí.
3: Hay este humo casi siempre en la cosa. Primero.
2: Mejor que lo lleve el cuñado al Chinchontepec, primo.
1: Sí, al Chinchontepec. Está bueno.
2: Ahí, en la falda viven ellos.
0: Pero no tiene hoyo, primo.
1: El cuñado.
2: ¿Está seguro?
0: No, el volcán es el Chinchontepec. No,
1: ah, yo pensé que
2: no, cuñado. No, tiene que tener. ¿Está seguro que no tiene hoyo?
0: No, no tiene, primo. Son dos picos nada más el volcán de San Vicente, primo.
2: ¿Tiene que tener algo, primo? ¿O será que es el lago y los pangos?
1: No, el lago y los pangos.
0: No, está lejos, primo.
2: Ah.
0: No, es que según sé la historia, como dijo Will, que te cuento una historia bien larga.
1: Ajá.
0: Ese volcán se fue en agua, primo, por un lado, algo así.
2: Salió el lago.
0: Ajá, sí, fue en agua, creo yo. Ya no va a decir el Negro Blas.
2: Se le sopló y quedó el lago y los pangos ahí.
0: No, el lago y los pangos está lejos de allí, primo. Tiene que pasar de Cojuta y todo eso, primo. Sí,
2: una vena bajo la tierra, primo.
1: Bueno, también, bueno, uno nunca sabe.
0: El primo inventa, pues, con tal de que llegue el agua al lago.
3: No,
0: eso
3: no es lógico, primo. Es lógico lo que es el tío Paco.
0: Una vena, primo.
3: Sí,
1: una vena.
0: ¿Con leche o
3: puede ir a salir por
2: una vena de aire, primo.
0: Ah, vena de aire, sí.
1: De, no, de agua, de agua. Ah,
2: por eso, vena de aire se llena de agua.
0: Pues con leche, hoy he oído que la vena se la pueden tomar.
1: Se la pueden tomar. No, pero sí.
2: Las del McDonald's.
0: Ya va a comer la
1: según lo que dicen ahí en el Facebook, dice que hubo una explosión que paralizó todo el mundo, dice. Y ahí fue en El Salvador. Un lago que es un volcán.
0: Eso
1: que
0: no había oído yo, primo.
1: No, ahí aparece en las historias.
2: Hablando de consejos, primo, estaba leyendo una cosa en el internet de proverbios o de dicho.
1: Sí, claro, claro.
2: Dice, no nunca escuches todos los consejos de los viejos, porque también los tontos llegan a viejos.
3: Claro, ¿no?
0: Ah, está bueno, primo, es cierto.
1: No, sí, cierto, sí. Cierto.
0: Sí, llegan más fácil los tontos, pero a viejos, sí. El que es muy inteligente le da cortocircuito en el cerebro y ahí hasta ahí llegó, primo.
1: No, pero también hay gente muy inteligente que pasa, se pasa sí. También.
0: No, pero bueno. Hoy no he tomado café por estar hablando abusadas con ustedes.
2: No, el enfriado.
1: Se le enfrió.
0: Sí, se enfrió y el puro...
1: Dele, pues, dele.
2: Yo hoy venía en el tren, primo, y se me sentó una muchacha, yo creo que era hispana, enfrente.
1: Y bien bonita
0: en las piernas, ¿no?
2: No, enfrente del tren.
0: Ajá,
2: de
0: y que ahí tocan asientos enfrente,
1: sí,
0: así.
1: Sí, claro.
0: Sí.
2: Y venía vacío, y yo le digo, ¿por qué se sentaría enfrente?
1: No, pegaste.
0: Que quizás lo había confundido con yo, primo, quizás.
2: A lo mejor, y no, sí. Pero la cosa que yo quería comerme el pan que traí y todo eso, y yo me lo como tranquilo cuando nadie me está viendo.
0: Pero por el temblor de las manos, a veces le avienta mordidas que no lo alcanza
2: pues
0: a agarrar.
2: Sí, esa es la cosa.
0: Son tapazos.
2: Se me cae la boca la mordida.
1: Un tapazo, o se le cae la placa.
0: Y vamos por un lado, por
1: ejemplo. Le cae la placa
2: y los mocos que me estaban saliendo como estaba frío. Primo.
0: Le dio pena comer enfrente de ella.
2: Pero se movió del asiento.
0: Lo notó que lo puede.
1: Le dio pena a la muchacha.
0: No hay que esté haciendo gestos bien feos, primo. A ver qué es esto, le hizo ella, que me pone nervioso.
3: Cara le puso.
0: Me puso nervioso a mí.
1: ¿Qué le quedó viendo?

0: Todo lo que lo regañó.
1: Que me habla feo y ya.
2: Es otra cosa. Sí.
3: Qué cara pudo cuando.
1: Este viejo va a ser malo de haber dicho a la muchacha, mejor me quita.
2: Se va a sentar a la par de otra muchacha, la muchacha.
1: Vaya, pues.
0: Ya, habla y se le quedaban bien.
2: Y me quedé tranquilo comiendo.
1: Primo, quiero leer el comercial.
2: Ok, dele. ¿Cómo le digo?
1: Malcriado, sí, mire. Sí, que, no, a ver qué palabras me iba a decir. ¿Ah?
0: Puma, le digo.
2: No, que tengo hambre, primo. Yo a las 3 de la mañana, a las 4 de la mañana como.
1: Pero en coma se quedó. Ay, Dios mío. Bueno, la iglesia San Antonio de Somerville lo está invitando a las misas, mire, pues los días domingos a las 2 de la tarde y los días martes a las 7 y media de la noche. Así que hoy hay misa a las 2 de la tarde allá en la iglesia San Antonio de Padua en Somerville. Los domingos a las 2 de la tarde y los martes a las 7 y media de la noche. Están invitados con las misas en español con el padre Lino. 12 Properzi Way en Somerville.
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1: 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No le olvide mencionar que escuchó el comercial con yo para que esta gente siga aquí en el Amanecer Ranchero, a que no se los vaya a ir para otro anunciante, ¿va? 617-319-8628.
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1: 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Bueno, vamos a poner la canción del primo Cacho, pues, que nos pidieron, ¿a quién complacemos, primo?
3: A Martín, primo.
1: A Martín, ¿verdad? Vaya, aquí le va su versito, Martín, gracias por la sintonía, vaya.

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0: Dice Mayra que por qué no vienen ustedes los días de la semana aquí a la radio. Usted, don Will, ¿por qué no puede venir?
1: Porque tenemos trabajos,
0: ¿verdad?
1: Regulares, ¿verdad?
0: Ajá, sí.
1: Y gracias a Dios, pues este es otro trabajo que nosotros...
2: ¿Verdad que el primo no trabaja, puro viene?
1: No, sí. No. Nosotros sí. Tenemos trabajos regulares y el primo se dedica de lleno a
0: eso. Y usted, primo, tío Paco, ¿por qué no puede venir durante la semana?
3: Yo estoy trabajando a veces antes de que usted entre
1: correcto.
3: A la radio, primo.
0: También, sí, y primo Cacho, ¿qué hora entra al trabajo, primo?
3: A las 3 de la mañana también.
0: Primo, no puedo, no pueden venir.
1: Sí, ¿verdad? Claro, claro. Sí. Si no, pues usted sabe que antes...
0: Pongo una. Sí. Dale, pues. Aló, buenos días.
4: Primo.
0: Ajá, buenos días.
4: ¿Qué tal? ¿Cómo está? Yo no puedo ir porque estoy cuidando los hipotillos.
0: También, ¿verdad? Sí, ajá. No, sí, es que
4: no, porque con todo gusto ahí estuviera yo cantando también. Ya lo hubiera sacado todos los cuatro de ahí yo.
1: Vaya, hasta usted se hubiera.
0: Sí, no,
1: pues, se hubiera ido en la colada.
4: Estuviera bien feliz ahí. Y bueno, estuviera al primo Will ahí para que tocara la guitarra, ¿verdad?
0: Sí, no, el primo Cacho puede tocar guitarra.
1: El primo Cacho.
4: El primo Cacho también. Entonces, sí, la hacemos de canto. Entonces.
0: Sí, la hacen de canto. Así que está bueno, primo.
1: Gracias, gracias.
4: Saluditos
1: gracias.
4: Para todos. Dios me los bendiga y los cuide siempre.
0: Igual, bendiciones, igual. Primo.
4: Y sigan ahí poniendo música, poniendo ranchera, aunque no he puesto nada. Yo los estoy oyendo ahí.
0: Vaya.
4: Estoy a cabezazo aquí en la mesa, yo que me estoy durmiendo.
0: Mire que suave nos está regañando este hombre, va.
1: Sí, sí.
0: Que mucho hablamos, dice mucho.
4: Rancheras ahí, para echarle un trago. Bueno, no, que ahí tengo la cerveza para sacarla en tuya, porque estoy esperando una ranchera ahí.
0: No, pero por ahí ya va a sonar una, primo. La última caravana le han pedido.
4: También. Oiga, los dieron las 10 con el primo Simón, ¿no?
0: Va, también, pues ahí. Manuel, pues sí, Manuel López.
4: Al más madera que sea, bueno, ¿verdad?
0: Vaya, pues primo, gracias, hombre.
4: Bueno, pues saludos para tío Paco, tío, al primo Cacho, saluditos también, que se alivie pronto. El primo William, que se cure ya de la diabetes, que no sea enfermo.
0: No tiene
4: falta que vaya a poner rancheras ahí, porque ya no ponen rancheras.
0: Sí.
4: También no me tienen ya ustedes los tres, no los cuatro.
0: Ponemos, ¿solo rancheras quiere usted entonces, primo?
4: No, claro, sí, solo rancheras. Y le estoy diciendo que se me calentó la cerveza aquí.
0: Y la canción que pusimos, que nos pidieron, mi plegaria, no es bonita esa canción, primo.
4: Ah, eso sí, también, ¿verdad?
0: Sí, hombre, sí,
4: no, pues, dele romántico, entonces, pues.
0: Vaya, pues, no, oiga, como quien dice.
1: Como quien dice, me ganaron.
0: Primo, sí, que no, hombre. Vaya, pues, primo, gracias, Manuel, hombre.
4: Bueno,
0: gracias.
4: Bueno, cuídense mucho, que Dios me los bendiga y adelante con el programa.
0: Bueno,
1: gracias.
0: Bueno, un saludito para Rigoberto Chévez, también dice, saludos, primo, me quiero saludar a mí mismo por mi cumpleaños, dice. Que
2: se saludó el domingo pasado.
0: Se saludó el domingo pasado.
3: Sí, hombre. Todas las semanas de cumpleaños.
0: No, hombre, el domingo pasado habló, pero de las mojarras, primo. Ajá.
3: Sí. Dice,
0: quiero saludar por mi cumpleaños, ya que nadie me saluda, ni me abraza, así pues quiere abrazos de nosotros también. Me tengo que abrazar solo, dice. Y si es así, medio barrigón, no va a alcanzar a abrazarse solo el primo. Pero bueno, primo, gracias, Rigoberto. Felicitaciones, le deseamos lo mejor también a usted, que cumpla muchísimos, pero muchísimos años más, que Diosito lo mantenga con salud. Vaya, aquí.
3: ¿Cuándo cumpleaños hoy?
0: A saber, dice, vaya, quiero saludarme a mí mismo por mi cumpleaños, dice.
1: Que se abrace.
0: Hay que. Vaya, primo, no estuvo cumpliendo años el domingo pasado.
2: La canción puse suya ahí.
0: Ajá, ¿verdad? Sí.
2: ¿Cuándo cumpleaños?
0: No sé cuándo cumple o va a cumplir, primo. ¿Cuándo cumple años, primo Rigoberto? Echa otro traguito de café, espera. Vaya, vamos preparándose con su comercial, tío. Paco.
3: Ya es hora.
0: Ya voy a leer comerciales yo.
3: Okay,
5: Hay que leer comerciales. Me equivoqué contigo después.
0: Que ya también no se les olvide que están invitados a la cosa de las estampillas. Ajá, para que si usted pues ¿cómo se dice la palabra, tío Paco? Acérquelo para allí el volado. Ajá.
3: Colecciones de estampillas, coleccionador de estampillas.
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3: Hace poco fui al correo, primo.
0: Ajá.
3: Y habían sacado, o han sacado este año, parece que es una estampilla de Mohamed Ali.
1: Oh, sí.
0: Sí. Ay, mira, qué bonito.
3: Bonita. Sí. Iba a comprarlo, pero andaba preciso. No lo
0: a ver cuándo sacan una mía, primo. Sí, sí.
3: Para que lo pongan en estampilla.
1: Puede ajá, ser, sí. nunca.
0: Que me pasen la lengua en la cara ahí, ¿no?
3: Sí. No, hombre, atrás se lo pasan.
0: Es al lado de atrás que pues no, entonces mejor no. 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
3: hoy
0: que salgamos de la radio.
1: Tenemos
0: que llevar la camioneta. Allí dicen la camioneta que andamos, Amanecer Ranchero, dice, ahí nos bajamos todos. Y yo ando una alfombra enrollada ahí roja para ponerla, para que nos bajemos y caminemos.
3: A todos los lugares que va.
0: Ajá, todos los lugares, sí. La saco de la banda. Allí la tiro para salir caminando. 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
1: Quizá puede llevar mis estampillas. Yo tengo un montón de estampillas.
0: Sí, yo tengo que quitarla de los cobros que me llegan, primo.
1: No, lo que pasa es que las estampillas que yo tengo es porque como me había metido a andar comprando en State Sale, se llama. Y ahí llegamos a una casa que tenía solo estampillas de todas.
0: ¿Me la cuevió?
1: Las
3: compró.
1: Compran
3: todo lo que...
1: Todo el paquete.
3: Sí.
1: Y
3: pueden haber varias caras, primo.
1: Uno que otro libro se vino ahí, en el paquete.
3: Ahí hay bastante dinero.
1: Sí, se pagó $25,000, se pagó.
3: Wow.
1: Mi amigo griego pagó eso, por esa tarjeta.
0: Ah,
1: y
0: vaya,
1: dice que había vivo. No sé cuánto.
0: Ya, pues ya estuvo, primo, yo quiero leer comerciales.
1: Para que vean lo importante, que es que también.
3: Es bonito todo
0: usted
3: eso.
0: Usted mucho alarga las cosas, primo.
1: No, es que es bonito. Es bonito.
0: Mira, tío Paco, cómo le da risa, porque ese es un chiste que usted diga que es bonito,
1: pues sí,
0: primo.
1: Es que es bonito. Es que para todos hay gustos, sabores, tamaños y colores.
0: Bueno, está bueno.
1: Dele con los comerciales mejor.
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0: Ajá. Nos vamos con la siguiente canción. Y pues ahí se quedó a media este hombre. La última caravana, ¿quién complacemos, primo Cacho?
2: Con la última caravana.
0: Ajá.
2: Eso la pidió el sapo, primo.
0: El sapo, no, saludos para el sapo, hombre. Saludos, primo. Saludcita.

0: Bueno, tenemos saluditos, gracias por la sintonía. Un saludito para don Gerardo Zavala también, que nos sintoniza, va. Tiene saludos, primo Cacho.
1: Sí, también, primo. Saludito ahí está dando don Secundino Brazoan para las madres dominicanas.
0: Vaya, felicidades a las madres dominicanas.
1: Ahí también, pues ya las habíamos saludado nosotros también varias veces.
0: Sí.
1: Pero igual don Secundino está saludando a todas las madrecitas dominicanas por ser el día de las madres este último domingo de mayo.
0: Estaba viendo que le llamó doña Reina también, primo.
1: Ah, también, yo no, es aquí un canto a la madre con el grupo Michoacán, quiere, primo.
0: Ah, canto, ah, no, pues yo la puse con Pedrito Fernández, parece que puse acá. Ah, pues la vamos a poner con el conjunto Michoacán a ella, ¿no?
1: Okay.
0: Vaya, así que saludos para doña Reina, gracias, hombre, por la sintonía.
1: Para Manuel López también y la gente que nos escucha allá en... ¿Dónde trabaja Manuel, primo?
2: Manuel López.
0: En el Holiday Inn, primo.
2: En el Holiday Inn.
1: Ay, que no dice, en el Charratón, ¿no dice?
0: Ah, sí, es cierto, el Holiday Inn. Es que el Holiday Inn es de 5 estrellas, para el Charratón no va, primo.
1: A ver.
2: O a saber.
0: A ver,
1: saludito no, para Coqui también, que nos manda a saludar a todos también, primo. Que vale. Ahí va saliendo del gimnasio, primo.
2: Del gimnasio.
0: Haciendo pesas, andaba, va. Me dice, hoy primo, aquí están las mojarras, pues vamos a ver si pasamos hoy, al nomás salir de aquí vamos a pasar donde Rigoberto Chévez, allá que me tiene unas mojarras, dice.
1: Todos los días va a pescar él.
0: Él va, primo, hasta allá, hasta K-Cop se van a pescar, primo. Sí.
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0: Dice, primo, pero estampilla de qué, de comida o de... estampillas de comida, quiere ir a cambiar el negro Blas, dice que quiere cambiar las de él, dice, ¿dónde va a ser ese cambio de estampillas? Dice.
1: Estampillas de correo.
0: Ah, son las del correo.
2: Son las del correo, no, ahí son unas estampillas especiales.
0: Con razón, estaba lavando el carro para ir, dice, a cambiar las estampillas él, pero las del gobierno.
2: Sí.
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0: Está en un apartamento. Póngalo, vamos a ver qué. Aló, buenos días.
1: Sí, primo, buenos días. ¿Cómo está usted?
0: Bien, aquí, don Eduardo, gracias a Dios, todo bien.
1: Bueno, Dios nos acompaña siempre, que en todo momento nos regala un día más de vida y eso es lo más importante que tenemos.
0: Bueno.
1: Ah, tengo, primo, una invitación para las personas que oyen el programa y que me están llamando. 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
0: Sí.
1: profesional en español. Gracias,
0: Ya
1: primo.
0: va,
1: Es todo.
0: bueno,
1: ¿Ah?
0: ya va a comenzar el invierno otra vez.
1: Estamos, bueno, medio raro, estamos en pleno verano, que como el 20, creo, de
0: Sí, yo
1: junio.
0: creo que hoy no va a haber verano.
1: Sí, bueno, la tierra es toda
0: Depende cómo esté el
1: medio
0: tiempo.
1: diferente.
0: Sí. Bueno, don Eduardo, me cuida.
1: Usted también, que Dios me lo bendiga a todos los que están en radio y también a toda su familia allá en la casa.
0: Igual para usted, gracias, bendiciones, pues.
1: Bye.
0: 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Hay un cuarto para la renta en Somerville también. 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Ah, no, es cuarto, no puede ser así, va. No.
2: No es tres dormitorios, primo.
0: Sí.
2: Es tres esquinas, lo
0: Sí,
2: más
0: de cuatro esquinas
2: probable.
0: tiene que ser el cuarto, sí es cierto. Hay un cuarto para la renta en Somerville. 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Si usted anda buscando cuarto en Everett, mire,
2: Buenos
0: está
2: días,
0: este
2: ¿cómo está,
0: cuarto
2: no?
0: para la renta en Everett. 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Vaya. 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
3: ¿Cómo no necesita?
0: Necesita licencia pesada o regular.
2: Y son camiones grandes.
0: Sí, no, hombre, son troquitas, hombre, las grúas son no, trocas, pero no son grandotes los camiones.
3: Pero ojalá que le den entrenamiento también, puede ser que le den entrenamiento.
2: Siempre hay que tener entrenamiento.
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3: pero necesitamos tener un entrenamiento para subir los carros, bajarlos.
0: No, es que también está necesitando una persona de experiencia, primo.
3: No,
0: gente dunda como usted.
3: No, claro, no, es que no somos dundos, pero sabemos, somos muy inteligentes.
0: Primo, pero cuesta ya uno de viejo ya que le entre.
3: Eso es fácil, primo, que se ponga usted. Si usted ha manejado trucks y es muy inteligente.
0: Todo es que se ponga usted, este primo le echaba canada, primo, sin felicidad. Más o menos que sepa, con solo que si usted sabe cómo se pone un aparejo en un burro, primo, ya sabe manejar para amarrar esos carros.
3: Vamos. Sí, eso es fácil, primo.
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2: Desde Salvador, un saludito, primo.
3: Eso.
2: Nos saluda el negro que se fue estos días para El Salvador.
3: El negro Blas.
2: No, está saludando también al primo Willy.
3: Oh, gracias, gracias.
0: Otro negro, primo.
3: Otro negro.
2: Y saluda a la cuñada Olivia también.
3: Olivia.
2: Porque estuve platicando la pasada que lo estuvo fregando, primo. Que usted le fue a cantar a la mesa ahí a la señora.
3: ¡Wow!
2: ¿Te acuerdas?
0: El que agarra el cuchillo cuando yo me acerco a cantarle a la mujer de él.
2: Correcto. Anda por El Salvador.
0: Anda paseando este hombre allá. Mire, qué bueno.
3: Wow.
0: No me le puedo acercar a la mesa donde están comiendo porque él agarra un cuchillo rápido. Piensa que le estoy cantando a la mujer, primo.
3: No digo, pues.
0: Sí,
2: también el flaco nos saluda también. Dice que también tiene un cuarto de 5 habitaciones para alquilar.
0: También tiene. Vaya, ya ha habido que no estaba, andaba mal yo. Y ustedes dicen que en eso. Usted dice que no, hombre. Después de la canción de usted.
2: Todas las demás,
4: Por eso, pues, primo.
0: Después de esta canción, yo quiero ser tu marido, güey.
4: Que la cante rápido.
0: Le vamos a ir a Don Chente. Don Chente, apúrese, hombre.
3: Saludos para el negro Roberto.
0: Oiga, qué rápido.

0: Bueno, las 9:53, ya 9:53, hombre, gracias por estar acompañándonos en el Amanecer Ranchero. Tenemos al tío Paco. Dice, pues, un saludo para Javier Guevara. Javier Guevara dice, primo, salúdeme a mí porque yo no sé a quién saludar. Y ya va a terminar el programa donde dice don Javier Guevara que nos está sintonizando. Así que gracias por acompañarnos en el Amanecer Ranchero, a esta linda gente. Y pues, saludo, déjame ver el tío. Ah, no, este es el tío Paco, el que había mandado algo allí.
1: Donde cayó lo que cayó de la
2: el meteorito, dicen
0: ah,
2: que cayó.
0: Donde cayó el meteoro.
2: Aquí en las costas.
0: Ah, desde Lowell nos está escribiendo Javier Guevara, dice, desde Lowell.
1: Ok, okay. Felicidades.
0: Ajá, felicidades. ¿Está listo para los comerciales?
1: No molesto.
0: Vaya, le ponemos el sombrero azul, ¿verdad?
1: Póngalo ahí.
0: Vaya, pues.
2: El sombrero, póngaselo azul.
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0: Bueno, un saludito tenemos para don Emesio Santana, que nos ha pedido una canción cantada por el Primo Cacho. Ahí que vamos a complacerlo con la canción del Primo Cacho.
2: Verifique que es cierto que es del Primo.
0: Él apunta, Primo, yo porque aquí están a la vista las millas, aquí sale el
2: no, y pero el, esa está segura que es
0: de... No sé si seguro. Se la han pedido. Pues hoy han pedido como seis de él y millas solo dos.
2: Sí, yo por le digo, no, y te no, ponga atención.
1: Pero durante la semana pone suya, Primo.
0: Sí, son las que más piden, por eso es que me extraña que el día domingo no pidan, Primo.
1: Ah,
0: sí.
1: Pues por eso se la piden durante la semana a usted, Primo.
0: Ah, ¿será?
1: Sí.
0: Sí. Algo de algún... No algún, se moleste, entre los dos no se han de separar no sus molesto, fichitas ahí. Por eso es que le dice, no es cólera, no es molestia, Primo. Vamos a comprar.
2: Mire, puta atención.
0: Voy a poner la ID attention. Mejor para y me voy a entrar al café que me pase el vale. Espere. No, ya estuvo, Primo.
2: Ya lo voló.
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0: Bueno, saludo para la gente dominicana, pues hoy se está celebrando el Día de las Madres, así que todas las madrecitas dominicanas y a las nicaragüenses que lo celebraron el día viernes, felicitaciones, les deseamos a todas estas lindas mujeres, hombre.

Bueno, un saludito para el cuñado, que nos pidió la misma. Saludos para toda esta linda gente que saluda el cuñado allá, pues, en San Vicente. Para la Sequita Morales, para Margarita. Saluditos, hombre.

0: Bueno, teníamos la misma salud, dice, pues el sapo, dice, y brindando con esta canción, dice, y pues que viva la avenida allá en El Salvador, en San Salvador, dice, vaya, saludos. Ajá.
1: Entonces anda de vacaciones todavía.
0: No, él se acuerda de la avenida con las canciones
2: Sí,
0: estas,
2: como él
0: primo.
2: pasaba por ahí,
0: Allí por Cine
2: por
0: Avenida,
2: la avenida y
0: unas calles
2: todo.
0: buscando ahí para abajo del Cine Avenida para.
2: Sí, ahí.
0: Ay, que. Bueno, ahí el primo Cacho está atendiendo las llamadas, ya saben, el 617-350-9931 y tiene cumpleañeros. Vamos a complacer con esta canción de Paquita la del Barrio, yo creo que a Doña Celia, vamos a complacer, dice tres veces te engañé. La primera dice por $300, la segunda por 100 y la tercera yo pagué, dice la Paquita la del Barrio. Bueno, aquí le va su cancioncita, hombre, gracias, vaya.

0: veces. Y después,
1: bueno, después de esas tres veces no quiere volverlo a ver, dicen.
0: No quiero volverte a ver.
1: Bueno, un saludito para María Elena, que nos sintoniza también. Gracias por acompañar en el Amanecer Ranchero. Aquí le va su cancioncita. Vamos a ver el chunchucuyo, se ha dicho.

0: Pues ahí teníamos a los caminantes con este versito de María Elena. Son las 10:13, 10:13. Hombre, gracias por estar acompañando el amanecer ranchero.
1: Primo,
0: ajá, dígame, tío.
1: Mire, Paco. Estaba viendo un estudio que han hecho aquí.
0: ¿Para vivir o...?
1: No, estudio de ¿cómo se dice? Médico o algo así.
0: Ah, cosas sí, médicas, sí.
1: Sí, dice, estudios han sugerido que los gases de las mujeres, dice, o sea, cuando se tiran gases las mujeres.
0: Un pedito, sí.
1: Sí, ajá. Son más fuertes y huelen peor, dice. Quizás.
0: Y a uno le echan las culpas, ¿verdad? Que, sí, sí, que vos, ¿verdad? Que sí. Vos te, y uno tal vez nada.
1: Y las sí. Razones, dice, porque en las mujeres, dice, es las bacterias en los intestinos y compuestos de sulfuro. Que,
2: o sea, que le
0: quiere decir que se tiran uno pegado a la cocina, es capaz de...
1: Capaz, sí, incendio. Sí.
0: Sí. Tienen que tener cuidado las cocineras, mire. Sí, sí. Quizás por eso agarran juego seguido las cocinas, primo. Tienen que tener cuidado. Nos vamos con la siguiente canción, vaya.
1: Bueno, vaya, para que quede ahí.
0: Saludos por el Negro Blas.

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0: Bueno, complaciendo al Negro Blas con este versito, hombre, gracias por la sintonía. Felicidades para la gente que está de cumpleaños, estuvo de cumpleaños o van a estar de cumpleaños. Felicidades, les deseamos lo más lindo y que cumplan muchísimos, pero muchísimos años más. Un saludito para Rigoberto Chévez, que estuvo cumpliendo o va a cumplir año. Felicitaciones, gracias primo por la sintonía, a Rigoberto Chévez. También saludos para Yesenia Patricia, mi hija, que estuvo cumpliendo años el viernes pasado. Felicitaciones para pues Yesenia, deseándole lo mejor, pues estuvo ya de cumpleaños en Waco, Texas. Así que felicidades, bendiciones, que cumpla muchísimos, pero muchísimos años más. Saluditos también tenemos de parte de Rosa Clotilde, me dice pues que le salude. Dice que pues el 2 de junio cumple años pues Glenda, para este 2 de junio, el 3 cumple año Rosa Clotilde y Pablo, que cumplía años también el 3 de junio. El 4 va a estar cumpliendo pues año Argelia, hasta allá, hasta Cojutepeque, el cantón El Carrizal. Bel saludo para Argelia, que va a estar de cumpleaños también. ¿Tiene más cumpleaños, primo Cacho, usted?
1: Tenemos uno por acá también, primo.
0: Acerca el volado, primo, sí, que no se le oye.
1: Saluditos para Alexis Benítez, que es el sobrino de María Elena, primo. Que está cumpliendo 14 años ahora. Bendiciones y que cumpla muchísimos años más. También un saludito para Marcelo Molina, que es el sobrino de Cándida, que también estuvo de cumpleaños también.
0: Va, con todo, va.
1: Con no, todo.
2: Clint Eastwood.
0: Ah, Clint Eastwood estuvo cumpliendo años también. 96
2: años, primo.
0: ¿Cuánto?
2: 96,
0: mire.
1: Estará en sintonía, escuché.
0: Sí, nos dijo que, él dijo que nos iba a escuchar, que lo saludáramos. Sí.
1: Bueno, saludos a Clínico también.
0: Que, pues saludito. Vamos a complacer con pues a Coqui, que nos pidió la canción. A mí se me hace que el tío Paco les está pagando solo la familia,
2: no,
0: Pil.
2: No, ¿ah? Primo, no, nada.
0: La Tilde me dijo, la Tilde me dijo que canta, Rosa Clotilde dijo que le había mandado $50 la vez pasada. No, que, por eso pidió la canción suya. Aquí le va complaciendo a Coqui, vaya.

0: un saludito para Javier de Guevara de parte de Doña Reina. Bel saludo, así que gracias por escucharnos, hombre. Ya nos vamos, ahí nos vemos.
1: Bueno, saludos a todos, gracias por la sintonía y hasta el próximo domingo, primero Dios, que tengan una semana bonita todos.
2: Gracias, gente, y que Dios los bendiga hoy, mañana y siempre.
0: Gracias, don Willo.
3: Bueno,
0: gracias.
3: Bendiciones para todos, saludos y nos escuchamos primero Dios el próximo domingo.
0: Ahí nos oímos mañana, si Dios quiere, aquí voy a estar mañana, pues de 5 a 7 de la mañana en el amanecer ranchero. Es que pues ahí se me cuidan, oigo, con este versito nos despedimos. Vaya, salud pues.
2: Salud pues, que Dios bendiga.
0: Faltó una milla, primo, ¿por qué la dejó de última, primo Cacho?
2: Pues dejen de estar peleando.
0: Ah, sí que faltó una milla.
4: Ya pagué,
2: ya pagaron el teléfono está.

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4: Cada vez que alguien te diga viejo, Sonríe con el señorío y la tolerancia que te dan los años. Hazte la idea que te dijo triunfador, porque es casi lo mismo. La hazaña más grande de un ser humano es llegar a la meta. No hay triunfo mayor que vivir la vida completa, y tú lo estás logrando. Para eso tienes que haber esquivado a la muerte muchas veces y haber vencido a la adversidad en mil batallas. Entonces, eres un triunfador. Pero sé comprensivo con los jóvenes. Ellos tienen mil razones para equivocarse. A esa edad todos nos sentimos eternos y cometemos los mismos errores. No lo olvides. Ahora vive con alegría tus años de oro. Camina erguido y con arrogancia, que eso no le hace daño a nadie. Millones de personas que vinieron al mundo después que tú ya no están. Sin embargo, tú sigues vigente, y si aún tienes ilusiones, sueños o proyectos, estás más vivo que un niño. En la eternidad de los tiempos, la vida humana resulta tan insignificante que nacer antes o después no tiene mayor importancia. Es su utilidad lo que la hace valiosa. Cuando sientas nostalgia por el pasado y creas que viviste poco, mira hacia atrás y notarás que fue largo el camino. Que tuviste aciertos y errores, con penas y alegrías como todos. Pero ¿qué importa eso? Lo bueno es que lo viviste y eso no te lo quita nadie. Ahora te toca enseñar lo que sabes. Invierte bien tu tiempo, es tu fortuna más preciada. Vive para los tuyos, son los seres que Dios te dio como familia. Ámalos y ayúdalos a ser felices. Si lo piensas bien, la vida no tiene otro sentido. Por eso, cada vez que alguien te diga viejo, sonríe con el señorío y la tolerancia que te dan los años. Y cada mañana al despertar, agradece a Dios el haberte premiado con tan prolongada existencia. ¿Quién como tú, triunfador? No todos tienen tu suerte.

0: Gentiles radios oyentes, ¿qué tal para todos ustedes? Le damos los buenos días a través de esta su estación, la 1600 Radio Internacional. Y como cada fin de semana, domingo por la mañana, ¿cómo están ustedes? Yo, como siempre, amparado en la gran misericordia que tiene Dios para conmigo, para vivir mi vida en principio, con mi familia. Y ustedes, gentiles radio oyentes, que son parte esencial de este comunicador, locutor Miguel Anderson, cumpliendo ya 10 años en esta radiodifusión en el mes de diciembre, ya 30 en la radiodifusión de esta gran ciudad. Señores, este programa es especial hoy. A partir de las 12 estaré poniendo canciones de dominicana que le cantan al amor. Estaré haciendo un programa especial con canciones románticas, especialmente de esas baladitas dominicanas, o a partir de las 12. Pero ahora estamos en el tiempo que es de las informaciones, las noticias, como siempre, aquellas que son las de mayor relevancia. Señor, iniciando este programa que está hoy súper cargado, a partir también de las 11 de la mañana estaré hablando con la presidenta de la Junta Central Electoral de toda Nueva Inglaterra. Estaré hablando con la funcionaria que lleva el nombre de la señora Nelly Peña de Rodríguez, que es la encargada de la Junta Central Electoral aquí en toda Nueva Inglaterra. Estaré hablando con ella de muchos temas tópicos que a nosotros los dominicanos nos interesa, y con ella estaremos hablando de una conversación sana y franca sobre lo que es la nueva cédula, sobre el trabajo que hace la Junta Central Electoral como árbitro, y también con todas muchas cosas y preguntas que la gente tiene allá afuera, que ya me han hecho alguna, para que se la haga llegar a la encargada de la Junta Central Electoral, que es la que está proponiendo, dando ya la cédula a todos nosotros. Dicho sea de paso, esta semana, el pasado día 26, el día que cumplía mi señora esposa, doña Silvia, que estuvo de cumpleaños, estuve por la Junta Central Electoral. Esa gente conmigo me trataron de una manera. Así que hoy estaré hablando con la presidenta de la Junta Central Electoral. Señores, como siempre, vamos a dar inicio a las informaciones y sobre todo a las noticias.
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0: Y ahora las noticias se van al mundo del deporte, el mundo de aquellos que hacen ejercicio y con ello logran obtener su cuerpo, mente y el alma. Estamos hablando del internacional Edgar de la Cruz, que viene con un resumen grande de las importantísimas informaciones referentes no solamente al mundo del fútbol, que ya se acerca los días. También estaremos hablando un poquito con lo que es el mundo de la política, ya que en este mes se acercan ya las elecciones presidenciales. Hoy son las elecciones presidenciales de Colombia. Y en esta oportunidad le doy los buenos días al internacional, nuestro buen amigo y colaborador especial, Edgar de la Cruz, que le damos los buenos días.
2: Buenos días, Miguel Anderson, 10 de la mañana con 44 minutos, contentos, alegres de estar contigo en tu programa, como siempre, tan jovial, tan dinámico y alegre, sobre todo, que informa, conduce y sobre todo relevante en la política actual y del deporte también, que es muy bueno siempre estar mencionando el deporte, porque el deporte es más sano que la política, déjame contarte. Así es que nos vamos a ir rapidito con un resumen importante, Miguel. El día de ayer llegó a ser campeón consecutivamente el PSG, del PSG de Francia. Le ganó al Arsenal por penales y así se levantó el Champions League, la Champions League que están celebrando la gente seguidora del PSG, del Paris Saint-Germain. Así que un saludo para toda esa gente seguidora del Paris Saint-Germain. Me imagino que aquí en Boston siempre hay por ahí locales que son seguidores de este equipo francés, que se volvió a llevar por segunda vez consecutiva el trofeo de la Champions League. Así es que esa es una de las noticias que fue el día de ayer. Y por otro lado, ya está la Copa del Mundo, señoras y señores. Ya la están paseando. Está en Massachusetts. Déjeme contarle que está en el Boston College a partir de las 2 de la tarde en adelante hasta las 7 de la noche en el Alumni Stadium, donde juegan los Eagles del Boston College. Ahí estará la Copa del Mundo totalmente gratis. Usted puede llegar con calma, estacionarse, pasar a verlo. Ahora, hay una manera como hacer una reservación en línea, pero igual, ya estando usted ahí, parece que van a dejarlo pasar tranquilamente a tomarse una fotico, a comprar algunos souvenirs, que ya está tratando de calentar esta Copa del Mundo, que anda como media tibia, como que no está tan caliente, porque en otros años, en otros mundiales, ya para esta fecha, ya la gente está armando sus cucaus, están planeando ya qué es lo que van a hacer en un par de semanas, ¿no? Porque algunos no viajamos para los mundiales porque son fuera de aquí, pero esta vez lo tenemos aquí en casa, aquí en el patio, aquí cerquita, en Foxborough. Más sin embargo, siempre todavía sabemos, Miguel, que hay muchos temas que se han ido y dimes y diretes que hay acerca de esta Copa del Mundo, en la cual todavía no se siente tanto el ambiente como en otras Copas Mundiales. Así que recordemos que la gente que va a ir al perímetro, al área del Foxborough Stadium, si usted no tiene su ticket de entrada, hermano, mejor no vaya. Es mejor evitarnos, mejor alegres en la casa, con la familia, me prepare el cookout, ponga buen televisor y podamos disfrutar de este campeonato mundial. ¿Por qué? Primero que nada, los tickets para entrar son carísimos. Segundo, lo otro es el transporte. Para ir por allá a pasear hay que pagar como 80 de ida, 80 de vuelta. Y si usted quiere ir en bus o en tren, están cobrando como 150.
0: Y aparte lo que es la migración, que dice que no van a atacar, pero usted sabe que los estados santuarios lo tienen en la mira, Donald Trump, mi hermano.
2: Ahí era que quería llegar como último punto, es de que van a estar acordonados y obviamente van a estar supuestamente, entre comillas, ¿no? Que eso no lo creemos nosotros, que hemos visto cómo actúa esta gente del hielo, de ICE. Entonces hay que tomar sus precauciones. Si usted no tiene documentación en regla, o si en algún momento usted es residente ya, o tiene permiso de trabajo, y ha tenido un DUI, o ha tenido que no ha pagado el child support, hermano, usted póngase las pilas porque usted es el siguiente. Póngase cuidado porque esta gente ahorita lo detiene, le pide su identificación, y si usted sale ahí en la lista, en la computadora, que ahora se lo tienen en el teléfono, hermanos, se lo llevan. Así es que tenga con cuidado, mejor tranquilamente, como dice, más vale, ¿cómo es este?
0: Tener que lamentar, mi hermano.
2: En guerra avisada no mata gente, así es que tengan sus precauciones. Y por otro lado, sigamos la fiesta del fútbol. La Copa del Mundo, Miguel Anderson, ya están divididos los grupos, vamos a darle rapidito para que la gente se pueda calentar aquí en el show de Miguel Anderson, porque de todas maneras vamos a nosotros dar los reportes siempre del fútbol aquí ya cuando comience la Copa con Miguel. Vamos a tener un segmento especial de 5 minutitos dándole los resúmenes. Por ejemplo, en el grupo A, atención, México, Sudáfrica, Corea del Sur y República Checa es en el grupo A. En el grupo B, atención, está Canadá, Bosnia y Herzegovina, Qatar y Suiza. En el grupo C está Brasil, Marruecos, Haití y Escocia. En el grupo F, Estados Unidos, Paraguay, Australia y Turquía. En el grupo F, Alemania, Curazao, sabemos que está Costa de Marfil y el país de Ecuador. En el grupo, a ver, vamos a ver por aquí el otro grupo, que son bastante grupos. En el grupo F está Holanda, Japón, Suecia y Túnez. Por otro lado, en el grupo G está Bélgica, Egipto, Irán y Nueva Zelanda. En el grupo H, España, Cabo Verde, Arabia Saudita y Uruguay. En el grupo I, Francia, Senegal, Irak y Noruega. En el grupo J, Argentina, Argelia, Australia y Jordania. En el grupo K, imagínense hasta dónde hemos llegado, hermano, ya estoy cansado. Portugal, República del Congo, Uzbekistán y Colombia, para toda la gente colombiana aquí en Boston. Atención, Colombia en el grupo K. En el grupo L, Inglaterra, Croacia, Ghana y el país canalero de Panamá. Esos son los grupos totales, son 1, 2, 3, 4, 5, 6, 7, 8, 9, 10, 11, 12 grupos. Miguel Anderson, que antes eran solamente 8 grupos. Se han agregado 4 grupos extras y te digo una cosa, te cuento un chisme tras bastidores. Para el Mundial 30 serán básicamente como 20 grupos van a ser más o menos porque se van a agregar 30 equipos más. Así es que bueno, esas son algunas noticias que será para el próximo Mundial. Por otro lado, como les decía, la Copa del Mundo ya está y Shakira es la anfitriona, la reina de las canciones de los Mundiales y lo vuelve a corroborar. La vuelven a poner otra vez en lo más alto a nuestra caribeña colombiana, ¿no? Latina, que va a ser la que tiene el himno del mundial, el Dai Dai, se llama, que es muy bonito, muy alegre. Otras noticias, Perú se enfrenta en un juego amistoso con la selección de Haití en estos días, que será allá en la ciudad de Miami. Y después estará enfrentando a España en Puebla, allá en México estará enfrentándose en un partido amistoso a la selección peruana, que es lo único que le queda nada más, porque recuerda que no clasificó al Mundial. Y yo como peruano, lo tengo que decir, mi selección va a tener 2 partidos en este mes con Haití, y el próximo encuentro será contra la selección de España allá en Puebla, México, Miguel Anderson. Así es que te dan dentro de una noticia que tenemos rapidito de lo que es la Copa del Mundo, lo que fue la Champions, ¿no? Y algunos amistosos que van a estar llevándose a cabo. Por otro lado,
0: hablemos un poquito de política, cómo se está moviendo esta segunda vuelta, que ya se está acercando casi de tu país, el Perú. Yo. ¿Cómo va esa segunda vuelta, hermano?
2: Haciéndome loco, pensé que se te iba a olvidar, pero mira, me pusiste al centro otra vez. Bueno, en estos momentos se están llevando las elecciones colombianas, Miguel. Comenzaron hace unas dos semanitas ya y están terminando el día de hoy en la central, la general, y esperemos que Colombia elija a su candidato dentro de los tres que tienen, el que más le pueda, digamos, sacar adelante a nuestro país, amigo y vecino de nosotros los peruanos también, en la parte de la selva, que es Colombia. Ojalá el país colombiano pueda elegir el día de hoy a su presidente y mañana tengamos el nuevo presidente o presidenta, porque también hay una dama que está corriendo para esa lista. Ahora, en cuanto a Perú, el próximo domingo estaremos directamente desde las elecciones municipales que será municipales presidenciales, que será desde la ciudad de Somerville, desde San Antonio, en la Somerville Avenue, en Somerville. Como la vez pasada que lo hicimos Miguel Anderson, estaremos dándole cobertura la próxima semana, nosotros en vivo y en directo, exclusivo para Miguel Anderson, la segunda vuelta de las elecciones de lo que es mi país, Perú, en donde Sánchez está enfrentando a Keiko Fujimori, la izquierda contra la derecha reservada. A ver, vamos a ver cuál de los dos se llevan en la segunda vuelta.
0: Eso es lo que se está moviendo ahora también, porque en Colombia también la izquierda y la derecha están pegaditas ahí, mi hermano.
2: Es que los países, los candidatos izquierdistas que llegaron a ser ya candidatos o presidentes de nuestros países, hermanos, nos hemos dado cuenta que no han hecho absolutamente nada, en lugar de más bien sacar adelante a su pueblo, porque ellos entraron con esa línea, ¿no?, de que quieren ayudar a la pobreza, quieren bajar a la gente de plata, porque supuestamente solo miran para ellos. Cuando han llegado a la presidencia, hermano, se han terminado de zurrar en el país. En los dos países o tres países que hayan habido un izquierdista, no han salido adelante. Entonces el pueblo ahora tiene que estar con los ojos bien abiertos y decidir realmente entre lo peor, lo mejor. Imagínate, Miguel Anderson, tenés que llegar a eso, o sea, entre lo peor, lo mejor. Elegir a dos candidatos, la cual tampoco no está bien vista, Keiko Fujimori, por muchas cosas que se han visto en el Congreso, porque en anteriores elecciones presidenciales o municipales del partido de ella ha ingresado y ha logrado meter varios candidatos, ya sea de diputados o senadores. Entonces, cuando sale alguna ley que quiere colaborarle al pueblo, ahí se juntan la manada de ladrones a pagar por los votos, a pagar para que pase una ley o no otra ley, y eso mueve dinero bajo la mesa, Miguel, y lamentablemente el pueblo no se olvida de esas cosas, y por eso es que hay mucha gente detractora de Keiko Fujimori, una de las candidatas, y por otro lado Sánchez, que obviamente sabemos muy bien que es radical izquierdista y que tiene en estos momentos que si llega a ser presidente va a indultar a Pedro Castillo, el que está ahorita preso, el expresidente que está detenido ahorita. O sea, esos son temas que el pueblo peruano tiene que elegir. ¿Cuántos supuestamente están registrados para votar? Hermano, nosotros somos más de 33 millones de peruanos, pero la cantidad que votan solamente eso es el 15 o 20%, porque el resto no quieren votar. O sea, te imaginas una elección básicamente...
0: Lo mismo que está pasando en República Dominicana, que la gente se cansa, se aburre de tanta mentira, de tanto robo. Entonces lo que hace es que pierde el aspecto político, también es el que pierde, porque el político está muy asqueroseado en nuestros países de origen, mi hermano.
2: Claro, porque por ejemplo en un país, digamos así como mi país, el 33 millones de habitantes, que votaran 15 millones más uno, mi hermano, es mayoría. Pero si votan solamente 5 millones, hermano, no es mayoría. El país está dividido, está polarizado, están agarrados unos contra otros, no están de acuerdo en nada. Entonces, después estamos lamentándonos de que lamentablemente no escogimos la mayoría a ese presidente. Como no es mi presidente porque yo no voté por esa tal o cal candidato. Entonces, ahí vienen las divisiones, que esto es triste, pero es una realidad que no solamente pasa en Perú, pasa en nuestros países latinoamericanos, pasa en el Caribe, pasa en la República Dominicana. O sea, está sucediendo, es una ola que ha venido a dividir la política. Ya la gente de a pie, como tú, como yo, no creemos en esa vaina, hermano. Nos hacemos mejor a político, porque es una tristeza. Aquí me toca hablar a mí de política, a ti también te toca, porque somos parte de un medio de comunicación. Pero legalmente, realmente, Miguel, yo estoy asqueado de esa vaina. Y por ende, me va a tocar que voy a tener que ejercer mi derecho al voto. Y lo voy a tener que hacer el próximo domingo, y ustedes serán testigos. Voy a estar allá en las elecciones presidenciales el próximo domingo 7. Desde tempranito, llegaré a las 9 de la mañana, me ubicaré en una zona exclusiva muy bonita y estaré obviamente como la vez pasada, Miguel Anderson, entrevistando a alguna gente, y exclusividad solamente para el show de Miguel Anderson aquí en la 1600 Radio Internacional, Miguel. Así es que, mi hermanito, espero que haya llenado tu oído con un poquito de deporte, un poquito de política, y nada, felices como una lombriz. El sol ha salido, está hermosísimo la calle y hay que disfrutarlo.
0: Y usted siempre la gente llama porque usted, debo decirlo, aunque no tenga tu programa deportivo y solamente salga por la gente de Carlos Guillén, tú sabes que tiene una legión de personas que te siguen por lo que tú te has ganado aquí en esta ciudad, que por los mundiales que ha ido y también por el gran conocimiento que tienes tú con el mundo del deporte, especialmente el del fútbol, como
2: claro,
0: se dice,
2: Miguel,
0: hermano.
2: Y es una trayectoria de más de 17 años, ¿no? O sea, es una trayectoria de más de 17 años que gracias a Dios se ha dado y me he podido mantener todavía, y no teniendo un propio espacio. Más sin embargo, la gente entiende y escucha y lo ha seguido desde antes, como comenzamos, ¿no? Los que todavía recuerdan a Edgar de la Cruz comenzó con Tu Aventura Musical en la 1330. Antes de eso yo daba pequeños reportes para don Daniel Gutiérrez, para don Julio Quintanilla, que en paz descanse, para otros colaboradores. Igualmente trabajamos en algún momento con el Maratónico, ¿no? Igual hablaba con Abachatazo Limpio, me acuerdo de mi hermano también, que en paz descanse, con don Marco Vázquez de La Fabulosa, el cual le mando un saludo enorme, un abrazo, que se siga recuperando de salud y que siga mejor, porque la gente lo quiere mucho también a don Marco, lo recuerda mucho. Y hemos abierto puertas con todas las comunidades, Miguel, que eso es lo importante. Es como tú. Tú no solamente ya eres dominicano, tú eres colombiano, tú eres peruano, tú eres salvadoreño, tú eres guatemalteco, tú eres latinoamericano aquí en Boston.
0: Y la gente no lo expresan de diferentes países. Cuando hoy voy a estar de hablar con un colombiano para que me dé su punto de vista, tengo por aquí a Mondragón, que imagínate, va a hablar con nosotros más adelante. Espero que me dé una llamadita para ver cómo ve él los 41 millones de colombianos que van a votar,
2: claro,
0: en estas elecciones.
2: Claro, y
0: que hoy,
2: están en, ahorita están
0: hoy
2: en
0: día
2: elecciones.
0: Termina.
2: Y yo me dormí, porque si hubiese sido, me hubiese tenido otro temita que tenía en la mañana, me hubiese ido a ¿cómo se llama?, donde estamos ahorita las elecciones, y te hubiese hecho un reporte a ti exclusivo. Más sin embargo, me agarró otras tareitas y no pude estar. Más sin embargo, le deseo lo mejor al pueblo colombiano, que elijan al mejor dentro de lo que puedan. Y el país, que es hermoso, precioso, alegre, jovial, con un café espectacular, salga adelante, porque nosotros los latinoamericanos de nuestros países, mi hermano, merecemos tener una tierra fructífera, con mucho trabajo, cero delincuencia, hermano, nos merecemos lo mejor, porque somos una tierra trabajadora y luchadora, que en Sudamérica también salga adelante, así como Centroamérica y Latinoamérica y todo lo que es el Caribe, salgan adelante de esta gente, de esta pobreza que no podemos entenderlo más. ¿Por qué se sigue extendiendo? ¿Por qué los políticos aparecen como ladrones para robar toda la riqueza que nuestro pueblo trabaja y lucha para tener día a día? ¿Qué es lo que queremos nosotros, Miguel Arendt? Solamente, mira, vivir bien, tener una buena educación y que nuestros hijos tengan un futuro. Eso es lo único que pedimos. ¿Es grande eso? Sin embargo, los políticos miran ellos su bolsillo, sus intereses, y se olvidan del resto. Así que, papá, un abrazo, Miguel, y ya sabes, mi hermano, aquí estamos siempre a la orden, y el próximo domingo, exclusivo, estaremos para tu programa en pequeño reporte desde las elecciones presidenciales desde el Perú, desde la ciudad de Sommer.
0: Hermanito, a ti muchísimas gracias siempre, por eso reporte especial, y aquí estaremos. Hermano, a ti muchas gracias.
2: Bien. Exclusivo para el enemigo absoluto de la tristeza, compañero, ¿cómo es?
0: Mi compañero y amigo de la alegría, en el weekend, este fin de semana, de domingo, por la mañana.
2: Chao, mi hermano, cuídate.
0: Gracias, mi hermano.
2: ¡Ay, qué rico!
0: Gracias, gracias. Mis amigos, esta es la WDR 1600 Radio Internacional, y este es su espacio de origen semanal, entre farándula y política actual, en punto, las 11 de la mañana, en punto, las 11.
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0: Bueno, pues gracias, mis amigos. Las 11 de la mañana con 2 minutos. Bueno, hoy, este día especial, Día de las Madres, tengo por aquí a un oyente 100% de nacionalidad dominicana, mi amigo de muchos años, el señor Enimesio Santana. Hermanito, ¿cómo está usted en este día?
3: Estamos bien, muchas gracias por todo y muchas felicidades para todas las madres dominicanas.
0: Especial para...
3: pues yo no tengo madre porque la madre se murió.
0: Está muy igualito, mi hermano.
3: Oiga, me saluda ese hombre que te estaba hablando ahí, que estaba hablando ahí, que quiere votar también. Estaba hablando ahora.
0: Mi amigo, el internacional Edgar de la Cruz, sí.
3: Dígale que le mando un saludo de parte de mí a Amencio Santana.
0: Bueno, amigo Amencio, yo creo que no está escuchando. Edgar de la Cruz, en Amencio Santana, te envía un saludo por este medio.
3: Sí, dígale que nosotros somos de la Guardia Vieja.
0: Gracias, Enemencio Santana, hermanito, a usted muchas gracias.
3: Un saludo para mí en el aire ahorita.
0: Ok, Enemencio, hermanito, muchísimas gracias.
3: Ok.
0: Gracias a ti. Bueno, señores, 11:02, déjenme sacar estas noticias porque a las 11:10 llega nuestra próxima invitada. Señores, vámonos con las informaciones y las noticias. Esta es la Peto Internacional en República Dominicana, señores. Y el caso por violaciones de menores que le seguía a la estrella del deporte allá en el poblado de Puerto Plata, el pelotero de Grandes Ligas, Wander Franco, terminó esta semana sin condena para él. Y lo que la gente comenta es que la señora madre de la joven menor de edad fue condenada a 10 años de cárcel. Y a Wander Franco no le van a dar ni un minuto en la cárcel. Y la gente se pregunta, él fue el violador, pero la justicia se puso de acuerdo para que la madre sea la que pague la culpa de 10 años porque ella contribuyó sacándole miles de dólares, millones de pesos dominicanos al pelotero. Alguna gente dicen que ella le vendió su hija al pelotero y que por esa razón le echaron los 10 años de cárcel. Mientras tanto, otros dicen que fue porque el pelotero es millonario en dólares. Y allá en mi país, República Dominicana, si usted tiene dinero, muy difícil que usted vaya a la cárcel allá en República Dominicana. Esa información en cuanto a lo que se le sigue al pelotero Wander Franco, que fue sentenciado, pero a la misma vez condena sin cárcel. Eso en cuanto a esa información. Mis amigos, gracias, muchas gracias. Como siempre ante ustedes, este es su espacio radial entre farándula y política actual. La única revista musical e informativa de esta gran ciudad de Boston, que por muchos años le hemos traído un compendio con las principales informaciones y noticias, aquellas que son la de mayor relevancia durante todo el fin de semana, que hoy domingo concluye esta en el aspecto internacional en México. Señores, por presión del presidente Donald Trump, se informó esta semana que han sido detenidos 85 personas, entre ellos militares, guardias, policía, políticos y empresarios, todo vinculado con casos relacionado con el narcotráfico. Bueno, parece que sí, realmente Donald Trump tiene mucha razón cuando esta presidente Sheinbaum de México dijo que bala no, abrazo sí. ¿Qué quiso decirle? Que el narcotráfico en México está brindado por el gobierno y las autoridades, señores. Eso en cuanto a esa información. Mis amigos, gracias, muchas gracias, porque en el cambiante mundo en que vivimos, nuevas realidades nos sorprenden cada día. Y en la marcha ascendente de la comunicación, los medios cibernéticos surgen ante ustedes. Este es su espacio radial entre farándula y política actual. La única revista musical e informativa que por muchos años le hemos traído un compendio con las principales informaciones y noticias, aquellas que son la de mayor relevancia durante todo el fin de semana, que hoy domingo concluye EPA Internacional en Brasil, y causó gran euforia esta noticia en el centro.

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0: Señores, y entre farándula y política actual, la única revista musical e informativa de esta gran ciudad de Boston, que cada fin de semana, domingo por la mañana, le traemos un compendio con las principales informaciones y noticias, aquellas que son la de mayor relevancia durante todo el fin de semana, que hoy domingo concluye. Bueno, mis amigos, y como lo prometí de deuda, aquí tengo por aquí para importantísimas informaciones para toda nuestra comunidad. Voy a conversar ahora con la señora Nelly Peña de Rodríguez, que es la encargada de la Junta Central Electoral aquí en esta ciudad de Boston. Vamos a conversar sobre algunos temas tópicos, entre ellos le voy a hacer preguntas que no han hecho llegar algunos amigos a través de nuestro WhatsApp y a través de la de forma personal. En este día, que es el Día de las Madres en República Dominicana, le doy un saludo especial con motivo al Día de las Madres en este espacio radial, que también es de origen semanal, entre farándula y política actual, a la señora Nelly Peña de Rodríguez, al cual le damos los buenos días.
4: La oportunidad brindada de llegar a todos los dominicanos, que estoy segura que disfrutan de su programa, de su contenido cada semana.
0: Bueno, para nosotros, señores, es un placer que usted haya tomado parte de su tiempo para conversar con nosotros, especialmente para esa comunidad dominicana que tanta falta le hacen informaciones como esta sobre lo que es la Junta Central Electoral y sobre todo lo que representa para nosotros en esta oportunidad que se esté sacando la cédula de identidad de todos nosotros los dominicanos. La primera pregunta que voy a hacerle, señora, es que edifiquemos a nuestra comunidad, que no todos saben que la Junta Central Electoral Dominicana es un árbitro entre los partidos y el pueblo dominicano. Ábreme un poquito, ¿cuál es la parte fundamental de la Junta Central Electoral en República Dominicana y para nosotros aquí en los Estados Unidos también?
4: Sí, sí, con mucho gusto, Miguel, y al pueblo dominicano que le sigue. Queremos informarle que la Junta Central Electoral, a través de los años, ha conquistado nuestra constitución, poder esparcirse a todos los dominicanos para que puedan ejercer el derecho al voto Es decir, nosotros como dominicanos desde el año 2008 podemos ejercer el voto dominicano aquí en los Estados Unidos y en muchos otros países también que nos han abierto las puertas. Es decir, es un derecho que tenemos de poder seleccionar y la oportunidad también de poder seleccionar a nuestros representantes en la República Dominicana.
0: En otra palabra, la Junta Central Electoral viene siendo como un árbitro entre los partidos y el pueblo.
4: Así es, la Junta Central Electoral es el árbitro que dirige las elecciones dominicanas. Es el organismo que realiza las elecciones y es el árbitro, como usted dice, Miguel, entre el pueblo y los partidos políticos para que se lleven a cabo unas elecciones democráticas.
0: Una pregunta que se me hizo aquí en la mañana de hoy, espero que usted no se sienta intimidada con esta pregunta, ya que nosotros los dominicanos de aquí del exterior estamos muy atentos, ya que nuestros hermanos haitianos, no se sabe la cantidad de haitianos que hay en República Dominicana. Para usted, ¿qué cantidad de votantes somos aquí en los Estados Unidos, especialmente en Nueva Inglaterra? ¿Cuántos dominicanos estamos aptos para votar aquí en todo el estado de Nueva Inglaterra, señora?
4: Tenemos alrededor de 60,000 inscritos en las elecciones del año pasado, del 2024, perdón. Tenemos alrededor de 60,000, pero en todo Estados Unidos, 1,000,000 de dominicanos están empadronados, como le decimos. Ahora tenemos la eventualidad de que tenemos una nueva cédula y el padrón electoral debe iniciar desde cero.
0: Cuando usted dice desde cero, estamos hablando, no es un secreto para nosotros como medio de comunicación, el sentir del dominicano que se habla de que ha habido una gran cantidad de usurpación y lo vemos en las redes sociales cuando en algunos casos en República Dominicana alguna persona va a sacar su cédula y se da cuenta de que ya otro tiene su cédula y no es un dominicano. ¿Qué tiene usted que decirnos con eso? Se sabe que la población haitiana, conjuntamente con muchos de los que también trabajan en los registros civil y en otras formas de trabajo, se le ha facilitado a muchos que hoy los dominicanos se le haya robado la identidad. ¿Qué tiene usted que decirnos sobre eso?
4: Miguel, el tema es muy interesante y necesitaría más tiempo para conversar sobre el mismo. Le voy a detallar brevemente lo que la Junta, esta Junta Central Electoral, que ya tiene aproximadamente 6 años en las funciones, en su gran mayoría, ha venido haciendo con otras anteriores. Pero nuestro tema, para que todo dominicano quede edificado, es en la nueva cédula de identidad y electoral. Ahí es que nosotros queremos llegar a los dominicanos para incentivarlos, motivarlos a que actualicen su documento de identidad y puedan ejercer, por ende, su derecho al voto en las próximas elecciones del 2028.
0: Hablaba con usted fuera, cuando estuve por allá, agradeciendo también la deferencia de usted y de todo el personal, que todo el que va a la Junta Central Electoral que tiene cita, se trata de una manera organizada. Había una organización tremendísima en cuanto a lo que es la organización para entregarle la nueva cédula de identidad a los dominicanos. Usted me hablaba de ciertas características que tiene la cédula, especialmente un chi, algo que también vi ahí de nuestro Duarte. Ábreme un poquito sobre esas medidas que también, dicho sea de paso decirlo, son medidas de seguridad también para nosotros.
4: Así es, Miguel. La nueva cédula de identidad tiene un chip de seguridad con QR incorporado, donde ahí aparece toda la información de su acta de nacimiento. Es decir, no puede ser burlada. Tiene código de seguridad y arrastra lo que es su documento del registro civil. Esta cédula está siendo levantada al momento del ciudadano. No sé si usted se dio cuenta de que al momento de usted acudir pasa por un sinnúmero de requisitos para nosotros confirmar que usted es el verdadero titular de esa acta de nacimiento. Si hay algún acta que ha sido violentada, que ha sido irregulada, es eso se le hace un proceso de investigación. Es decir, que esta nueva cédula cumple con todos los estándares modernos para poder el dominicano tener la completa seguridad de que su documento no va a ser usurpado y es un documento oficial reconocido, no solamente por nuestro país, sino también de manera internacional por los códigos que conversamos que tiene. Esta cédula tiene varias fotos fantasma. No sé si usted pudo revisar la suya, tanto en la parte anversa como reversa, donde sale su documento. Tiene el símbolo de los colores patrios, tiene también a Duarte, tiene también el mapa de nuestro país y está totalmente rodeado de seguridad nuestra nueva cédula. Queremos hacer un llamado a los dominicanos y decirle que nosotros como persona tenemos derecho a un nombre y a una identidad. Es un derecho fundamental y que el Estado nos reconoce con ese documento de identidad. Entonces, la cédula vieja emitida en el año, le llamamos vieja, ya verdad, porque ya estamos actualizándonos con la nueva cédula emitida en el año 2014, ya cumplió su ciclo de vigencia y como todo documento necesita ser renovado para poder darle seguridad, para poder cumplir con esos requisitos, para que sea segura y confiable. Entonces debe actualizarse. Le hacemos una llamada al pueblo dominicano aquí en Nueva Inglaterra, en Massachusetts, en New Hampshire, en Connecticut, en todos los estados que colindan, a que hagan su cita por la página web de la Junta, el website, que es citas@j.jce.do. Ahí pueden agendar su cita a partir de la próxima semana y tener su documento de identidad actualizado.
0: Señora, repítaselo nuevamente, que nosotros, y es una crítica que le hago, no a usted como trabajadora de la Junta Central Electoral, sino como miembro usted de lo que es la misma Junta Central Electoral, pero al presidente Grande. Hoy noté yo y he notado toda esta pasada semana, hoy son las elecciones presidenciales de nuestros hermanos colombianos. Si usted prende la radio aquí en Boston, al igual que nuestros hermanos de el Perú, si usted prende la radio y la televisión, usted se está dando cuenta que esa gente hace publicidad. Nosotros como medio de comunicación nunca nos han dado una publicidad. No ve países que son más pobres que nosotros que hacen publicidad en la radio para que personas de origen de esos países se orienten. Porque no solamente con una página, que dicho sea de paso decirle a usted, señora, no todo el mundo tiene la facilidad para accesar. Hay muchas personas de la tercera edad que no saben escribir nada ni saben nada de eso, de lo que es el internet. Mientras tanto, otros países invierten en lo que se conoce como publicidad para que la persona conozca. Mientras tanto, nosotros allá gastan millones y millones, y a nosotros, como siempre, lo que somos parte esencial de la economía del país, nunca se nos toma en cuenta. Dígame algo sobre eso. ¿Qué planea la Junta Central Electoral, si planea hacer algún día una publicidad que le llegue algo a los comunicadores que estamos aquí luchando por nuestra tierra? Pues yo soy un productor de radio, hablo de mí en particular, soy un productor radial independiente. Me duele que solamente como programa de radio dominicano, solamente quede yo con programa especialmente de panel. Eso, ¿por qué? Porque cara la radio. Todo el mundo quisiera tener un programa y tener un programa, pero cuando yo tengo que semanalmente gastar $400, que como está la economía ahora, es un hoyo que me hace en mi economía, que muchas veces la publicidad ni sale. Porque otra cosa también es que el dominicano, en sentido general, hay mucha gente que aporta, pero la gran mayoría no apoya porque la economía no está buena. ¿Usted piensa que la Junta algún día va a dar publicidad para que los medios tomen algo del gran pastel que aquellos empresarios radiales multimillonarios allá se benefician?
4: Miguel, lo entiendo perfectamente. Y déjeme conversarle a todo el pueblo dominicano que la Junta sí se está preocupando por los pormenores. En las elecciones pasadas sí hubo publicidad. No en todos los medios de comunicación, pero sí lo hubo. Hay muchos programas que sí
0: se... Si esa publicidad se fue para Loren, señora.
4: Ahora, lo que nosotros...
0: Para Loren, donde están los cabildeadores de aquí, que no son ni... Sí, ninguno son de la ciudad, son de Loren y fuera de aquí.
4: Miguel, la idea, sí se ha llevado el tema, que es lo que le interesa a usted en este momento, sí se ha llevado nuestra preocupación para que se amplíe a más programas, tanto radiales como el suyo y otros más que son muy populares en el pueblo dominicano, para que se amplíe también en más canales de televisión y así a nivel de toda Nueva Inglaterra se llegue más a los dominicanos. Pero en las elecciones pasadas que yo estuve al mando aquí mismo en Massachusetts como representante de la Junta Central Electoral, sí se llevaron muchas publicidades en medios selectivos. Sí, también nos movilizamos en cuanto a programas radiales, entrevistas televisivas que se ofrecieron de manera gratuita. Sí lo hicimos con flyers, sí en las redes sociales, sí lo hicieron los políticos a través de también de flyers y de comunicados. Pero sí tenemos la preocupación, tanto de usted como de otros medios, de nosotros llevarlo a más medios de comunicación, y esa es una de las tareas que vamos a tener presente, y lo hemos llevado a la palestra ante los magistrados para que también en las próximas elecciones 2028 sea tomada en cuenta estos programas populares, para que también lleguen a más personas a través de los medios de comunicación. Eso es lo que queremos.
0: Gracias, gracias por contestarnos esa pregunta. Muchísimas gracias. Otra pregunta que quiero que usted me diga: ¿hasta cuándo estará la Junta Central Electoral ofreciéndole la cédula a nuestra comunidad allá afuera, para que la gente sepa que qué tiempo puede tener para obtener su cédula?
4: Bueno, Miguel, es importante que el pueblo dominicano sepa que la cédula que tienen, que venció en el año 2024 por resolución de la Junta 18-2025, tiene vigencia hasta el 31 de marzo del 2027. Es decir, que el dominicano, ya sea que esté aquí o en la República Dominicana y tenga su cédula y no la pueda cambiar, que él sepa y entienda que su cédula, por decisión de la Junta, por decreto, por resolución, que es la 18-2025, está vigente, la pueden utilizar hasta el 31 de marzo del 2027. Lo que tenga su cédula perdida, lo que quieran actualizarla, lo que quieran recibirla, pueden hacer su cita. Pueden hacer su cita. Y si hay alguno de ellos que tenga inconveniente para hacerla, me pongo a la disposición con mi número de teléfono, Miguel, para que se acerquen a mí y yo le puedo ayudar. Si tienen problemas con la plataforma, problemas digitales para accesar a la información, con mucho gusto yo le puedo atender con una llamadita.
0: Bueno, también yo tengo su número de teléfono por aquí. Cualquier agente de nuestra comunidad que desee el número, si usted me lo permite, que yo le dé su número para que cualquier persona que me lo pida en este espacio radial, yo hacérselo llegar para que se comunique con usted y también el de la Junta Central Electoral aquí en Botón.
4: Exacto, Miguel. Yo le vamos a pasar el teléfono, como el teléfono es personal, no es una flota de trabajo. Le voy a pasar el teléfono de la oficina, que usted lo tiene también.
0: Exacto.
4: Comparte ese número, que ahí me localizan. Estamos en la oficina hasta las 7 de la noche, de lunes a viernes. Y los sábados de 9 a 4 de la tarde.
0: Wow, están
4: recibimos,
0: haciendo,
4: por supuesto, hasta las 3 de la tarde. De lunes a viernes recibimos, por supuesto, hasta las 6 de la tarde. Ahí pueden localizarme todo ese tiempo y nosotros con mucho gusto le ayudamos vía telefónica a agendar su cita, porque lo que queremos es que ni un solo dominicano quede sin su documento de identidad.
0: Si me lo permite,
4: actualizada.
0: Si me lo permite, voy a dar el número que tengo aquí. Atención, señores, allá afuera, la persona que quieran información sobre la Junta Central Electoral, el teléfono es el 617-423-3224. Repito, 617-423-3224. Y si lo desean, en el horario que estaremos aquí, ya una hora y media que nos queda, porque estaremos ya hasta la una de la tarde, yo gustosamente se lo hago llegar, como dijo la licenciada, para que cualquier persona que tenga cualquier problema pueda resolverlo sin ningún problema.
4: Así es, pásale mi nombre, Nelly Peña, me pueden llamar y con gusto le ofrezco mi servicio para solucionarle su inconveniente con las citas.
0: Bueno, pues señora, para mí ha sido un placer. Nos quedan todavía tres de nuestros comentaristas invitados en este espacio radial. Doña Nelly, para mí ha sido un placer y déjeme decirle que muchísimas gracias por sus atenciones y hoy felicidades para toda, para usted especialmente que es una madre dominicana y para todas las madres del mundo dominicana.
4: Así es, felicidades a todas las madres dominicanas y ha sido un verdadero placer, Miguel Anderson, estar en su programa compartiendo con los dominicanos. Gracias por la oportunidad.
0: Las hay seis llamadas aquí, no la voy a sacar la llamada al aire por respeto a usted, pero vamos a comentar luego después de eso que tengo seis llamadas aquí. Y a usted, como siempre, muchas gracias y respeto y cariño para usted y toda su familia, señora.
4: Siempre un abrazo, Miguel. Quedamos siempre a su orden.
0: Gracias a usted por su entrevista. Muchas gracias y pase buen día. Cómo no. Bien. Señores, una breve pausa en las noticias, ya que tengo llamada por ahí, pero ya regresaremos con el contenido de este espacio radial. Voy a hacer una breve pausa en las noticias, ya regresamos con más del contenido de este espacio radial, el cual también es de origen semanal, entre farándula y política actual. Ya regresamos.
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0: 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Señores, las 11 de la mañana con 35 minutos. Y como cada fin de semana, domingo por la mañana, con su sesión Asunto Comunitario, le damos los buenos días a nuestro colaborador especial, el señor Juan Valerio, en Asunto Comunitario. Y hablando de su salud, Juan Valerio, buenos días. ¿Qué pasó, Valerio? Sí, buenos días. Oh, vamos a ver nuevamente, Valerio. Dímelo ahora. Buenos días, Juan Valerio. Sí, buenos días, Juan Valerio, hermanito. Buenos días.
1: Buenos días, Miguel. Disculpa, se cayó la llamada. No sé por qué razón, pero aquí estamos.
0: Bueno, Juan Valerio, con su sesión Asunto Comunitario y sobre todo hablando de lo que todos necesitamos para vivir bien, que es el asunto relacionado con nuestra salud. Buenos días, Juan Valerio.
1: Buenos días, Miguel. Buenos días a la distinguida radio audiencia. Hoy es un día muy especial porque estamos celebrando el Día de las Madres Dominicanas. He escuchado la participación de la señora de la Junta Central Electoral, pero yo pienso que hoy tú seguro has tenido muchos temas importantes porque además de que estamos celebrando el Día de las Madres y hay muchas actividades y nos sentimos regocijados por tener la oportunidad de celebrarle a nuestras madres, aún las que se han ido, pero con nuestras oraciones estamos identificados con ellas, pero las que están presentes y las que moran aquí en esta ciudad de Boston, pues muchas felicidades. Miguel, no escuché el programa entero porque, como tú sabes, estoy en la iglesia, pero no sé si hiciste algún comentario sobre ayer estuvo por acá, por esta área de Boston, el señor Franklin Trujillo, Franklin, disculpa, Franklin.
0: Rafi.
1: Sí, Ramfi Trujillo.
0: Y vi por ahí por las redes sociales como la gente estaba buscando al hijo de Trujillo, mi hermano.
1: Yo tenía interés en hacerme presente ahí porque una vez hace como quizás 4 o 5 años fui a Lynn donde también él tuvo una presentación y me satisfizo mucho la declaraciones de él, el plan que tiene y cómo ve él la política dominicana. Yo no quiero hacer comentarios que no estén bien documentados, pero también hay que reconocer que solamente por mencionar la palabra, el apellido Trujillo, muchos dominicanos a esa palabra, a ese apellido le tienen terror, le tienen mucho miedo.
0: Hay otros, Juan Valerio, que piensan que el carácter que tenía Trujillo, el carácter que se necesita ahora, donde el cual, aunque muchos sepamos que nosotros no queremos dar vuelta para atrás con lo que es un dictador, pero como era la cosa por la ley, había que cumplirla.
1: No, Miguel, y también hay que reconocer que, por ejemplo, yo tenía 5 años de edad cuando él fue ajusticiado, pero yo, por la historia y por muchos personajes que estuvieron cerca de él, estoy muy bien documentado de lo que fue ese régimen, pero también hay mucha divergización de lo que se hizo, porque muchas personas, muchos crímenes que se cometieron, no lo ordenó él ni lo hizo él, lo hicieron otras personas para todavía incrementar más el odio y la adversidad hacia él, pero yo tengo testimonio y fe que hubo muchos horrendos crímenes que se le acumularon a él, pero él no fue ni siquiera lo ordenó y no no lo vio con buenos ojos, pero ya eso es un tema para conversar quizás con más detalle en otro. Lo que quería decirle al respecto es que quizás la población debiera analizar y debiera de alguna manera pensar que no puede pagar un nieto de un dictador o de sea, llámese dictador o llámese una persona magnánima o de buena voluntad, los descendientes no tienen la culpa ni pueden pagar las consecuencias de lo que hicieron sus antepasados. Yo no sé si la República Dominicana, la población está educadamente política para hacer este tipo de cambios que hay que hacer en el país, que algunos tendrán que ser muy radicales. Pero, como te digo, ese no es mi experiencia o no estoy acostumbrado a emitir estas opiniones políticas. Pero algunas veces también hay que darse a sentir y saber que sí, nosotros los dominicanos debiéramos tener una conciencia política participativa para que algún día haya un cambio que favorezca no la cúpula jerárquica de la población dominicana, la burguesía, sino que la población en general tenga una participación activa en lo que es el quehacer político dominicano. Bueno, Miguel, pues ya pasando a lo que me incumbe, que le recuerdo a nuestra radio audiencia que este servidor tiene mucha experiencia en el área de salud y en el área de cómo funcionan los seguros para aquellas personas deshabilitadas, principalmente personas mayores de 65 años, pero eso no solamente lo limitamos, sino que cualquier persona mayor de 16 años que tenga una discapacidad, ya sea física, emocional o cognitiva, y tenga el seguro del Estado, llámese Más Health Estándar, usted cualifica para que una persona que viva con usted le dé un servicio esmerado, personalizado, y ese, también esa persona que lo cuida reciba una compensación económica muy generosa por ese altruista trabajo que hace con usted. Tengo pendiente dos llamadas que me hicieron ayer, pero no pude contestarla y porque hoy he estado en asuntos pues de la vida rutina, no he llamado, pero le quiero recordar a esas dos personas que a partir de la 1:00 p.m. hoy le voy a comunicar y vamos a dialogar sobre lo que a ellos le incumbe, que son orientaciones sobre la salud, cómo funciona el MASEL, cómo funciona el Medicaid y qué usted tiene que hacer para recibir esos beneficios. Esto también, usted sabe, Miguel y la población, que mi número está siempre disponible, es en el 857-615-1916, y con mucho gusto los orientamos y aclaramos cualquier duda, cualquier pregunta que usted tenga al respecto. Miguel, es un placer, como siempre, conversar contigo. Si tienes tú también alguna duda, alguna pregunta, pues estamos en la mejor disposición de aclarar esas dudas que pueda tener nuestro público al respecto.
0: Bueno, señores, recordándole que el teléfono de Juan Valerio es 857-615-1916 y cualquier persona que por razón, motivo o circunstancia no haya podido obtener el teléfono, estamos aquí hasta la 1:00 p.m. aquí en esta radio, 617-350-9931 o el teléfono de Juan Valerio que es el 857-615-1916. Hermano, usted, muchas gracias por esta semana.
1: Gracias a ti por la oportunidad, Miguel, y que tenga una feliz semana.
0: Y felicidad para su señora esposa, madre dominicana, hermano.
1: Gracias, gracias. Para todas estas madres, muchas felicidades.
0: Gracias. Señores, ya regresamos.

0: Padre, cuando quiera voy a verte. Mis amigos, ¿qué tal? Oh, buenos días, 11:46 minutos. Chamaquito, ¿cómo tú estás en este día, mi hermanito?
1: Muy buenos días, buenas tardes, Miguel Anderson, y a todos tus fieles oyentes. Pues gracias a Dios estamos bien aquí con este agradable clima de este día. Estamos aquí disfrutando, pues, ¿verdad?, de este rico sol. Quiero aprovechar la oportunidad que me das para saludar a todas las madres dominicanas, en especial, ¿verdad?, a tu esposa, a tu madre, pues, ¿verdad?, si es que todavía ella no sé si ella está, pero...
0: No, la doña, vivíamos aquí y falleció en el 2016, pero para mí, mis hermanas, mi esposa, doña Silva, nació aquí, pero ella tiene también el sentimiento de los dominicanos, chamaquito.
1: Sí, pero ella... Sé que te está escuchando desde el cielo, Miguel Anderson, y ella está pendiente de ti. Así que el saludo va para todas esas lindas madres dominicanas de parte del chamaquito de Boston.
0: Bueno, mi hermanito, pues muchísimas gracias, que ya estamos casi al final de este espacio. Sí, para usted, muchísimas gracias por siempre tomar en cuenta, mi hermano.
1: Sí, gracias y feliz día y bendiciones.
0: Gracias. Bien, continuamos.

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4: 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Señores, como cada fin de semana, 11:55, los comentarios llegan de villasombrero.com y nuestro colaborador especial, Elvin Soto, que le damos los buenos días.
5: Muy buenos días, Anderson. 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Deje el mensaje o llame también aquí a la emisora con Miguel Anderson. Lo pondré en contacto. Y quiero felicitar hoy a todas las madres del mundo y hoy en día especial a las madres dominicanas. Todo aquel que la tenga, por favor, dele lo mejor que pueda, porque después que se van, ya esos halagos y esas cosas que uno le puede dar, ya va a ser muy tarde. Como yo, perdí mi madre también, como tú, Anderson, pero aquellos que la tengan, por favor, disfrútenla. Entrando en materia, había una revuelta en Santo Domingo después que la embajadora de Estados Unidos, Liz Campos, le hayan ya dado la visa a Gonzalo Castillo. Ellos se reunieron, parece, en puertas privadas y hablaron todos los temas, y usted sabe cómo se reúne con esa gente, metan que tienen que meter, y le dieron 10 años de visa al señor Gonzalo Castillo. También Gonzalo Castillo queda libre de todas las acusaciones de corrupción del Ministerio Público. El cuarto juzgado de la instrucción del Distrito Nacional dictó este viernes auto de no a lugar a favor del exministro de Obras Públicas, Gonzalo Castillo, y otros acusados en el caso de presunta corrupción administrativa, al considerar que no procede el envío del expediente de juicio de fondo. Así es que tanto él como al otro Alcántara quedó libre.
4: Tanto él como Donald Guerrero, que se está hablando mucho de esa gente. Esta semana nada más se habla de eso. Gonzalo Castillo y Donald Guerrero libre.
5: Tú sabes que eso ha sido más, aunque hayan robado, lo que lleva como es el favorito en la política, porque si no es bien, tú sabes que en las elecciones pasadas él sacó un 38%. Y el actual, el señor de Santiago, nada más sacó como un 10%. Y entonces ahora el Ministerio Público apelará de no lugar en favor de Peralta y Castillo. El Ministerio Público informó este sábado que apelará el auto de no alugar emitido por el cuarto juzgado de la instrucción del Distrito Nacional en favor de uno ex ministro de la presidencia, José Ramón Peralta.
4: Eso es que se está cayendo la llamada justicia independiente. Por un lado lo sueltan y por el otro quieren meterle mano. Eso es que la gente despierte, que sabe que no hay ninguna justicia independiente.
5: Sí, claro. Tú sabes que José Ramón Peralta y Gonzalo Castillo y otras tres personas de los 40 que acusó de conforma una supuesta red de estafa al Estado por más de 19 mil millones. Pero tú sabes, Miguel, que esas son cosas ya políticas, porque el señor Gonzalo es el preferido para las elecciones ahora de 2028, y lo que están buscando es tratar de hacerle daño, pero ya la embajada dio su visto bueno, dándole 10 años, ya que le quitaron las visas a todos esos funcionarios, y ya le dieron 10 años de
4: visa. Sí, pero también ella habló de eso, que la visa se la quitaron por presión de políticos dominicanos que le interesaba eso. Ella habló de eso, que en su administración no va a existir eso, que porque tú no eres de mi partido y representas algún peligro para mí, yo voy a hablar con el embajador para quitarte tu visa. Ellos hicieron eso mucho.
5: Claro, pero eso es, pero tú sabes que si ella le dieron la visa, es porque ya hay acuerdo y hay convenio entre el político y la embajada, porque ellos, lo que no son ellos, le dicen, bueno, te damos esto y esto, pero cuando tú subas, tienes que darnos aquello. ¿Tú entiendes? Son acuerdos políticos. También murió un eminente de la medicina en Santo Domingo. La medicina dominicana de esta está de luto. Falleció este día a los 86 años el doctor Bernardo Augusto de Filló Martínez, una de las figuras más influyentes del desarrollo de cardiología, de la medicina interna y el sistema de seguridad social en la República. Bueno, fue una tremenda persona, un gran doctor que de verdad ayudó bastante. Y también ahora en Santo Domingo, Miguel, volvió, los médicos lanzan alerta por nueva cepa del COVID en la República Dominicana. Advierten sobre aumento de casos gripales y tanto allá que la gente no se cuida. La preocupación vuelve a crecer en el país tras la circulación de una nueva cepa de COVID-19. Mientras médicos dominicanos alertan sobre un incremento de personas afectadas por síntomas gripales y complicaciones de respiratorio en el distrito de centros de salud. Así que hay muchas personas que han muerto y muchas personas que están sufriendo todo eso, porque hasta la chikungunya ha vuelto allá, esos dolores que dan. Y quiero también exhortarle a la, ¿cómo se llama la señora que está hablando ahorita? Leida, ¿cómo es?
4: La señora Nelly. Nelly, la encargada de la Junta Central Electoral, la señora sí, Nelly.
5: La señora Nelly, te mandé una pregunta por Facebook, pero tú estabas muy ocupado. Si usted entra a la página de la Junta Central, que es la principal, que es la que está en Santo Domingo, le indica a usted a qué sitio usted se encuentra fuera de los Estados Unidos. Ahí le presentan varios países. Usted pone Estados Unidos y ahí le va a salir Nueva York, Pensilvania, Boston, por ahí sigue. Cuando usted entra a Boston, lo primero que dice usted es que no hay cita, ni siquiera para ningún mes. Yo, esa es la pregunta que yo quería hacerle a ella. Porque cuando usted se registra para poner su cita, dice que para Boston no hay, está cerrado. Entonces, ¿cómo es que uno tiene que hacer la cita?
4: Por eso fue que yo le dije a ella que gastan todo el dinero. Se sintió mal. Yo sentí en la voz de la señora que no se sintió muy cómoda cuando le hice esta pregunta, porque es que no quieren gastar un peso en publicidad. Miles de millones y no gastan un peso. Míralo ahí, como le dije en su cara también, que la gente de Colombia y la gente de Perú están pasando publicidad por los medios.
5: Es que te voy a decir algo, Miguel Anzo. No te sientas mal, pero te voy a decir públicamente. Tú llevas a esa gente ahí donde tú sabes que es el único medio que ellos, que aquí lo escuchan. Si más bien tú sabes que este espacio de 10:30 a 1:00 p.m. tú sabes que Boston, la mayoría de Boston entero, te escucha.
4: Si no, por los números de Nixon, yo estoy por encima de todos los programas del fin de semana, de viernes a hoy, gracias a Dios que no me puedo dar el bombo. Tengo que dárselo a Dios. Este es el programa más escuchado de toda la radio, de viernes a domingo. No hay emisora que se escuche más que nosotros, y especialmente esta franja de 10:30 a 1 de la tarde.
5: Y ellos saben, cada vez que tú los visitas, para que vayan, van huyendo, porque saben que están dando una publicidad gratis. Entonces se van a Loren, que Loren nadie lo escucha. Si acaso allá lo escuchan el grupito de Loren, que de Loren
4: no, pero tú sabes que un anillito que hay de joseador en Loren, como yo le dije a ella, de cabildeadores, ahí que están todos los cabildeadores. Nadie de aquí tiene, ni siquiera ella vive aquí.
5: Entonces, yo fuera tú, a esa gente ni los invitara. Que si ellos quieren incitarse, esto es lo que hay, como hacen todos los programas. Es un espacio pagado, usted quiere pagar, se le cobra lo que tengan que cobrarle, pero ni los llevo. Porque tú estás dando la facilidad y al final se ríen de ti en tu cara. Entonces el dinero se lo llevan a otro. Ese espacio no corre con agua, ni con viento, ni con aire. Eso corre es que si tú no pagas hoy antes de entrar, no sale el aire. ¿Entiendes? Entonces, ella sabe que ya cerró de prensa que tú le tiraste, que todo el mundo escuchó. Mañana va a tener ya muchas llamadas. Yo le voy a llamar al teléfono que tengo ahí a ver cómo yo me puedo registrar en esa página, porque yo sí soy un buen cibernético y busqué toda la forma y no hay. Igual que se llama el consulado dominicano, te dejan un espacio de 15 o 20 minutos sonando una música ahí que no sé ni qué diablo, ni siquiera un merenguito le ponen. Y aparte de eso, suena y después a rato se cae la llamada, que tú te desesperas. Entonces, ¿para qué tiene el teléfono? O sea, eso yo no lo entiendo. Yo a ningún funcionario le doy su mérito en nada, porque yo no vivo de política, yo vivo de mi trabajo y las cosas que sean como son. A ella y a quien sea, no los lleve, que paguen su espacio, porque la verdad, su programa sale como quiera. El que quiere escuchar cualquier cosa de la Junta, entonces ponen, oye, aparte de eso, ponen un espacio en la televisión, en programas, que aquí ya ni lo ven, y esos espacios los ponen

0: que vaya a ese espacio, porque entonces, a donde tienen que pagar, no pagan. Entonces se van para otro lado, que esas emisoras ni se escuchan aquí. ¿Tú entiendes? Entonces, no, vamos a hacer eso de César. Tú sabes que aquí tu espacio es respetado y todo el mundo lo escucha. Mira, como tú dijiste ahorita de Colombia, ya por internet por todos lados, tú no sabes que son las elecciones de Colombia, fueron las de Perú y todas las cosas que están pasando, y vuelven las de Perú, y como tú sabes, ¿por qué la gente? Porque ellos pagan, pero en Santo Domingo se va nada más a manos de grupitos, de bocinas, como dicen allá, y esas bocinas no tienen esa gran influencia. Simplemente esas bocinas es para tapar y proteger al gobierno, que actualmente no está haciendo nada. Robo y robo y robo, y préstamo y préstamo, no saben qué. Porque le han dicho que declare los millones que han tomado de préstamo, en qué lo han invertido, no sale nada. Entonces, yo no soy quien para jugar. Yo no soy político, yo no voto casi por ninguna de esa gente. Ahora, en Estados Unidos, si yo voto, siempre lo voy a decir públicamente, por los demócratas. Yo estoy escrito como independiente, porque los únicos que han hecho, aunque sea un poquito, por este país, ha sido lo demócrata. Aunque para otros no, yo respeto lo que piensa. Esa es mi opinión personal. Así que, Miguel Ángel, esa gente no la quiere.
1: Gracias, muchas gracias por esta semana, hermanito.
0: No pierda tu tiempo, no pierda tu tiempo. Porque si ellos quieren que el público, que el pueblo sepa que te paguen, es un espacio que tú pagas, eso no es gratis. Ellos quieren escucharte, que paguen.
1: Gracias.
0: Y señora Nelly, escúcheme, porque no tengo una persona contra ustedes. Simplemente entré al internet a registrarme y he entrado muchísimas veces y no he podido registrarme. Y no puedo hacer, porque yo lo que estudié fue computadora y soy buen cibernético. Muchísimas gracias, Miguel Ángel.
1: Bueno, gracias a nuestro amigo Elvin Soto. Ya regresamos.
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Señores, hoy estoy con baladitas dominicanas, mujeres que cantan. No solamente cantan, sino también encantan, en un homenaje musical a todas esas madres dominicanas. Desde ahora y hasta la una nos vamos con las canciones románticas, especialmente para las madres.

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1: Bueno, después de Sonia Silvestre, seguimos el recorrido por todas aquellas canciones dominicanas de esas grandes intérpretes de la música de nuestra tierra. Voy ahora a continuar con una de las más internacionales que tiene República Dominicana, por no decir la artista dominicana de mayor trascendencia, sin lugar a duda, sigue siendo ahora y siempre Ángela Carrasco.

12:30 minutos en horas de la tarde. Bueno, y gracias a la gente que nos están llamando, quiero enviar un saludo en la ciudad de Lynn para los esposos Carlos y Jenny, el cual son una pareja de dominicanos que están disfrutando en Lynn. Carlos y Jenny, señores, muchísimas gracias. Carlos le envió un saludo a la señora Jenny con motivo hoy a celebrarse el Día de las Madres aquí. También enviamos un saludito en Dolcheter para el señor José Antonio y Ingrid, que están también en sintonía con nosotros, un par de esposos dominicanos. Señores, muchísimas gracias. Si quieren ustedes también que le enviemos un saludito, estamos para servirle hasta la una en este su espacio radial hoy. Esto es en canciones románticas. Después de esta canción de Ángela Carrasco, voy a presentar una de la cantante y también productora, animadora de televisión, una excelente cantante. A ella le llaman la rubia de América, Charitín Goico. Luego de Ángela Carrasco voy con esa dominicana que, dicho sea de paso, decirlo, vuelve por la cadena Univisión con un programa televisivo a nivel nacional. Enhorabuena, la rubia de América que vuelve por ahí. Ella la tendremos después de esta de Ángela Carrasco.

0: Dígame usted por aquí quién tengo por el teléfono. Buenas tardes. Dígame usted por el teléfono. Buenas tardes. Dígamelo por aquí, lo escucho.
1: Te lo llamé de una vez, me dicen, mamá, está durmiendo, pues usted que está en el hospital y todo.
0: Su señora madre.
1: Ya. Sí, no, mi mamá se cayó, pero ya salió de todo eso. Ahora lo que está es acostar, porque no puede. Rehabilitación hay que darle, está acostado. Pero llegué yo, porque la verdad, ¿cuál es? Decirla.
0: Claro.
1: Sí, esta noche me toca dormir aquí. No dormí, velada, porque hay que tener la paciencia.
0: Claro.
1: Y la fe de Dios. Y ahí está, dije durmiendo. No, yo le traje una flor que no ha abierto todavía.
0: Qué bien.
1: ¿Sabes que la flor y las mujeres son lo mismo?
0: Claro, las mujeres son una flor bendita de Dios.
1: Porque... Sí, no, así mismo es, porque las dos tienen el problema que cuando están cerradas, no son flores, ¿sí o no?
0: Pero lo más importante, mi hermano, es que Dios, con tu tiempo que tiene de vida, te tiene tu madre, que me dijiste que tiene 90 de lo grande, mi hermano.
1: No, 94, y va para 100, porque la más le falta con Dios 6.
0: Claro, si Dios lo permite, en esa inmensa misericordia, mi hermano. Pues muchísima gente disfrutando este espacio hoy, dedicado con las canciones dominicanas y con esta cantante internacional, mi hermanito, que es una cantante de la buena de República Dominicana, la internacional Ángela Carraco, ahora.
1: Sí, yo lo oí porque fue que llegué ahora. Estaba pa' charro después de canto para allá, buscando un alimento, porque me han dado 3 pichones de paloma mensajera.
0: ¡Ay!
1: Para soltarla y vuelvan para mi casa.
0: Qué bien, mi hermanito. Pues muchísimas gracias, mi hermano Ramón Norberto Peña. Tú sabes que este espacio es tuyo y nos vimos ayer por allá, por donde Fidel Castro, el Balbú. Estábamos compartiendo un ratito usted y yo ayer, mi hermano.
1: Sí, ese es el hijo de Fidel, hablando de hijo. Que Dios me lo bendiga.
0: Gracias, mi hermanito.
1: A todo su público.
0: Y a todas las mujeres dominicanas del mundo, mi hermano.
1: Y mujeres, eso nunca se quedan, todas las mujeres. Bendiciones.
0: Gracias, y continuamos. Gracias, hermano. Bien.

0: Esta es la rubia de América, Charitín Goico de República Dominicana.
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Señores, gracias, muchas gracias. Las 12 del mediodía con 45 minutos. Señores, el gran éxito de esta excelente cantante dominicana, la rubia de América, Charitín Goico, fue esta canción que con ella yo concluyo. Luego me voy a ir a Viquiana. La Vicky, la Viquiana continúa en este espacio especial para la madre de República Dominicana en un recorrido musical por todas aquellas canciones románticas internacionales después del mediodía. 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Señores, continuamos y este fue el gran éxito que tuvo esta excelente cantante dominicana. Esta canción, dicho sea de paso decirlo, fue la canción que la lanzó a ella al estrellato, porque es una canción que habla de que cuando nosotros maldecimos tener un corazón. Así que muchas mujeres con esta canción en República Dominicana, que fue todo un éxito en el año 76. La rubia de América, jovencita en este tiempo. Cuando maldecimos tener un corazón. Muchas mujeres están de acuerdo con esta canción.

Muy buenas tardes, queridos amigos de La Costumbre. Inmensamente feliz de estar de nuevo con todos ustedes y darle las gracias por este calor que siempre me brindan. Quiero dar las gracias a la gente que estuve trabajando para dos clubes la semana pasada, el Club del Banco de Reserva y de Amaprosan de Santiago. Gracias por todos esos cariños lindos que me brindaron, y mañana voy a estar en San

La Vigiana y me tiene, mis amigos, ¿qué tal? Buenas tardes, 12:52 minutos. Ella también grabó esta canción, esta canción fue la que a nosotros nos dio en el corazón. Señores, disfrútenla. Esta es la Vigiana. ¿Qué pasó? Oh. ¿Qué pasó? Esta se llama Rata de Dos Patas en Vallarta.

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4: Mis amigos, gracias, muchas gracias. Misión cumplida por esta semana. Agradecido siempre de Dios en su infinita misericordia para con nosotros. Dios, es tan grande tu misericordia para conmigo y para con toda mi familia. De igual manera pido a Dios que colme de muchas bendiciones, paz, suerte, dinero, felicidad y todo lo bueno que pueda pedir nuestra gran red de audiencia. Recordándoles que este programa llega a ustedes como una fina cortesía de nuestra producción encargado de operaciones de esta radio, el señor Mohamed Ciani, bajo la coordinación de audio de Rubén Oviedo, La Roca. Comentario Elvin Soto, villasombrero.com. Comentario sobre nuestro buen amigo Juan Valerio, asunto comunitario, hablando de salud. La señora Hernández, doña Silvia, encargada de los recursos de este super programa radial, bajo la coordinación general de este su amigo locutor Miguel Anderson. Mis amigos, hasta la próxima semana, si así el gran poder de Dios nos lo permite. Y a toda esa madre dominicana, aunque yo no tengo la mía presente, pero sé que también la tenemos todos los días en nuestro corazón. Señores, a ustedes muchas gracias. Y será, si así el gran poder de Dios me lo permite, hasta la próxima semana. Como siempre digo, tengan siempre algo bueno en su mente y verá que ello le dará ventaja. Y así serás como la levadura que fermenta la masa del pan. Cuando una realidad te demuestre que lo imposible se hace posible, ese es el poder de Dios.

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Cristo no está muerto. Gloria sea al bendito nombre de nuestro Señor Jesucristo en esta hora. Bienvenidos sean todos los que nos sintonizan en esta hora. Dios te bendiga grandemente. Damos inicio a una transmisión más del programa radial Palabra de Vida, dándote a ti la más cordial bienvenida. Y te invitamos para que te quedes en sintonía por los siguientes 30 minutos y puedas edificar tu vida al escuchar palabra de Dios. También para que te goces y alabes juntamente con nosotros el santo nombre de nuestro Salvador Jesucristo. Aleluya. Estamos transmitiendo desde la costa este de los Estados Unidos, desde el corazón de Nueva Inglaterra. Sí. Desde Boston, gloria sea al Señor. Y vamos a orar en esta hora para agradecerle a nuestro Dios por este nuevo programa y poner en sus manos todo lo que se haga y bendecir la vida de cada uno de ustedes, los que están escuchando en esta hora. Gloria sea al Señor. Padre, te damos toda la gloria y toda la honra. Bendecimos tu santo y poderoso nombre. Te damos gracias, Dios mío, por esta oportunidad de estar al aire nuevamente y de poder, Señor, expandir tu evangelio, de poder, Señor, dar a conocer las buenas nuevas de salvación que están en tu bendita palabra, Señor. Gracias, Señor, y damos gracias por cada una de las personas, Señor mío, que están en sintonía en esta hora del programa, Padre. Te pedimos, les bendigas enormemente, Señor, a cada una por nombre. Tú les conoces, Señor. Bendecimos su vida, su familia, y te pedimos que tu Santo Espíritu toque su mente, su corazón, su alma y su espíritu, y puedan ser redarguidos a través de escuchar tu bendita palabra en esta hora, Señor. Ponemos en tus manos todo lo que se lleve a cabo, Padre, para gloria y honra de tu nombre, en el nombre poderoso de nuestro Señor Jesucristo. Amén y amén. La Biblia dice: cuando pasó el día de reposo, María Magdalena, María la madre de Jacobo y Salomé compraron especias aromáticas para ir a ungirle. Y muy de mañana, el primer día de la semana, vinieron al sepulcro ya salido el sol. Pero decían entre sí: ¿quién nos removerá la piedra de la entrada del sepulcro? Pero cuando miraron, vieron removida la piedra, que era muy grande. Y cuando entraron en el sepulcro, vieron a un joven sentado al lado derecho, cubierto de una larga ropa blanca, y se espantaron. Mas él les dijo: no os asustéis. ¿Buscáis a Jesús Nazareno, el que fue crucificado? ¡Ha resucitado! ¡No está aquí! Mirad el lugar en donde le pusieron. ¡Gloria a Dios! ¡Aleluya! Esa es la verdad más absoluta y poderosa que existe. Jesucristo no está muerto. Él está vivo. Aleluya. Venció la muerte con poder y a través de su resurrección nos ofreció salvación y vida eterna.

Amén. Gloria a Dios. Damos toda la honra y la gloria a nuestro Señor Jesucristo en este día. La palabra de Dios dice en el libro de Juan, capítulo 3, verso 16. Porque de tal manera amó Dios al mundo, que ha dado a su Hijo unigénito, para que todo aquel que en Él cree, no se pierda, mas tenga vida eterna. Aleluya. Gloria a Dios. Dios envió a su Hijo unigénito por amor a nosotros, por amor a ti y a mí. ¿Y para qué lo hizo? Aquí la Escritura lo declara, para que todo aquel que crea en Él no se pierda y tenga vida eterna. Aleluya. Ahí está la verdad, ahí está la razón de todos nosotros, la razón de nuestra existencia. Creer en el Hijo de Dios, amarle, entregarle nuestra vida a Él, y como consecuencia y beneficio de eso, recibiremos la salvación de nuestra alma. Aleluya. Pues nuestra alma no se perderá, no irá a condenación, sino que tendremos vida eterna. Bendito sea Dios que se acuerda de todos nosotros. Es por eso que en este día, querido radioescucha, queremos exhortarte a que, como dice la palabra de Dios, puedas creer en el Hijo de Dios, el único, el unigénito, en el Señor Jesucristo. También en el libro de Primera de Tesalonicenses, capítulo 4, verso 16, dice: porque de tal manera, porque el Señor mismo, con voz de mando, con voz de ángel y con trompeta de Dios, descenderá del cielo, y los muertos en Cristo resucitarán primero. Aleluya, gloria a Dios. Aquí la palabra del Señor declara que todos aquellos que fueron a dormir y pusieron su confianza y su esperanza en Él, todos aquellos que le entregaron su vida cuando estaban en esta

tierra. El Señor no los dejará sin recompensa. Aleluya. Llegará el día en que esta palabra se cumplirá, cuando todos los muertos en Cristo resuciten primero, y todo a través del poder del Espíritu Santo de Dios, que resucitó a Jesucristo primero como primicia y como fruto primero de la resurrección, para que después todos los que creamos en su nombre recibamos también ese galardón. Aleluya. Queremos decirte, querido radio escucha, que Jesucristo viene pronto. Te invitamos a que te arrepientas de tus pecados, a que le busques al Señor con todo tu corazón, a que le entregues tu vida al Señor Jesucristo, a que puedas leer la Biblia, porque el Señor te ama. El tiempo se acaba, querido amigo y amiga. Busca a Dios mientras pueda ser hallado. Vendrán tiempos tan difíciles que lo vas a querer buscar y no lo van a encontrar. Y la palabra del Señor confiesa en el libro de Romanos, capítulo 10, verso 9, dice: que si confesares con tu boca que Jesús es el Señor y creyeres en tu corazón que Dios le levantó de los muertos, serás salvo. Aleluya. Así que no esperes más, querido amigo. Haz tu decisión pronto y ven a los pies de Cristo. Dios te bendiga.

No temas, yo soy el primero y el último, y el que vivo y estuve muerto, mas he aquí que vivo por los siglos de los siglos. Amén. Y tengo las llaves de la muerte y del Hades. Apocalipsis 1, 17 al 18. Aleluya, gloria al que vive por los siglos de los siglos. Así es, querido Radio Escucha. Jesucristo está vivo. Dios no está muerto. Este es el tema en el cual estaremos meditando en este día y declarando por los vientos que nuestro Redentor y Salvador Jesucristo vive. Alabado sea el Señor. Empezamos con que evidentemente la afirmación de que Cristo ha vencido a la muerte se refiere a su resurrección. El Señor Jesucristo estuvo muerto. Sí, dije estuvo, porque ya no lo está. Él está vivo, porque si no lo fuera así, nuestra fe sería en vano. Pero no lo es, porque la propia Biblia lo declara, como dice en el libro de Apocalipsis, en su capítulo 2 y verso 8. El primero y el postrero, el que estuvo muerto y vivió, dice esto. ¡Aleluya! Entonces, al principio leímos la cita en Apocalipsis que declara que el Señor Jesucristo tiene las llaves de la muerte y del Hades. Las llaves son un símbolo de autoridad. Jesús es soberano sobre la muerte. Su conquista sobre la muerte fue permanente y eterna. Cristo venció a la muerte porque estaba libre de pecado. La maldición sobre la humanidad en el jardín del Edén, causada por su pecado, fue claramente establecida, como lo relata su palabra en el libro de Génesis, capítulo 2 y verso 17, que dice: ciertamente morirás. Desde entonces, hemos visto la verdad de Romanos 6:23. La paga del pecado es muerte, pero Jesucristo fue sin pecado. Nos lo declara Primera de Pedro 2:22. Por lo tanto, la muerte no tenía poder sobre él. Aleluya. La muerte de Jesús fue un sacrificio voluntario por nuestro pecado. Atención, repito, fue un sacrificio voluntario. Él entregó su vida por nosotros. No fue que a él lo asesinaron o mataron, como muchos dicen por ahí. Cuidado, porque el asesinar a alguien significa hacerlo sin el conocimiento de esa persona. Y el Señor Jesucristo sabía perfectamente a lo que había venido a este mundo, a dar su vida por todos nosotros, los pecadores. Así que hecha esta aclaración, podemos continuar con el tema. La victoria de Cristo sobre la muerte tiene consecuencias eternas para nosotros. Como creyentes en Jesucristo, hemos pasado de muerte a vida. Gloria a Dios. El hecho de que Cristo haya vencido a la muerte significa que a los creyentes también se les ha concedido la victoria sobre la muerte. Aleluya, gloria al Señor. Lo que significa que la resurrección de Jesús es la primera de muchas. Los creyentes que han dormido, o sea, muerto, igualmente resucitarán. Jesús prometió a sus seguidores lo que está escrito en Juan 14:19. Porque yo vivo, vosotros también viviréis. Gloria al Señor. La muerte es el arma más poderosa y aterradora del diablo contra nosotros. En la cruz, Cristo derrotó a Satanás a favor nuestro. Con la tumba vacía, gloria a mi Señor, aleluya, Cristo destruyó el arma más poderosa del diablo, la muerte. Satanás, nuestro acusador, que el Señor lo reprenda, ahora no
tiene poder para condenar a los seguidores del Mesías Jesucristo. No compartiremos su destino, el cual lo relata la bendita palabra del Señor en Apocalipsis capítulo 20, versículo 10. Y el diablo que los engañaba fue lanzado en el lago de fuego y azufre, donde estaban la bestia y el falso profeta, y serán atormentados día y noche por los siglos de los siglos. Aleluya, gloria al Señor, gloria al que vive y permanece para siempre. Aleluya. Jesús dijo: yo soy la resurrección y la vida. El que cree en mí, aunque esté muerto, vivirá. Y todo aquel que vive y cree en mí no morirá eternamente. ¿Crees esto, querido amigo y amiga? Porque si todavía no lo has hecho, déjame decirte que incluso la muerte no puede liberar a nadie de la autoridad del Hijo de Dios. Él es Señor tanto de los vivos como de los muertos. Todas las personas deben decidir ceder o rebelarse contra Él, pero tienes la oportunidad de tomar esta decisión solo mientras aún vives. Después de la muerte, reconocerás el señorío de Cristo a través de la rendición de cuentas ante Él. Si no has doblado la rodilla ante Jesús en vida, te verás obligado a doblarla en el juicio y serás excluido eternamente de su presencia. Así que la invitación es ahora a que reconozcas que Dios no está muerto y vengas a Él y entregues tu vida al Señor. Pero bueno, tal vez tú estarás diciendo: yo soy un pecador, una pecadora, he cometido tantos pecados que a lo mejor Dios no me va a perdonar. Pero déjame decirte algo, querido radioescucha. Hay una prueba infalible y grande que la Biblia nos relata. Cuando el enemigo Satanás pecó contra Dios, él y sus ángeles, Dios no lo perdonó. Lo desterró completamente y leímos en la palabra del Señor cuál es el castigo que Dios le dará. Pero cuando nosotros, la humanidad, pecamos en el jardín del Edén con Adán, el Señor, Dios Todopoderoso, movió cielos, tierra y todo para salvar a la humanidad. ¿Y sabes qué fue lo que hizo? Mandó a su único Hijo a morir por todos nosotros que merecíamos la muerte y condenación eterna. Entonces, con esto, querido radioescucha, te digo que te sientas libre de venir al trono de la gracia y venir hacia Él para que el Señor Jesucristo te reciba con los brazos abiertos y limpie tu pecado y tu maldad y puedas gozarte juntamente con nosotros por la eternidad para alabarlo y bendecirlo por el amor que Él nos tiene y nos ha tenido. Gloria a Dios. A manera de edificación, te invito, querido radioescucha, a que puedas buscar en internet la película con el nombre Dios no está muerto. Es una película con continuaciones o sagas, como les llamen, pero sé que te edificará mucho. Así que si la logras encontrar, espero la puedas ver y disfrutar. Dios te bendiga mucho.

aleluya. Te invito a que declares conmigo hoy de que Dios no está muerto. Amén, gloria a Dios. Bendito y alabado sea Jesucristo, nuestro Señor y Salvador. Hoy hemos aprendido acerca de un tema de vital importancia y hemos aprendido mucho, el cual fue: Dios no está muerto. Este también es uno de los muchos temas principales e importantes en toda la Biblia, pues la Biblia continuamente nos confirma de principio a fin de que Dios no está muerto. Él está vivo, aleluya. Él siempre lo ha estado. Lo podemos ver a nuestro alrededor. La creación habla de Él, pues todo fue creado por Él. El apóstol Pablo nos lo confirma en el libro de Romanos, capítulo 6, versículos 9 y 10. Sabiendo que Cristo, habiendo resucitado de los muertos, ya no muere, la muerte no se enseñorea más de él, porque en cuanto murió al pecado, murió una vez por todas, mas en cuanto vive, para Dios vive. Aleluya. Ahora vamos a orar para agradecerle a Dios por todo lo que se hizo en este espacio radial y para encomendar en las manos de Dios nuestras vidas. Oramos. Señor Dios Todopoderoso, en esta hora venimos delante de tu divina y gloriosa presencia dándote gracias por todo lo que se pudo hacer hoy, Señor, en este espacio radial, Padre. Gracias, Señor, porque hoy tú abraste nuestros corazones, Padre Celestial. Tú, Señor, Padre amado, recibiste toda la gloria y la honra, Padre. Tú eres, Señor, el enfoque, el mensaje, Señor, siempre, Señor, de todo lo que se hace en este espacio radial, Padre amado. Te pido, Señor, que bendigas a todas las personas que nos sintonizaron, Padre. Te pido que toques sus mentes y sus corazones, Dios Todopoderoso, Padre Celestial, y que si aún no han, Señor, entregado su vida a ti, que lo hagan pronto, Señor, y vengan a tus pies, Señor, Padre Celestial. Te lo suplico, Señor. Encomendamos en tus manos, Padre, nuestras vidas, Padre Celestial, Dios Todopoderoso. Te pedimos que nos guíes, Señor, Padre, que seas tú nuestra fortaleza, Dios Todopoderoso, Padre. En el nombre que es sobre todo nombre, en el nombre de Jesucristo de Nazaret. Amén y amén. Ahora queremos agradecerte a ti, querido Radio Escucha, por tu sintonía. Te invitamos a que, si Dios nos permite, nos sintonices nuevamente el próximo domingo por esta misma estación radial, Radio 1600 AM, de 1 a 1.30 PM, hora local del este de los Estados Unidos. 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Ah, y si ya eres parte de la familia del Señor, no olvides evangelizar. Dios te bendiga. Hasta la próxima.

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0: Aleluya, alabado y exaltado sea el nombre de nuestro Señor y Salvador Jesucristo, una vez más, el Hijo de Dios, amén. Bienvenidos a este espacio donde buscamos escuchar la voz del Señor en medio de un mundo que cambia rápidamente. Hoy hablaremos de un llamado urgente y lleno de amor, acercarnos a Dios en tiempos finales. La palabra nos recuerda, acercaos a Dios y Él se acercará a vosotros, Santiago 4:8. En una época marcada por incertidumbre, señales proféticas y corazones inquietos, Dios sigue extendiendo su mano y diciendo, vuelve a mí. Este programa es una invitación a despertar, a renovar nuestra fe y a caminar más cerca del Padre y de su Hijo Jesucristo que nunca. Aleluya, y de esta manera queremos darte la más cordial bienvenida a este tu programa radial Palabra de Vida, transmitido desde Boston para el mundo, el corazón de Nueva Inglaterra, en la costa este de los Estados Unidos. Te invitamos a que te quedes con nosotros hoy, donde esperamos que seas transformado por la Palabra de Dios y que nos gocemos con las alabanzas que escucharemos. Aleluya. 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Ahora vamos a orar para iniciar este espacio radial, esperando que Dios toque el corazón de muchas personas para que este tema tenga un impacto transformador en sus vidas. Aleluya. Oremos. Señor Dios Todopoderoso, en esta hora venimos delante de tu divina y gloriosa presencia, agradecidos por todas y cada una de tus bendiciones hacia cada uno de nosotros, Dios Todopoderoso, Padre amado. Gracias por habernos convocado en este día, Señor, para poder escuchar tu palabra, Señor, para poder aprender, Señor, de tu palabra, Señor, Padre amado. Toca nuestros corazones, prepara nuestras mentes, Señor Dios Todopoderoso, Padre, para poder entender, Señor, lo que vamos a aprender en este día. Danos sabiduría de lo alto, Señor Dios Todopoderoso, Padre amado. Te rogamos que seas tú tocando el corazón de cada persona, Señor, Padre, en este día, para que este tema tenga un impacto transformador en sus vidas, Señor, Padre amado. Sé tú, Señor, trayendo más personas a tus pies, Señor, Padre amado. Sé tú llamando, Señor, a cada persona de regreso a ti, Señor Dios mío. Oh, Señor, rogamos, Señor, para que este tema sea de mucha bendición, Señor, Padre amado. En el nombre que sobre todo nombre, en el nombre de nuestro Señor y Salvador Jesucristo. Amén, amén y amén. Que Dios te bendiga.
1: Aleluya, la palabra del Señor nos dice en Juan 3:16, porque de tal manera amó Dios al mundo que ha dado a su Hijo unigénito para que todo aquel que en Él cree no se pierda, mas tenga vida eterna. Aleluya. Primera de Tesalonicenses 4:16 dice, porque el Señor mismo con voz de mando, con voz de arcángel y con trompeta de Dios descenderá del cielo y los muertos en Cristo resucitarán primero. Amén. Jesucristo viene pronto, aleluya. Así es, querido radio oyente, Él viene pronto. Queremos instarte a que puedas arrepentirte de tus pecados, a que le busques con todo tu corazón, a que le entregues tu vida a Jesucristo, a que leas la Biblia si aún no lo has hecho, desde Génesis a Apocalipsis. Te insto a que si no tienes una Biblia física, la consigas lo más pronto posible, porque ese es el libro más preciado que todo ser humano tenemos y debemos de leerlo. Pero si no lo tienes ahora mismo y quieres leerla, descarga la versión digital en tu celular, tableta, computadora, iPad, con la aplicación se llama YouVersion y ahí la encontrarás en muchos idiomas. Gloria a Jesús, Él te ama. El tiempo se acaba, busca a Dios mientras pueda ser hallado. Vendrán tiempos tan difíciles que lo vas a querer buscar y no lo van a encontrar. Pero Romanos 10:9 declara que si confesares con tu boca que Jesús es el Señor y creyeres en tu corazón que Dios le levantó de los muertos, serás salvo. Dios te bendiga.

0: bendito y exaltado sea el nombre de nuestro Señor Jesucristo. Damos gracias al Señor por la oportunidad que nos concede una vez más de estar aquí, todos reunidos para poder leer la Santa Palabra y meditar sobre las Sagradas Escrituras en este día. El tema que llevaremos a cabo el día de hoy lleva por título Acercarnos a Dios en tiempos finales. Queridos amigos y amigas, que el Señor les bendiga grandemente y gracias por estar una vez más aquí en esta estación radial escuchando la palabra del Señor. Que sea el Espíritu Santo tocando nuestras vidas y nuestros corazones para poder venir pronto a los pies del Señor. Hoy quiero hablarles de dos verdades que van de la mano y que son muy urgentes, que debemos prestar mucha atención, el cual es acercarnos a Dios y vivir con conciencia de los últimos tiempos. Es una invitación a despertar, es una invitación de arrepentimiento, de venir a los pies del Señor, ya que vemos que los tiempos son difíciles y son malos, pero el Señor nos restaura, nos perdona y nos ofrece vida eterna a través del Señor Jesucristo. Así que la palabra de Dios nos dice en Santiago 4:8, acercaos a Dios y Él se acercará a vosotros. Vemos que desde el principio, en el libro de Génesis, Dios ha buscado estar cerca del ser humano, estar cerca de cada uno de nosotros. En el huerto del Edén, como lo describe la Biblia, Dios caminaba con Adán y Eva. En el desierto habitó en medio de su pueblo, con su presencia en el tabernáculo con Moisés. Y el Señor Jesucristo se hizo carne también y habitó entre nosotros. Así que el problema nunca ha sido que Dios esté lejos. El problema es que nuestro corazón se aleja de Dios. Y hoy vivimos tiempos donde hay muchas distracciones, la tecnología, preocupaciones, y sin darnos cuenta podemos estar ocupados, pero espiritualmente lejos. Pero el tema de este día es que Dios nos dice a cada uno de nosotros, acércate a mí. Y esa invitación no es para pocas personas, es para toda la humanidad. Es para los cansados, para los confundidos, los que han fallado, los que se sienten débiles. A todos nos hace el Señor la invitación de venir a Él y descansar, de acercarnos a Dios y Él se acercará a nosotros. El acercarse a Dios es una decisión. El acercarse a Dios no es solo por sentir algo bonito en una iglesia, en un culto, en una reunión, sino que es una decisión diaria. Mateo 6:6, el Señor Jesucristo dijo, entra en tu cuarto, cierra la puerta y ora a tu Padre que está en secreto. Eso nos enseña que la intimidad con Dios se construye personalmente, constantemente orando en intimidad con el Señor. No es suficiente conocer a Dios, sino que hay que conocerlo profundamente, personalmente. Y aquí hay una diferencia muy importante. Muchas personas conocen de Dios, pero pocas personas guardan los mandamientos y caminan verdaderamente con Él. Y acercarnos a Dios implica volver a la oración, sinceramente, constantemente, volver a la palabra del Señor, a las Sagradas Escrituras. Es tener un arrepentimiento genuino y rendir nuestro corazón al Señor. Estamos viviendo tiempos proféticos que estamos leyendo en la palabra del Señor, en la Biblia. Esta generación está viviendo tiempos proféticos, ya que la venida del Señor está muy cerca. Ahora bien, la segunda parte de este tema importante se trata en los últimos tiempos. es decir, en lo que está en la Biblia que va a pasar al final de los tiempos. Jesús habló claramente de esto en Mateo 24. Dijo que habría guerras y rumores de guerra, engaño espiritual, ansiedad, preocupación. Y cuando miramos hoy las noticias, el mundo, vemos muchas de estas señales. Y la intención verdadera del Señor Jesucristo era que debíamos vivir con una preparación espiritual, es decir, estar velando, estar preparados, estar listos, porque la venida del Señor puede ocurrir en cualquier momento. Lucas 21:28 dice: cuando estas cosas comiencen a suceder, erguíos y levantad vuestra cabeza, porque vuestra redención está cerca. Es decir, no es tiempo de desesperarnos, sino es tiempo de despertar, de ponernos a la brecha, de tener aceite en nuestras lámparas. Uno de los mayores peligros en los últimos tiempos es que el corazón se enfríe, es decir, un alejamiento espiritual de la presencia de Dios. El Señor Jesucristo dijo en Mateo 24:12, por haberse multiplicado la maldad, el amor de muchos se enfriará. Y eso puede pasar lentamente sin darnos cuenta. No es que alguien deje de creer de un día para otro, sino que se deja de orar, por ejemplo, de un día a otro, luego dos, luego una semana, luego no hemos orado por un mes. Se deja de leer la palabra del Señor, después un mes, dos meses. Se reemplaza la presencia de Dios por otras cosas y el corazón se vuelve insensible. Por eso el Señor nos insta, nos llama a revisar cómo estamos delante del Señor, cada uno de nosotros, en estos tiempos difíciles. Dios nos llama a algo más alto, a permanecer en Él. El Señor Jesucristo dijo en Juan 15:4, permaneced en mí y yo en vosotros. Dijo permanecer, y permanecer significa no soltar la fe en la prueba, en el momento que estemos pasando, no abandonar la oración, no alejarse de Dios en cualquier problema, en la confusión, sino seguir firme y en la brecha, porque el que permanece en Dios no se pierde. Y hay algo poderoso aquí: mientras más cerca estamos de Dios, menos miedo tenemos, más preparados nos sentimos. No porque desaparezcan los problemas, sino porque sabemos que el Señor está con nosotros. Pablo dijo en 2 de Corintios capítulo 4 verso 17: esta leve tribulación momentánea produce en nosotros una cada vez más excelente y eterno peso de gloria. El que está cerca de la presencia de Dios ve diferente. Donde otros ven desesperanza, el que está cerca de la presencia de Dios ve propósito para su vida, para su familia, para los demás. Así que el llamado urgente del día de hoy es volver a Dios. No sabemos cuánto tiempo tenemos, nadie de nosotros lo sabe. Por eso la Biblia en Hebreos 3:15 dice: si oyeres hoy su voz, no endurezcáis vuestro corazón. Esa es la palabra clave: no endurecer nuestro corazón. Si el día de hoy el Espíritu Santo pone la palabra de Dios, oír la voz del Eterno. No mañana, no cuando todo esté mejor, no cuando haya más tiempo. Dice hoy, la Escritura dice: si oyeres hoy su voz. Dios no está buscando perfección en cada uno de nosotros. Él está buscando un corazón dispuesto, que le sirva, que se arrepienta, que necesite salvación. ¿Y cómo podemos acercarnos a Dios en este tiempo? Volviendo a la oración sincera, leyendo la palabra del Señor diariamente, alejándonos de todo aquello que nos trae un enfriamiento espiritual, arrepintiéndonos de todo corazón y buscando santidad con el Espíritu Santo. Quiero terminar con Santiago 4:8, que dice: acercaos a Dios y Él se acercará a vosotros. Dios es un Dios que nos perdona, que nos santifica, que nos redime a través de la sangre del Cordero, a través de la sangre del Señor Jesucristo. Así que, querido amigo y amiga, hoy es el tiempo, hoy es el día de salvación para que traigamos nuestras vidas delante del Señor y le pidamos perdón y nos arrepintamos, y que el Señor tenga misericordia de cada uno de nosotros. Por eso dice: acercaos a mí. Y también nos recuerda: yo vengo pronto, dice el Señor. Así que la pregunta no es solo qué está pasando hoy en el mundo, en las noticias, sino qué tan cerca está nuestra relación, nuestro corazón, nuestras vidas delante de Dios. Porque al final lo más importante en los últimos tiempos no es saber lo que va a pasar, sino estar cerca de aquel que tiene todo en sus manos, del Señor Jesucristo, y estar a cuentas con Él para, cuando Él nos llame a su presencia, vivir con Él para siempre. Que el Señor les bendiga.
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0: Gloria a Jesús, aleluya, así es. El Rey viene, viene pronto. Jesús de Nazaret, el Mesías, aleluya, está por volver. Por todos los acontecimientos que estamos viendo, por todo lo que leemos en su santa palabra, porque cada profecía se cumple, se ha cumplido, las que se han cumplido y se cumplirán las que faltan y las que hemos estado viendo con nuestros ojos, como decía la alabanza, el nacimiento, el florecimiento de la higuera, de la nación, lo cual representa la nación de Israel, y la piedra pesada para todas las demás naciones, Jerusalén, y lo vemos a diario, aleluya. Así que Jesucristo viene pronto, querido amigo y amiga que nos escuchas. La palabra de Dios nos insta en el último libro de las Sagradas Escrituras, en Apocalipsis, que Apocalipsis es un libro no para darnos miedo, no para tener temor de leerlo, ni de las imágenes y lo que se está escrito en ella, sino porque ese es el libro que nos deja Dios tan bueno, nos dejó el final, nos dejó cómo será el final, y sabemos que estamos con el vencedor, con Jesucristo de Nazaret, aleluya. Así que ese es un libro que nos deja para que podamos ver el futuro y caminar como debemos de caminar, siguiendo los pasos de Jesús hasta llegar a lograr a la meta final, aleluya. Apocalipsis capítulo 22, verso 12 dice: he aquí, yo vengo pronto y mi galardón conmigo, para recompensar a cada uno según sea su obra. Amén, aleluya. La gracia de nuestro Señor Jesucristo sea con todos vosotros. Amén, dice el último verso de las Escrituras. Vamos a orar. Dios Todopoderoso, te doy gracias, Señor Padre, por una vez más permitirnos compartir tu palabra, anunciar y proclamar las buenas nuevas de salvación, los mensajes, Señor Padre amado. Te suplicamos que sea tu Santo Espíritu tocando cada vida, redarguyendo cada corazón de aquellos que todavía no han venido a los pies de tu Hijo amado, el Mesías, y que su nombre no se encuentra inscrito en el libro de la vida, Señor. Padre, toca por favor las mentes y los corazones, Padre. Pon en ellos arrepentimiento, Señor, que aborrezcan el pecado, Señor. Padre, pon en ellos un espíritu, Señor, de arrepentimiento genuino y sincero para contigo, de hambre y de sed de tu palabra, del Mesías, de la salvación, de la verdad, Señor. Gracias te doy de todo corazón, y así como aprendimos en ese maravilloso tema, ayúdanos a cada uno de nosotros, los que ya estamos en tu redil, a que no nos enfriemos, Señor, a que este carne y este cuerpo pecaminoso, Señor, y este corazón engañoso, Señor Dios mío, nunca se aparten de ti, Dios Todopoderoso. Líbranos, Señor, por favor, de caer en la rutina, en la monotonía, Señor Dios mío. Más, Señor, llénanos con tu Santo Espíritu, inúndanos con tu fuego, Padre. En el nombre que es sobre todo nombre, en el nombre de Cristo Jesús, Señor, oramos. Amén y amén. Si no has venido a los pies de Jesucristo, querido amigo, te hago la invitación para que lo hagas ahora, pronto, porque no nos corresponde el día de mañana, el minuto y el segundo. Te insto a que puedas entregarle tu vida a Jesucristo, a que te arrepientas de tus pecados y a que confieses que Él es tu Señor y Salvador, para que tu nombre sea ya escrito en el libro de la vida y lo que acabo de leer en Apocalipsis suceda contigo. Tu galardón esté contigo para cuando el Señor venga a recompensar a cada uno según sea su obra. Aleluya. No olviden que si ya eres parte de la familia del Señor, no olviden evangelizar. Dios te bendiga. Hasta la próxima.
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3: Vamos a tomar otra enseñanza, y después de la enseñanza tendremos un tiempo de oración, de intercesión, porque el Señor ama a todos los hombres, pero el Señor ama a todo el hombre, todo su ser, espíritu, alma, cuerpo. espíritu que es lo sobrenatural del hombre, que está abierto hacia lo sobrenatural. Cuerpo, que es esta dimensión con la que nos comunicamos. El Señor ama a todo el hombre, no quiere solo salvar almas, a todo el ser humano. Por eso, aunque ahora nos estemos instruyendo, después vamos a orar por todas nuestras necesidades. Entonces nos sentamos, por favor, todos en su lugar, se amarran los cinturones, vamos a estar una hora volando, llevados por la palabra de Dios en un tema muy importante. Sobre todo, ¿a qué altura?, dice la hermana. Una altura grande del Señor. Sobre todo para aquellos que están viviendo en parroquias o en lugares en donde no tienen suficiente apoyo. Las luchas que estamos teniendo, no le voy a pedir que levanten la mano, solo les voy a pedir que pongan atención cómo el Señor quiere instruirnos. Ya desde el primer milagro que hizo Jesús, nos enseñó que Dios podría actuar sin tomar en cuenta a los hombres, pero que el método de Dios es tomar en cuenta a los hombres. ¿Cuál fue el primer milagro que hizo Jesús? ¿Cuál era el problema? ¿Si había acabado él? Y Jesús dijo: echen agua en la tinaja. Oigan una cosa, ¿Jesús necesitaba esa agua? Él podía hacer el milagro de otra manera más fácil, ¿no? Decir que si aparezcan 6 tinajas llenas de vino, ya. Pero el Señor quería que los hombres pusieran agua en la tinaja, porque Él escogió el método que se llama la encarnación. Va a usar a los hombres para salvar a los hombres. Y en ese mismo milagro el Señor nos indica el respeto que Él tiene por las estructuras humanas. Si ustedes recuerdan, en el milagro de la boda de Caná, en Juan capítulo 2, el Evangelio de San Juan capítulo 2, en el versículo 8, cuando Jesús ha convertido el agua en vino, le dice a los sirvientes: saquen ahora y llévenlo al maestro de sala. Ellos lo llevaron. Cuando el maestro de sala probó el agua convertida en vino, él ignoraba de dónde era. Los sirvientes, los que habían sacado el agua, sí que lo sabían. Llama el maestro de sala al novio y le dice: todos sirven primero el vino bueno, cuando ya están bebidos el inferior, pero tú has guardado el vino bueno hasta ahora. Palabra de Dios. Miren este gesto de Jesús. Sáquenle, dijo, y llévenlo para que lo pruebe el maestro de sala. ¿Quién era el maestro de sala? En el tiempo de Jesús, el maestro de sala era la persona responsable de organizar la fiesta. Y nadie podía autorizar nada que se bebiera o se comiera en la fiesta sin que lo aprobara esa persona responsable. Algo así como ahora diríamos un maestro de ceremonias. Si alguien quiere declamar un poema o cantar una canción en un acto, ¿con quién tiene que hablar? Con el maestro de ceremonia. No es del público que uno se levanta y pasa adelante y habla. Habla con el encargado del programa. Pues el maestro de sala era el encargado de la fiesta. Y Jesús no lo hace

estructuras. Él lo respeta. Aunque muchas veces se enfrenta. No siempre está de acuerdo, pero respeta. También lo vemos cuando él hace otro milagro en San Lucas capítulo 17. Ustedes recuerdan cuando Jesús sana a los 10 leprosos. Y le dice, San Lucas capítulo 17, versículo 14. Al verlos les dijo, id, presentaos a los sacerdotes. Y sucedió que mientras iban en el camino, quedaron limpios. Palabra de Dios. ¿A dónde los manda Jesús? ¿Dónde él? Porque esos eran israelitas, judíos, que tenían en sus leyes que el único que podía declarar sano a un leproso era el sacerdote. Y tenía que ofrecer un sacrificio. Ahí es todo un rito de la purificación del leproso. Y por eso Jesús a estos leprosos les dice, id, presentaos a los sacerdotes. Jesús entonces respeta las estructuras, respeta a los sacerdotes, aunque él mismo no está de acuerdo muchas veces en cómo estas personas viven. Y él llega a decir unas palabras fuertes, fuertes, que hay que tener mucha madurez para leerlas y meditarlas. San Mateo capítulo 23, versículo 1 en adelante. San Mateo capítulo 23, versículo 1. Sobre todo tenemos que conocer esto cuando vivimos frente a líderes religiosos, sacerdotes, obispos, monjas, diáconos, que nos rechazan, que no nos aceptan, que nos desprecian, que nos dicen algunas veces, hermanos, yo no sé si a ustedes les ha tocado o no, pero a mí ya me tocó. Recuerdo un día que yo estaba predicando en una parroquia, pasó un sacerdote, se me quedó viendo y me dijo así, ¡energúmeno! Yo ni sabía lo que eso quería decir. Yo me fui a ver en el diccionario, yo creí que me había dicho como ánimo, adelante o algo así, ¿no? Quería decir endemoniado, fíjese usted lo que... Menos mal que no sabía lo que quería decir eso. ¿Ve? Y a veces uno se escandaliza, porque de aquellos de quienes esperaba que le dieran ánimo, lo desaniman. ¿Y qué decía Jesús a sus discípulos entonces? San Mateo 23, del 1 en adelante, dice, entonces Jesús se dirigió a la gente y a sus discípulos y les dijo, en la cátedra de Moisés, en la cátedra de Moisés, se han sentado los escribas y los fariseos. Haced pues y observad todo lo que os digan, pero no imitéis su conducta, porque dicen y no hacen. Palabra de Dios. Todos los seres humanos tenemos una mezcla de verdad y mentira. Todos, hasta el hermano Salvador, digo hasta, en primer lugar el hermano Salvador. Nosotros somos una mezcla de verdades y mentiras. Y especialmente los que se ponen al frente están más expuestos y no dejan de ser hombres, no dejan de ser frágiles. No dejan de ser, dice San Pablo, vaso de barro en los que va un tesoro. ¿Cómo dice San Pablo? Llevamos un tesoro, pero en vasos de barro. Y por eso es que Jesús dice, hagan lo que les digan, pero no se fijen en sus vidas. Qué lástima. El ideal es que los dirigentes, el ideal es que los líderes religiosos
puedan mostrarnos con su palabra y con su conducta.

0: San Pablo aprendió esa lección tremenda. San Pablo llegó a escribir: imítenme a mí como yo imito a Jesucristo. ¡Ja! ¡Qué tremendo San Pablo, eh! Pero si hiciéramos al pie de la letra lo que él dice, viera pleito los que se armaba San Pablo. Se peleó con Bernabé, porque Bernabé quería llevar con ellos a Juan Marcos, y Pablo dice: yo no ando con cobardes. Ya muchos no querían andar con él porque dicen que era muy estricto, ¿no? Todos los seres humanos tenemos muchas cosas buenas y muchas cosas malas. Pero no podemos nosotros despreciar lo que el Señor quiere darnos a través de los hombres. Fíjense que Jesús nos había advertido lo siguiente. Pongan atención ahora en San Lucas, capítulo 5, versículo 37. Dice, Lucas 5, 37. Nadie echa vino nuevo en pellejos viejos. De otro modo, el vino nuevo reventaría los pellejos y el vino se derramaría y los pellejos se echarían a perder. El vino nuevo debe echarse en pellejos nuevos. Palabra de Dios. Otras traducciones de la Biblia dicen en odres, que eran recipientes, vasijas, eran recipientes donde se guardaba el vino. Pero ¿por qué dice el vino nuevo no se echa en recipientes viejos? Porque se fermenta todavía, tiene mucha fuerza y rompe. Por eso dice que hay que poner el vino nuevo en odres nuevos, en vasijas nuevas, en pellejos nuevos. Pero notan una cosa, que siempre hay odres, siempre hay pellejos. No dice, el vino nuevo, ese no hay que guardarlo en nada. Siempre hay que tener el odre. Las estructuras las necesitamos. Las estructuras tienen que estar, siempre tienen que haber hombres que dirijan. Pero algunos cometen el error de decir, ah, no, a mí Dios es el que me dirige. Estás mal. Estás mal. Algunos piensan, es que yo me confieso con Dios. ¿Cómo me voy a confesar con un hombre pecador? Estás mal. Siempre se va a necesitar de hombres, de estructuras. Aun cuando muchas veces no veamos lo que esperábamos ver. Les decía que quien lo aprendió bien fue San Pablo. Yo admiro a San Pablo. Cuando empezó su proceso de conversión, que el Señor le habló en Damasco, cuando iba persiguiendo a los cristianos, ¿lo recuerdan? Él le dijo, Señor, ¿y qué tengo que hacer? El Señor le dijo, vete a Damasco y ahí se te dirá. Y le mandó a un discípulo que se llamaba Ananías. ¿Cómo se llamaba? Ananías. Que nunca más se vuelve a hablar de Ananías. Ananías instruye, Ananías bautiza, Ananías le habla a Pablo, le abre los ojos. Y a Pablo después, cuando empieza, va a Jerusalén, y va a Jerusalén porque lo querían matar en Damasco. Lo tuvieron que descolgar por la noche en una canasta para que escapara. Y cuando llega a Jerusalén, Pablo llega con una alegría de saber, ahora sí que llegué donde están los maestros. Ahora llegué donde estaba, ¿quiénes estaban en Jerusalén? Pedro, Santiago, Juan, Felipe, Andrés, Bartolomé, Tomás, Mateo. Bueno, estaban todos los grandes. ¿Qué dice el libro de Hechos? En el capítulo 9, versículo 26. Llegó a Jerusalén e intentaba juntarse con los discípulos, pero todos le tenían miedo. Y no creyendo que fuera discípulo, no lo dejaban entrar. Hermanos, yo quiero que noten, ¿eh? Estamos hablando de Pablo de Tarso. Llega a Jerusalén, toca la puerta y adentro dicen, ¿quién? Y él dice, Saulo de Tarso. ¡Ja! ¿Para qué dijo su nombre? Todos los que estaban adentro dicen, cierren la puerta que ahí viene ese. Y Saulo, ¿qué dice? Si ya me convertí. Y todos los de adentro, enseñá la patita, lobo. Dice la Biblia claro que no creyendo que él fuera un discípulo, no lo querían recibir. Hermanos, Jesús tuvo oposición de los líderes religiosos de su tiempo. No lo querían. Es más, fueron los sumos sacerdotes quienes llevaron a Jesús para que fuera condenado. Sin embargo, Jesús que decía, id, presentaos a los sacerdotes. A San Pablo lo acogieron, lo recibieron. Ay, San Pablo, así le dijeron, pase adelante, deme su autógrafo. No lo dejaban ni entrar. Yo no sé cómo sea su experiencia, pero ¿cómo actuó Jesús y cómo actuó San Pablo? ¿Se puso a pelear con ellos? ¿Se puso a gritarles? ¿Acaso San Pablo dijo, pues yo voy a hacer otra iglesia? Pues ya van a ver. Yo creo que alguna vez les he compartido a ustedes en mi propia experiencia. Por dos años, yo prediqué en mi parroquia, donde yo vivía, donde yo me casé. Prediqué 2 años todos los días viernes, no se me olvida, todos los viernes, sin fallar ningún viernes en mi parroquia. Llegaban 500 personas a esa reunión. Y yo invitaba al párroco para que nos diera la bendición al final. Y el párroco por 2 años siempre llegó y siempre decía, esperamos que estas pláticas del hermano Salvador no les quiten la fe. Eso decía el párroco. Así decía. ¿Y sabe qué más decía? A ustedes de nada les sirve venir aquí. Les decía, eso les decía. Y mucha gente me decía, hermano Salvador, vámonos, hermano. Vámonos a otro lado. Y les decía yo, ¿y por qué? ¿Que no mira que el padre tiene razón? ¿O qué dice? ¿Que no perdamos la fe? ¿O no tiene razón de decir eso? Que de nada nos sirve venir aquí si no vivimos una vida cristiana verdadera. Y no tiene razón en eso. Vamos a seguir aquí, vamos a seguir viniendo. Y vamos a rezar que Dios puede cambiar el corazón del párroco o al párroco entero, ¿verdad? El Señor puede cambiarnos al párroco. Y empezamos a orar. Miren, hermanos. Cuando hay vino nuevo, el vino nuevo está fermentándose. Ustedes y yo no entendemos de lo que está hablando Jesús porque no fabricamos vino. Pero la gente que se mete a fabricar vino sabe que cuando hay vino nuevo hay mucha efervescencia, hay mucho gas que se está levantando, eso hincha, eso se expande. ¿Sí han fijado en eso? Y entonces, si el recipiente es muy débil, ¿qué le pasa? Se rompe. Entonces, hermano, cuando hay vino nuevo, cuando hay ese reino de Dios que llega, suceden dos cosas. Jesús lo dice ahí, donde estábamos leyendo en el Evangelio de San Lucas. Dice, nadie echa el vino nuevo en pellejos viejos, porque entonces los pellejos se revientan. Las estructuras empiezan a romperse. ¿Cuándo hay ese vino nuevo? Cuando Jesús hablaba del vino nuevo, hablaba del evangelio que él traía, el reino de Dios que traía. Pero él dice, para este vino nuevo necesitamos estructuras nuevas, pero siempre estructuras. Aunque él mismo dice, en el versículo 39 de ese capítulo 5 de San Lucas, nadie, después de haber bebido el vino añejo, el vino viejo, quiere probar el nuevo, porque dice, el añejo es mejor lo viejo conocido. Jesús dice, nadie quiere probar el vino nuevo. ¿Por qué? Porque dice, es que ya estamos acostumbrados, es que aquí siempre hemos hecho así. Jesús estaba comprendiendo la oposición del pueblo de Israel a su mensaje. Él decía, a mí no me extraña, ellos ya están acostumbrados. Y nosotros debemos darnos cuenta que en nuestra iglesia hay ya algunas estructuras y ya todo está hecho así. Y entonces, claro, llega uno de ustedes que quiere cambiar la estructura y ya todos los demás se resienten y dicen, ¿y este qué quiere venir si nunca lo hemos hecho así? Jesús tuvo que enfrentar eso. San Pablo tuvo que enfrentar eso. Nosotros tenemos que enfrentar eso. ¿Y qué tenemos que hacer? Aquí hay que tomar una decisión. Dos grandes hombres en la historia, quienes yo respeto y admiro. Uno primero, San Francisco de Asís. Otro después, Lutero. Los dos tuvieron ideas parecidas. Vieron la situación de la iglesia y decidieron que era necesario provocar un cambio. San Francisco se quedó adentro de la iglesia. Fue vino nuevo y rompió estructuras y creó nuevas estructuras. Lutero se salió de la iglesia y decidió señalar desde afuera. San Francisco todavía hoy tiene una fuerza enorme a través de la corriente franciscana que cambió hasta posiciones teológicas. Ustedes tal vez no pueden llegar al fondo, a lo profundo que es la visión franciscana con San Buenaventura y todos estos hombres, Dum Scoto y un montón de teólogos franciscanos adentro de la iglesia, una efervescencia, un fermento, un vino nuevo, cambiando estructuras. En cambio el otro, desde afuera, gritando. Nosotros podemos tomar esa actitud, o nos quedamos adentro de la iglesia, con todas las dificultades, o nos salimos de la iglesia. Si usted se queda dentro de la iglesia, va a provocar cambios. Van a haber cambios. Si se sale de la iglesia, va a provocar enfrentamientos, divisiones. Yo se los he dicho varias veces creo con ustedes aquí, y se lo voy a repetir una vez más. Miren, si yo quisiera hacer mucho dinero o tener fuerza, la única cosa que yo tengo que hacer es salirme de la iglesia católica y hacer mi propia iglesia. Una iglesia protestante. Una iglesia buena donde se alabe a Dios y un buen coro y tener un auditorium que llegue la gente. ¿Ustedes creen que yo no reuniría por lo menos unas 500 personas cada domingo? Ah, yo tenía en Guatemala un grupo en el Colegio Monte Carmelo con 4,000 personas en la mañana y 3,000 personas en la tarde. Y me estaban diciendo, hermano, hagamos un gimnasio más grande. Y yo fui a hablar con el obispo. Y el señor obispo, Monseñor Próspero Penados, estaba contento. Me dijo, hermano Salvador, siga adelante, eso está bueno, me alegra mucho. Y le dije, yo no, Monseñor. Porque la gente se está viniendo de sus parroquias aquí el domingo y ya no va a misa su parroquia. Lo que voy a hacer mejor es hablar con los párrocos y yo voy a ir a predicar cada domingo en cada parroquia diferente y que la gente vaya a su parroquia, que la gente llegue a su parroquia, que la gente se una. ¿Saben una cosa? Algunos párrocos no querían que yo llegara. Algunos párrocos no querían, pero vean esta si fue una conversión. Un párroco decía en un grupo de sacerdotes, dice, yo no quería que el hermano Salvador viniera a la parroquia porque a mí me daba miedo, dice. A mí me parecía protestante, dice. Pero desde que él viene a la parroquia, dice, se han duplicado las colectas. ¡Qué bueno! ¡Qué bueno, eh! ¡Qué bueno!
1: Y mire por dónde le gustó al padrecito, ¿no? Dice, antes la gente no daba nada, ahora dice, yo recojo la colecta y dan mucho dinero. Dice, y el hermano Salvador no se lleva las canastas, dice, y las deja. Entonces dice, que venga, que venga. Claro, porque con eso la parroquia, hermanos,
0: yo quiero decirles a los, a aquellos que están resistiendo o los que están viviendo bajo oposición, que algunos párrocos no los reciben con cariño, no les prestan la iglesia.
1: Hay que seguir asistiendo.
0: Asistan, canten, canten en la misa. Los cantos que cante el coro, canten fuerte, comulguen, confiésense. Yo cuando oía decir de un sacerdote, hey, hermano Salvador, es que ese padre viera cómo es y todos los pecados, porque la gente no se confiesa a ellos, confiesan a los padres. Le sacan todos los pecados. Saben que yo generalmente escogía esos sacerdotes para confesarme. Yo escogía esos sacerdotes y me confesaba con ellos. Y me confesaba con ellos y les decía, padre, a mí me duele mucho ser un predicador y no ser un hombre fiel. Algunos de ellos ya no querían confesarme. Porque decían, este cuando se confiesa una prédica la que me viene a dar este hombre, va, no. No, decía no.
1: Confiésense.
0: Y yo participaba, ofrenden en la parroquia, ofrenden. Hay que dar en la parroquia, hay que ayudar. A veces uno no quiere, y tenía razón, vuelvo otra vez. Yo comprendo al padrecito este que no nos quería prestar la iglesia al comienzo, porque decía él, ¿verdad? Decía, ¿sabe qué decía? Pues si se gasta la energía eléctrica y dejan sucio y otro tiene que limpiar. Entonces nosotros empezamos a colaborar. Aquí está para el pago de la energía, aquí está para las personas que limpian, aquí está para reparar sillas, aquí hay para no sé qué. Y el padre dice, ¿cuándo vienen otra vez? ¿Cuándo vienen otra vez? Hay que ayudar. Pero es que uno siempre está esperando, uno siempre está esperando, si nos dan, vamos a ir dando. ¿Quién da primero? Uno tiene que tomar la iniciativa, integrarse también en las estructuras de la parroquia. Fíjense, mucha gente, muchos sacerdotes dicen, ay, es que los carismáticos son muy bullangueros, es que los carismáticos cómo hacen ruido, y después de decir todo eso ellos reconocen, pero son los únicos con los que contamos. Los únicos que llegan siempre, aquellos que están ayudando, aquellos que se hacen presente, los que pueden convocar. ¿Y saben qué? Un día llegó un obispo a hablar con nosotros, con nuestro equipo de trigo, dice. Miren, dice, no podemos ignorar. Les venimos a pedir que ustedes nos convoquen a la gente. Porque el poder que ustedes tienen de convocatoria, dice, es grande. Si yo me paro y digo, vengan, no vienen, dice. No vienen. Si ustedes se paran y dicen, vengan, vienen. ¿Por qué? Y nosotros le dijimos, monseñor, con mucho gusto nosotros podemos reunir la gente para que usted les hable, para que usted les diga. El poder de convocatoria que nosotros tenemos es grande. Y en lugar de que los demás sientan que los estamos apartando de ellos, los convocamos para trabajar con ellos. Yo entiendo.
2: Luz Católica.
0: Que a veces son ellos los que no quieren trabajar con nosotros. ¿No quieren trabajar con nosotros? ¿Por qué? Porque es mejor el vino viejo. Como decía un padrecito, ay, hermano Salvador, es que cuando usted viene aquí nos toca más trabajo. Toda la gente se quiere confesar, me dice. Y imagínense, me dice, ¿cuándo termino yo de confesarlos a todos? Hay que tener paciencia. No estaban acostumbrados, nosotros los acostumbramos mal. Y ahora que estamos volviendo, ahora quisiéramos que ellos estuvieran más abiertos. Pero por otro lado, yo quiero que noten lo que les voy a decir.
1: Qué bueno que nuestros líderes de la iglesia, que los obispos y los presbíteros no son gente tan emocionada como nosotros quisiéramos que fueran. Qué bueno. ¿Se ha fijado usted que el último que grita milagro en una parroquia es el párroco? Todo el mundo está gritando, milagro, milagro. El párroco siempre dice, momento, a ver qué pasa. Padre, es que vi a la Virgen. Acuéstese temprano, hermano, coma bien. No, no. ¿Se ha fijado que ellos no son así como muy extraordinarios? ¿Sí o no? Vaya, ahora fíjense pues. Nadie puede decir que a los católicos, los obispos o los sacerdotes nos están queriendo lavar el cerebro. Nadie puede decir que son nuestros líderes los que nos obligan a cosas espirituales. Si algo está pasando, no es por los líderes, es por el poder del Espíritu Santo adentro de la iglesia. Es esa fuerza, el vino nuevo adentro. No se trata... Oiga, es la diferencia, y en esto yo quiero ser muy respetuoso de cualquier iglesia no católica que se puedan sentir aludidos, la diferencia de los avivamientos que hay afuera de la iglesia católica se debe a hombres, líderes que reúnen a un grupo de gente y que tienen que arengarlos y tienen que gritar y convencerlos y encender a la masa, y la masa eufórica sigue a ese líder y todos andan atrás de ese líder. En la iglesia católica, hermano, nosotros vamos caminando y viendo para atrás. Apúrese padre, nosotros somos la masa que va corriendo adelante. A nosotros no nos lleva. ¿Saben? Eso es auténtico vino nuevo. Claro que va a romper los odres, por supuesto, ¿no? Lo va a romper. Y tiene que surgir un nuevo estilo de sacerdotes. Tendrán que surgir. Sus hijos van a ser. Van a ser nuevos obispos. Y no, yo quiero decir, miren, cuando la Iglesia Católica habla de nueva evangelización, no está diciendo que no se haya hecho. Si los han habido, hombres visionarios, carismáticos, pero cada cierto tiempo hay un nuevo avivamiento y ese avivamiento ya la estructura le queda tan estrecha. El mismo San Pablo, ¿qué dice San Pablo? Cuando él se encontró con la oposición de los líderes cristianos de su tiempo. Si él se encontró, no lo querían aceptar. Sin embargo, él mismo reconoce que era necesario poner estructuras. Y cuando él le dice a Tito, en el capítulo 1 de la carta a Tito, San Pablo escribiéndole a Tito, capítulo 1, versículo 5, le dice... El motivo de haberte dejado en Creta fue para que acabaras de organizar lo que faltaba, que establecieras presbíteros en cada ciudad como yo te ordené. Palabra de Dios. San Pablo dice, en cada ciudad tienen que haber presbíteros, tiene que haber una estructura organizada. Queridos hermanos, el vino nuevo, si no tiene odres nuevos, se derrama. Voy a decirlo con palabras técnicas. Siempre va a haber esta tensión. Oigan bien, el vino y los odres, ¿qué representan? Los carismas y la institución. A ver, repitan conmigo. Los carismas y la institución. ¿Qué son los carismas? El entusiasmo, ese fuego, ese vino nuevo, ese gozo. Y la institución es el odre donde se guarda el carisma. Si uno quiere solo carisma, nos vamos a quedar con un pueblo muy emocionado, pero muy desparramado. Y claro, si tenemos solo institución, nos vamos a quedar con una cosa fría. Pero siempre va a haber esa tensión. Y casi siempre ocurre así. Hay un momento en el que los carismas vuelven otra vez a ser explosión. Eso es el vino nuevo. Entonces las instituciones tienen que ir abriéndose más. Y yo alabo a Dios de que sea así, porque así es genuino, porque así es real. Es la corriente del Espíritu la que ensancha las instituciones. No es al revés. Se los estaba diciendo antes y quiero que ustedes lo ponderen, lo valoren. No es el Papa, ni los obispos, ni los presbíteros los que nos están obligando a tener visiones. Que lo estén obligando. ¡Oren lenguas! ¡Ja! ¡Qué, Dios mío! ¡Profeticen! ¡Prediquen! No son los líderes los que nos están pidiendo eso. Los líderes lo que hacen es discernir. Y a veces ellos con mucha prudencia y empiezan ya a abrirse. Ya el catecismo de la iglesia habla de carismas ordinarios y extraordinarios. Ya vamos abriendo la institución. Fíjense lo que está pasando en este momento aquí. Mucha gente todavía a mí me dice, padre, ¿qué le parece? Mucha gente cree que yo soy sacerdote. No, y algunos de los que están aquí todavía piensan que yo soy sacerdote. ¿Por qué? Porque estoy predicando. Porque tenían ya en la cabeza la idea, los que predican, los que enseñan son los padres. Los laicos no saben nada. Y sin embargo, las cosas van cambiando. Surgen los ministerios laicales. Y si hay un aporte enorme que la renovación carismática le ha hecho a la iglesia, es poner líderes laicos, o sea, bautizados del común del pueblo de Dios dirigiendo. Y a veces hasta nos llama la atención eso, ¿no? Y decimos, ¿y este qué nos puede enseñar? Si este no sabe nada. ¿Y qué resulta? Que nos damos cuenta que tenía razón San Pablo cuando decía que Dios llama a lo necio del mundo para confundir a los sabios, ¿verdad? Dios llama a los pequeños del mundo y los sabios. Fíjense que mucha gente que saben, teólogos, gente que ha estudiado mucho, a veces me dicen a mí, ay, hermano Salvador, es que vos tenés unas ocurrencias. A mí nunca se me hubiera ocurrido, dice. ¿De dónde estudiaste eso? Y se quedan asombrados. Les digo la verdad, se quedan asombrados. Y yo mismo me quedo asustado. Digo, no. Un hermano muy famoso me decía, mira, hermano Salvador, yo te oí una idea y te quiero preguntar, ¿de dónde la recibiste? Porque yo la voy a citar en un libro, me dice, que estoy escribiendo y quiero ver si te cito a ti o al autor de esa idea. ¿De dónde la recibiste? Le dije, mira, yo leyendo la Biblia llegué a comprender eso, pero no estudiaste a ningún teólogo, porque hay un teólogo alemán que llegó a esa misma conclusión. No, le dije yo, cuando me estaba bañando, un día que me estaba bañando se me vino la idea, yo me estaba bañando de verdad cuando se me vino esa idea y me puse a estudiar y yo la prediqué, así se me vino. Es importante que nosotros sepamos que se está volviendo otra vez al sentido de profetismo, el pueblo de Dios. Ojalá que todo el pueblo fuera profeta, que hablaran inspirados por el Señor. Ahora, ¿qué tenemos que hacer nosotros? Rechazar a los teólogos, rechazar a los obispos, rechazar al Papa. Nosotros vamos a trabajar con esas estructuras que tenemos. Y yo sigo respetando muchísimo a mi obispo. Me reúno con él, lo quiero mucho. Hace menos de un mes estuvimos comiendo juntos. Y yo le decía, Monseñor, lo quiero mucho.
0: Yo me reúno con mi párroco y excuso decirles que la última vez que platicamos con mi párroco, Padre Ángel me dijo, mira Salvador, a ti te falta un curso de actualización teológica. Él es un sacerdote español, porque me oyó diciéndoles a los hermanos cursillistas de su parroquia o de la parroquia que nuestra lucha no es contra carne y sangre, es contra principados y potestades, que nuestra lucha es una lucha espiritual. Y él me dice, pero tú sabes lo que quería decir San Pablo cuando habló de principados y potestades. Me dije, mire, lo que quería decir San Pablo no lo entiendo muy bien. Lo que sí entiendo es que la lucha ahora es espiritual. Es una lucha que hay que vencerla con el poder de Dios, con las armas de Dios. Y él me dice, mira hermano, necesitas una actualización teológica. Y le dije, bueno padre, deme todos los cursos que pueda, porque eso solo me van a ayudar a reafirmar la idea de que nuestra lucha es con las armas de Dios. Es que nuestra lucha es con las armas de Dios. Claro, y somos grandes amigos. O sea, en la Semana Santa, sobre todo la Semana Santa, que yo me la paso en mi parroquia, de retiro espiritual personal, yo soy el comentarista oficial del párroco y preparamos todos nuestros oficios y felices, grandes amigos. Yo no estoy hablando porque todos los obispos o sacerdotes sean buenos amigos míos, o menos que me estén pagando para que diga algo, porque alguno puede pensar eso. Ay, hermano, si alguien ha sufrido con rechazos de sacerdotes y hasta de obispos, hay diócesis en Guatemala donde yo vivo, donde los obispos no me dejan predicar a mí. Y un obispo amigo mío me decía, ¿sabes por qué no te dejan entrar, Salvador? Porque ellos tienen una opción política diferente. Le dije, bueno, yo no tengo ninguna opción política, yo lo que tengo es un mensaje del Evangelio. Y algunos dicen, es que el hermano Salvador no es comprometido con los cambios sociales. Ay, hermano, yo predico un Evangelio que tiene consecuencias de liberación del pecado y todas las estructuras de pecado. Pero algunos no piensan así. ¿Y qué voy a decir yo? Me salgo de la iglesia, voy a hacer otra iglesia. Si queremos crear cambios, nos quedamos en la iglesia. Me decía un hombre, yo me voy a salir de la iglesia católica porque todos son muy fríos. Y le dije, quédate y nos calentás, mano. Si todos estamos fríos, ¿por qué no nos calentás? En lugar de salirte. Yo estoy seguro que para ustedes es bien duro oírlo. Una de las alegrías más grandes que yo he recibido, y Dios se las va a dar a ustedes también si perseveran. En el periódico, un sacerdote en Guatemala que escribe bajo un seudónimo, no pone su nombre, pone otro nombre, sacó hace unos años, decía, ni acuso ni defiendo, solo voy a decir lo que oí. Dice que estaban dos personas platicando de un cierto predicador que está de moda en la televisión, ese era yo. Y él decía que la apuesta era de que en 2 años yo tenía mi iglesia protestante. Y este sacerdote que escribe dice, bueno, yo ni acuso ni defiendo, pero cuando el río suena, piedras trae. Entonces dice, es posible que sea así. Pasaron 2 años, 5 años, a los 6 años más o menos, ese párroco me invitó a su parroquia a predicar. Y yo sabía que él era el que había escrito. Y llegué y el padre me presentó y yo sentí una alegría tan grande de predicar en su parroquia. Naturalmente que tiene que pasar el tiempo. Tienen que pasar los años. Un obispo me llamó un día por teléfono, me dice, hermano Salvador, te quiero invitar a predicar a mi diócesis. Quiero que vengas a la catedral tal día. Le dije, monseñor, me da mucho gusto porque varios me han invitado y usted no ha dado permiso. Y dice,
1: Es que yo necesitaba escucharte, hermano. Y ya te oí y saliste bien librado del examen que te hice.
2: ¡Wow! Dije, yo nunca sabía que me estaban examinando.
1: Pero él agarró, dice, agarró así unos cassettes míos, este, voy a hacerle un examen. Dice, pasaste el examen. ¿Saben qué es lo que debemos hacer también nosotros? Tener cuidado cuando estamos hablando. Porque claro, hay algunos hermanos que se les va la mano cuando hablan, dicen cualquier bobería. Y esto, ojo, que se los está diciendo un laico que ya viene de andar esos caminos. Cuando habla un sacerdote, nadie analiza lo que está diciendo, porque el padre sabe lo que está diciendo. Pero cuando habla un laico, le ponen atención a ver dónde se equivoca este, ¿verdad? A ver en qué se equivoca. A nosotros nos examinan con más atención, nos obligan a estudiar más, nos obligan a estudiar más. Y si ustedes son laicos y algún día les dejan un tema o se van a parar, no vayan a cometer el error de decir, ah, el Espíritu Santo me va a inspirar y ahí digo yo cualquier cosa. Hermano, más le vale que estudie. Más le vale que se prepare y piense bien lo que va a decir. Porque a veces, por no pensar bien, cerramos la oportunidad. Otra cosa también, el testimonio de nuestra vida, porque muchos sacerdotes están ya asustados con un montón de laicos que empezaron a organizar cosas y solo fue para llevarse el dinero que recaudaron. Entonces dicen, otro que viene igual, ve con mucho entusiasmo a saber a quiénes va a estafar. ¿O te acordás de aquella jovencita que cómo cantaba y de aquel señor que predicaba? ¿No viste que se fueron juntos, pues? Si nosotros no nos mostramos como personas honestas en nuestra vida particular y como personas dignas de confianza, solo estamos cerrando la puerta. Y hay una cosa que a mí se me ha quedado bien fuerte en mi corazón. Que yo tengo conciencia que el futuro de muchos predicadores laicos por los próximos 50 años en la Iglesia de América Latina depende mucho de cómo nosotros actuemos hoy. De cómo nosotros actuemos. Disculpen lo que voy a decir, yo todavía estoy muy joven. Disculpen, joven. Tengo apenas 40 años de edad. Y estoy de acuerdo en que todavía no me tomen en serio muchos hermanos en estructura de la iglesia. Pero ya en México, por tercera vez, me están invitando a dar retiro para sacerdotes. 120 sacerdotes recibiendo retiro de un laico por primera vez en la diócesis. Pero todos se preguntaban, ¿y querrán los padrecitos oír a un laico? 120 sacerdotes. Para los Estados Unidos me están invitando a dar una escuela para diáconos. Muchos diáconos quieren recibir una enseñanza. Tenemos, hermanos, si yo me hubiera puesto afuera de la iglesia, a atacar a la iglesia, a señalar la iglesia, nadie quisiera saber nada. Y se hubiera perdido esa fuerza que el Señor quiere dar a la iglesia. Si uno de ustedes que lee la Biblia, que ora, que predica, se va de la iglesia, se hace protestante, solo nos está dejando más difícil el trabajo a los que nos quedamos adentro. Va a haber más rechazo, más oposición, porque van a decir, ¿se acuerdan de aquel que predicaba? Y no se fue, pues hizo su propia iglesia. Y en lugar de abrir la puerta, la van a cerrar. Vamos a ir despacio. Aprendan ustedes de la carrera de Pedro y Juan. El día de la resurrección. ¿Lo recuerdan? Pedro y Juan Los dos discípulos que supieron la noticia de que Jesús había resucitado, dice que corrieron al sepulcro. ¿Quién llegó primero? Claro, Juan. No solo porque era más joven y menos pesado que Pedro, pero es que Juan representa el carisma, Juan representa el amor, el entusiasmo que es incontenible. Pedro representa la institución que va más despacio, pero ¿saben qué? Juan no quiso entrar, esperó que llegara Pedro y dice que entró primero Pedro. Vean qué cosa más hermosa. Entra Pedro y después dice entró Juan. Después entró Juan. ¿Y saben qué pasó después? Cuando Jesús resucita y dice que Jesús llama a Pedro y le pregunta: Simón de Juan, ¿me amas más que esto? ¿Recuerdan eso? Ya es capítulo 21, versículo 15 del Evangelio de San Juan. Y Pedro le dice: sí, Señor, tú sabes que te quiero.
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1: Y Jesús le dice: apacienta mis ovejas. Le pregunta por tercera vez. Y abajo dice: Jesús le dijo a Pedro: sígueme, sígueme. Y dice: se voltea Pedro y mira atrás, que venía siguiéndolos Juan. Ahora es Pedro quien va adelante con Jesús. Y Pedro mira atrás y le dice: Señor, ¿y ese qué? Como quien dice, lo dejamos. Y Jesús le dice: si yo quiero que él espere hasta que yo vuelva, ¿a ti qué? Tú sígueme. Y San Juan dice: no quiere decir que no iba a morir, dice. Pero yo veo la delicadeza de Pedro. Que Pedro va con Jesús y vuelve a ver hacia atrás y mira quién viene atrás. Juan. Y Pedro no quiere avanzar. ¿Por qué creen ustedes? Porque Pedro se acuerda, cuando él iba adelante, me esperó. Ahora que yo voy adelante, ¿tengo qué? Vamos a tener que esperarnos. En algunas parroquias yo oigo a los sacerdotes decir: es que fíjese, hermano Salvador, que los laicos están dormidos. Aquí uno los quiere invitar y no vienen. En otras parroquias oigo al revés. Los laicos dicen: es que viera, hermano, aquí el párroco está dormido. Nosotros, y digo yo, ¿y por qué no cambian de parroquia o de párroco esto, verdad? Y casi siempre lo veo así. ¿Por qué? Porque es un plan de Dios. Poner un párroco bien activo en una parroquia donde casi todos están durmiendo, y poner un pueblo bien despierto donde hay un párroco dormido. Porque si se juntaran los dormidos con el dormido, ahí estaríamos perdidos, ¿verdad, hermano? Nos vamos a tener que ir esperando. A veces la jerarquía de la iglesia va a tener paciencia con nosotros. Somos frutos de la paciencia. Ay, hermanito, si yo puedo estar predicando aquí, es fruto de la paciencia de mis primeros maestros que yo tuve. Recuerdo con mucho cariño al padre Crispino, un sacerdote irlandés franciscano, que me soportaba, ¿verdad? El padre Nilo Cucchiaro, otro franciscano italiano, que me soportaba. Al padre Bonicio, mi maestro. Al padre José, o sea, varios sacerdotes que fueron con mucha paciencia arriesgándose. Hable pues, hermano, tome usted la palabra. El padre Juan Pablo Daly, mi director espiritual por 6 años, él aparecía ahí al lado mío, todavía en unos videos de televisión aparecía ahí al lado mío, se agarraba la cabeza cuando me oía. Y después me decía a solas: ¿te diste cuenta lo que dijiste, hermano? ¿Y qué dije, padre? Y al final ya no me aguantaba. Y así es, ha sido el fruto de la paciencia de muchos Pedros que han tenido que ir esperando. Hay que reconocer, hermanos, que hay en la Iglesia Católica estructuras que tienen que irse ensanchando cuando hay vino nuevo. Pero no es romper las estructuras a fuerza de golpes, es a fuerza de vino nuevo, del fermento. Orar más, clamar al Señor, porque esa fuerza espiritual es la que se va a ir abriendo camino cuando se vea que lo que viene es de Dios. Voy a decirles una cosa, y espero decirla bien clara. Demasiadas cosas reales hace Dios como para inventar cosas. Los dones extraordinarios vienen de Dios, no los finja, no tiene que inventar. Hay mensajes que vienen de Dios, no invente los suyos. Hay visiones que son de Dios, no invente. Si hay muchos testimonios, no invente. Hay dones de lengua que son genuinos de Dios, no los force usted, no invente. Hay descansos en el Espíritu Santo que vienen del Señor, no se caiga usted. Deje que sea del Señor lo que está viniendo, no se caiga. Cálmese. Viene de Dios. No tenemos que estar fingiendo. No hay que fingir, hay que dejar lo que es genuino, lo que va surgiendo de parte de Dios. Demasiadas cosas reales está haciendo Dios para inventar cosas. Y usted puede decir, pues cuando le pregunten, ¿y usted ora en lenguas? Déjeme probar. No necesita. Usted sabe, y no es que el que ora en lenguas sea más santo. Y el que no ora sea menos santo, no. No todos tienen que orar en lenguas. No es, ¿y usted tiene visiones? Pues mire, si no tiene, yo por ejemplo, personalmente le digo, pues así como que yo haya visto así afuera, dos veces se recuerdo yo en mi vida, dos visiones así. Pero a cada rato no. Y usted ha oído la voz de Dios, así como audiblemente yo, así que, Salvador. No, no recuerdo nunca, nunca. ¿Alguna gente dice que sí? Yo no. Yo leo en la vida de los santos, que a muchos santos Dios les hablaba. Pero uno no tiene que sentirse en desventaja, ni provocar. Dios va a ir actuando. Y las cosas de Dios se van a ir abriendo paso. Lo que es de Dios no lo va a detener nadie. Nadie, hermano, nadie. Porque eso va abriéndose camino. Si es de nosotros los hombres, pues hermano, hasta ahí no más va a llegar. Hasta ahí va a llegar. Pero si es de Dios, Él mismo se va a ir abriendo camino y va a inspirar. Yo no tengo que leerles toda la historia de la iglesia, pero ¿quién quería creer en Juan Diego? Los obispos, el obispo, el sacerdote, los frailes, no lo querían dejar ni dejar entrar. Y ahí tienen a Juan Diego, canonizado ahora, beato de la iglesia. ¿Y quién lo tomaba en serio?
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1: Nadie lo quería tomar en serio, pero se abrió camino porque se demostró que no era un usado por los obispos, usado por la jerarquía. Yo quisiera terminar enfatizándoles esa idea. Dios sabe por qué. Yo oía decir a un sacerdote esta expresión: uno de los dones más grandes que Dios le ha hecho a la iglesia es la escasez de vocaciones sacerdotales. Y yo decía, pero ¿por qué, padre? No le entiendo que diga usted que hayan pocos sacerdotes, ese es un don de Dios para la iglesia. Sí, Salvador, me dice, porque si hubieran muchos sacerdotes, para empezar, vos no estuvieras predicando. Fíjese, que no, es que el párroco no nos reúne. ¿Y usted qué está hablando? ¿Por qué siente ese deseo?
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6: Yeah.
1: La paz del Señor está con ustedes. Estamos en la parroquia de San Emigdio, obispo y mártir, en San Emigdio, La Paz, El Salvador. Invitados por la parroquia a vivir este retiro de Cuaresma, con la autorización y la presencia del padre Rigoberto Santa María, que es el párroco. Y vamos a profundizar el tema: la arrogancia, la soberbia nos impiden una sincera conversión. Y desde esta comunidad que quiere vivir una sincera conversión, le enviamos un saludo a todos los que nos están siguiendo a través de nuestro canal de YouTube, de las estaciones de televisión y radio. ¡Saludos para todos! Y todo el pueblo dice: levanten la mano, ¿cuántos de ustedes el miércoles de ceniza acudieron para recibir la cruz de ceniza en la frente? Levanten la mano, ¿quién? Oye, casi todos. Ahora díganme, ¿qué palabras le dijo el ministro que les impuso la ceniza? ¿Cómo le dijo? Oiga, pensé que no habían puesto atención, porque hay mucha gente que solo va, pero no están atentos. A ver, dígale al que recibió la ceniza que está al lado suyo: conviértete y cree en el Evangelio. Dígale: conviértete y cree en el Evangelio. Esas fueron las primeritas palabras. Oigan qué cosa más hermosa que Jesús predicó. Dice el Evangelio según San Marcos, en el capítulo 1, versículo del 14 en adelante, que Jesús vino a Galilea y proclamaba la buena nueva del reino de Dios. Versículo 15, diciendo:
3: la paz del Señor con ustedes. El Señor nos ama y sabemos que nos ama porque nos habla. Cuando nosotros nos enojamos, ¿qué es lo que hacemos? Nos quedamos callados y no queremos hablar con nadie, nos encerramos. Pero Dios no está enojado. Sale a nuestro encuentro porque quiere hablarnos. Lo importante es que nosotros también querramos escucharlo. Y que cada vez que vas a recibir un mensaje, lo recibas con alegría, con gozo, como tratamos nosotros, los facilitadores, los predicadores, de llevarte el mensaje, porque las cosas de Dios no son cargadas, ni es una obligación, es una bendición, sobre todo cuando vamos a tratar temas profundos. Hoy vamos a hablar de uno de los dogmas más importantes, centrales en nuestra vida de cristianos. ¿Cuál es ese dogma? La Santísima Trinidad. Un solo Dios, tres personas. ¡Qué hermosa revelación que solo los discípulos de Jesús conocemos! Bienvenido. Vamos a estudiar el dogma, ese misterio, esa revelación de la Santísima Trinidad, que es una llamada a vivir en unidad, a vivir en comunión de amor, como el Padre, el Hijo y el Espíritu Santo viven en comunión de amor. Ahora vamos a orar. Vamos a pedir al Señor que nos ilumine con su palabra. Recordemos que estamos reunidos, reunidas, en el nombre del Padre, del Hijo y del Espíritu Santo. Amén. Padre, te damos gracias por habernos creado a tu imagen y semejanza. capaces de amar y de ser amados y de formar comunión, que podamos a la luz de tu palabra unirnos

los creyentes, especialmente los monoteístas, o sea, los que creemos en un solo Dios, que somos los judíos, los musulmanes, los cristianos, hemos tenido claro lo que desde el Antiguo Testamento nos reveló el Señor, que Dios es uno. Escucha, Israel, nuestro Dios es uno. Para los judíos esa es una gran verdad. Para los musulmanes, Alá es uno. Pero Jesús viene a revelarnos más del misterio de Dios, porque a Dios nadie lo ha visto. Es el Hijo que ha venido a revelarnos. ¿Qué quiere decir eso? A quitarnos el velo, a mostrarnos para que entendamos más la intimidad de Dios. Y una de las primeras revelaciones que hace Jesús desde el día de su bautismo, cuando va a empezar su vida pública, la primera revelación y el misterio central que revela es que Dios es uno, pero no solitario. Leamos cómo lo dice San Mateo en el capítulo 3, versículos del 16 al 17. San Mateo 3, 16, 17. Una vez bautizado Jesús, salió luego del agua. En esto se abrieron los cielos y vio al Espíritu de Dios que bajaba como una paloma y venía sobre él. Y una voz que salía de los cielos decía: este es mi Hijo amado, en quien me complazco. Palabra de Dios, te alabamos, Señor. En ese momento se oye la voz del Padre: este es mi Hijo amado. Se refiere a Jesús, y se ve el Espíritu Santo bajar en forma de paloma. Es la primera manifestación. El cielo se abrió, el Señor vino a revelarnos algo que no habíamos visto y no conocíamos, que Dios es Padre, Hijo y Espíritu Santo. Y Jesús quiere que cada bautizado en el día de su bautismo lleve como marca indeleble no solamente el llamado a ser hijo de Dios, sino a vivir esa comunidad trinitaria. Cuando Él manda bautizar, en San Mateo capítulo 28, versículo 19, nos dice, Mateo 28, 19, vayan pues y hagan discípulos a todas las gentes, bautizándolos en el nombre del Padre y del Hijo y del Espíritu Santo. Palabra de Dios, te alabamos, Señor. Y desde entonces los cristianos, cuando nos hacemos la señal de la cruz, estamos frente al Padre, al Hijo y al Espíritu Santo. No es que renovemos nuestro bautismo, pero sí lo recordamos. Soy Hijo amado del Padre, redimido por la sangre de Cristo, y soy un ungido por el Espíritu Santo. Esa es la obra trinitaria de Dios en nuestra vida. Pero lo más importante no es conocer esa revelación, sino para qué nos hizo Jesús esa revelación. Y de eso quiero hablarles, porque conocer la Trinidad es un llamado a la unidad. Cuando Jesús, después de revelarle a sus discípulos ese misterio, les dice para qué se lo reveló, les dio la tarea: voy a leer y les voy a preguntar, ¿qué es lo que Jesús le pide a sus discípulos? En San Juan capítulo 17, versículo del 21 al 23, San Juan 17, 21, 23.

que todos sean uno, como tú, Padre, en mí y yo en ti, que ellos también sean uno en nosotros, para que el mundo crea que tú me has enviado. Yo les he dado la gloria que tú me diste, para que sean uno como nosotros somos uno, yo en ellos y tú en mí, para que sean perfectamente uno, y el mundo conozca que me has enviado y que los has amado a ellos como me has amado a mí. Palabra de Dios, te alabamos, Señor. Padre, así como tú y yo somos uno, que ellos sean uno. Para eso nos reveló el Señor este gran misterio, para que nosotros también, al ejemplo de la Santísima Trinidad, podamos aspirar a vivir en esa comunión de amor. Cuando usted piense en Dios, no piense en un viejito solito. Dios es comunión de personas. Dios es Padre, Hijo y Espíritu Santo, que se unen y es uno, porque es una comunión. Los primeros que debemos estar llamados a vivir eso es la familia. Y me encanta cómo San Juan Pablo II, cuando define lo que es la familia, y los obispos de América Latina lo recogen en Aparecida numeral 434. Esto es un texto que tengo citado en mi libro Para Salvar a Tu Familia. Aparecida numeral 434, que nos dice: creemos que la familia es imagen de Dios, que en su misterio más íntimo no es una soledad, sino una familia. En la comunión del amor de las tres personas divinas, nuestras familias tienen su origen, su modelo perfecto, su motivación más bella y su último destino. Oh, yo me emociono. En la comunión del Padre, del Hijo y del Espíritu Santo, la familia tiene su origen, su modelo más perfecto y su último destino. Dios nos ha llamado a reflejar el amor trinitario, las tres personas que se unen en el amor como una familia. Y me encanta esa definición. Dios es una familia, esa comunión trinitaria a la que estamos llamados todos los discípulos de Jesús, pero que los primeros que lo deben reflejar en la familia. Hermanos, si el matrimonio, Jesús lo dice en San Mateo capítulo 19, no lo voy a leer, ustedes lo recuerdan de memoria, Él dice que cuando Dios los creó para que fueran uno. Lo que Dios unió no lo separe el hombre. Por eso dejará el hombre a su padre y a su madre y se unirá a su mujer y los dos se harán una sola carne. O sea, el matrimonio es quien mejor refleja ese amor trinitario, donde el esposo puede decir: mi esposa y yo somos uno. Mi esposo y yo somos uno. Después con los hijos. Y pueden decir: mi mamá y yo somos uno, mis hijos y yo somos uno. La familia es lo que refleja esa comunión trinitaria. Y en la familia, el papá es una persona, la mamá es otra persona, el hijo es otra persona, pero no son tres familias. Es una sola familia, así es Dios, es un solo Dios, una comunión de amor, una familia de amor, donde el Padre es una persona, el Hijo es otra persona, el Espíritu Santo es otra persona, pero no son tres dioses, es una familia, es una comunión de amor. Eso nos reveló Jesús.
pero más allá de la familia. Y ahora más que nunca necesitamos ese espíritu de comunión en la iglesia, obviamente, en la religión cristiana, con todos nuestros hermanos que nos están viendo, que no son católicos. Vamos a reflejar ese deseo de Jesús de ser un solo rebaño, de vivir unidos, aunque no oremos juntos, pero estar en comunión, a buscar ese deseo de Jesús para que el mundo crea. Y esto que les voy a leer es el llamado de San Juan, del Papa Francisco, perdón, iba a decir de San Juan Pablo II, porque él empezó a llamarnos a vivir en esa comunión. Pero el Papa Francisco ha escrito un documento que se llama Exhortación Apostólica Evangelii Gaudium, la alegría del Evangelio, y nos pone el reto. Nos pone la meta, nos pone la tarea que tenemos todos los cristianos. Él no dice todos los católicos. Esto es para todos los creyentes en Cristo. Si usted se considera que es un discípulo de Jesús, si Jesús es su Señor y su Salvador, esta es la tarea que tenemos en el mundo actual. Voy a leer el numeral 99, el numeral 99 de la Exhortación Apostólica Evangelii Gaudium del Papa Francisco. El mundo está lacerado por las guerras y la violencia, herido por un difuso individualismo que divide a los seres humanos y los enfrenta a unos contra otros en pos de su bienestar. En diversos países surgen enfrentamientos y viejas divisiones que se creían en parte superadas. A los cristianos de todas las comunidades del mundo quiero pedirles especialmente un testimonio de comunión fraterna que se vuelva atractivo y resplandeciente, que todos puedan admirar cómo os cuidáis unos a otros, cómo os dais aliento mutuamente, cómo os acompañáis. En esto reconocerán que son mis discípulos. En el amor que os tengáis unos a otros es lo que con tanto deseo pedía Jesús al Padre. Que sean uno en nosotros para que el mundo crea. Atención a la tentación de la envidia. Estamos en la misma barca. Y vamos hacia el mismo puerto. Pidamos la gracia de alegrarnos con los frutos ajenos que son de todos. ¡Qué palabra más hermosa! Para que el mundo crea, los cristianos estamos llamados a reflejar los que creemos en la Santísima Trinidad. A reflejar esa comunión de amor, en primer lugar, no hablando mal el uno del otro. Bastante ayuda el que no estorba. Por lo menos no voy a criticar, no voy a desautorizar, no voy a señalar. No voy a crear más división. Yo quiero llamar a los hermanos católicos
que somos los que vivimos este dogma, que es un dogma católico, desde el comienzo de la iglesia, los concilios declararon la Santísima Trinidad, y es una declaración, un dogma de fe, que muchos cristianos que no son católicos han asumido, porque está basado en la palabra de Dios. Pero los católicos, los que siempre recordamos a diario en el nombre del Padre, del Hijo, del Espíritu Santo, somos los únicos que tenemos presente a diario este misterio o este dogma que es central en nuestra fe. Pero cuando nos tratamos lo de un movimiento, lo de un grupo con otro, empezamos a crear divisiones. Para que este mundo dividido por tantos enfrentamientos políticos, raciales, por tantas diferencias económicas, por tantas brechas que hacemos, nosotros para hacer divisiones somos maravillosos. Hasta en el fútbol nos peleamos, hasta en el deporte, lo que sea, hacemos partidos, hacemos grupos, pero el Señor nos quiere ver unidos, y no vamos a convertir la religión en otro motivo para estar peleando. Dentro de la Iglesia Católica, apoyémonos, acompañémonos, amémonos, y más allá de la Iglesia Católica, a todos los que comparten la fe en Cristo, a nuestros hermanos cristianos de las 3.000 denominaciones o más, 30.000 denominaciones diferentes, que a veces nos estamos peleando. A mí me da vergüenza, hermano. Hay mujeres que se deben tapar la cabeza y hay iglesias donde todas se cubren la cabeza. Y otras iglesias donde pueden ir descubiertas, dos iglesias, una con trapito y otra sin trapito, por un trapito. Una iglesia donde pueden comer chicharrones, pueden comer de todo, y otra iglesia donde no comen chicharrón, por un chicharrón, otra iglesia. Una iglesia donde las señoras se pueden poner pantalón, otra donde no se pueden, solo falda, por una falda, por un pantalón, otra iglesia. Y si este pastor se pelea con el otro, pues agarra cuatro bancas y se lleva a su gente y a poner otra. Y a diario surgen esas iglesias de garage, que en el garage de la casa, porque el diácono se peleó con el pastor y se viene con un grupo de gente porque el otro se peleó. Hermano, por favor, que sean uno para que el mundo crea. El mundo que está dividido tiene que ver en los discípulos de Jesús la esperanza. Nosotros estamos llamados a dar testimonio, los que creemos, los que hemos sido bautizados en el nombre del Padre, del Hijo y del Espíritu Santo, hemos sido bautizados para vivir ese espíritu de familia. Para que el mundo crea, los que no son creyentes disfrutan de vernos peleando. Los que no son cristianos nos echan al pleito. ¿Sabe para qué? Para divertirse con nosotros. Les encanta vernos a cada uno, al padre o al pastor, con la Biblia en la mano. Es que ustedes están equivocados. Y nos damos bibliazos. Y los que no van a la iglesia dicen, ya ven, si por eso nosotros no vamos. ¿Para qué nos vamos a meter en esos pleitos? Si la palabra de Dios no es para estarnos peleando, no es para subrayar, esto se lo voy a leer a esos hermanos que no creen, un garrote, no es para sacar garrotazo. La palabra de Dios es para sacar motivos de comunión. Esto me enseña a amar a mi hermano, a valorar a mi hermano, a respetar a mi hermano, a apreciar lo bueno que tiene mi hermano. Como dice el Papa Francisco, alegrarme de los frutos ajenos, porque también son nuestros. Yo quiero invitarles a todos los que me están viendo
como matrimonios, por favor, para que sus hijos crean en el matrimonio, que los vean a ustedes tomados de la mano, que los vean abrazarse, besarse. Y lo que voy a decir es bien fuerte. Nuestros hijos ya no se quieren casar. Nuestros hijos prefieren las uniones libres, ser parejas en libertad. ¿Por qué? Porque dice, ¿para qué casarse? ¿Para qué obligarse a vivir con otro? ¿Para qué estar prometiendo cosas que no voy a cumplir? Yo te seré fiel en lo próspero y en lo adverso. Puedes contar conmigo para siempre. Estaré a tu lado aunque envejezcas. Puedo seguir amándote. Ellos ya no creen. ¿Por qué no creen? Porque han visto nuestros divorcios, porque han sufrido nuestra falta de amor, porque han visto nuestros continuos enfrentamientos. Ya no creen en que se puede amar a otro ser humano para toda la vida. Ellos dicen, no, yo no te prometo cosas, yo no sé mañana. Te amo hoy, pero mañana no sé, porque no me quiero comprometer. ¿Sabes por qué? Porque no ha brillado ese espíritu de Trinidad, de unión. El Padre y yo somos uno, mi esposa y yo somos uno, en las buenas y en las mejores, porque malas no van a haber, solo oportunidades de crecer. Y los hijos que son de hogares católicos, por favor, ayúdennos. A veces los papás quieren ir a la iglesia juntos, o quieren ir a comer juntos, o a pasear juntos, o quieren hacer algo juntos, y los hijos se encierran. No, no quiero ir. Hijo, vamos, caminemos juntos. No, es que no me gusta. Por favor, espíritu trinitario, usted únase a eso que sus padres quieren para que la familia pueda brillar como una imagen de la Santísima Trinidad, en un mundo en el que ya no quieren tener hijos, en un mundo en que quieren estar libre de niños. No queremos niños porque los niños se estorban, porque los hijos se van, se casan y se olvidan. Por favor, mostremos que la familia es un valor. Porque en la Santísima Trinidad la familia no solo tiene su origen, no solo tiene su ejemplo, sino su destino final, brillar en comunión. Y en la iglesia, pidámosle al Señor que nos ayude también a recordar lo que dice el Papa. Estamos en el mismo barco y vamos hacia el mismo puerto. En la sociedad vamos más allá de la iglesia, en las empresas, en los lugares donde trabajamos. Si no es para enfrentarnos, pelearnos, serrucharnos el piso, estamos para apoyarnos, cuidarnos, acompañarnos, fortalecernos. Ese es el llamado de este misterio de la Santísima Trinidad: unirnos en el mismo amor, en la misma fe y en la misma esperanza. Pidámosle al Señor que nos conceda lo que nos dice el apóstol San Pablo en la carta a los Efesios, en el capítulo 4, versículos del 1 al 6. Esta es nuestra meta final. Este es el compromiso que debemos tomar después de escuchar esta palabra. Y esta es la oración que debemos hacer. Lo que le debemos pedir a Dios como matrimonios, como familias, como iglesia católica, como religión cristiana, como seres humanos que hemos sido creados todos a imagen del mismo Padre. ¿Qué nos dice San Pablo en la carta a los Efesios, capítulo 4, versículos del 1 al 6? Los exhorto, pues, yo prisionero por el Señor, a que vivan de una manera digna de la vocación con la que han sido llamados,
con toda humildad, mansedumbre, paciencia, soportándose unos a otros por amor, poniendo empeño en conservar la unidad del Espíritu con el vínculo de la paz. Un solo cuerpo, un solo Espíritu, como una es la esperanza a la que han sido llamados. Un solo Señor, una sola fe, un solo bautismo, un solo Dios y Padre de todos, que está sobre todos y actúa por todos y está en todos. Palabra de Dios, te alabamos, Señor. Padre, te pedimos que nos des esa humildad, esa mansedumbre, esa paciencia, esa capacidad de perdonarnos, de apoyarnos, de acompañarnos. Bendice, Señor, a los matrimonios que en este momento tienen razones para separarse, que ya no resisten más. Ayúdalos para que puedan reflejar tu amor, que sean un solo cuerpo, un solo espíritu, una sola alma, una sola carne. Te pedimos por los hijos que ya no quieren estar con sus padres, que tienen una impaciencia para crecer y largarse de su casa. Amado Dios, ayúdanos a las familias a vivir en esa comunión trinitaria, porque en ti tenemos el modelo y la meta que debemos alcanzar. Te pedimos, Señor, que bendigas a la iglesia, bendice a los ministros ordenados, bendice a los laicos, para que haya comunión entre nosotros. Te pedimos que bendigas a las diferentes órdenes religiosas, diferentes congregaciones, diferentes asociaciones de laicos, movimientos, secretariados, grupos, que todos trabajemos para dar un testimonio de unidad, de comunión. Danos humildad, ayúdanos a admirar lo bueno que tienen los otros. Y te pedimos por todos los cristianos, para que al menos podamos orar los unos por los otros, para que cada vez que invocamos el nombre del Padre, del Hijo y del Espíritu Santo, le pidamos a esa Trinidad Santa que nos mantenga unidos, aunque no estemos en la misma iglesia, estamos en la misma comunión espiritual, oramos en el mismo nombre, que es el único que está por encima de todo nombre. En el nombre de Jesús le oramos al mismo Padre y le oramos al mismo Dios, movidos por el Espíritu Santo. Nosotros que compartimos mucho más cosas que las que nos separan, ayúdanos a fijarnos más en lo que nos une que en lo que nos distancia. Y te pedimos, Señor, por todos nuestros hermanos, los hombres, para que podamos trabajar juntos por un mundo más humano, más fraterno, por un mundo con menos diferencias. Ayúdanos a cortar distancias, ayúdanos a ser puente de comunión, ayúdanos a acortar las brechas que hacemos por edad, por tecnología, por dinero, por educación, por política, por lo que sea. Hacemos cada vez más grandes las brechas. Ayúdanos a ser puentes para convivir unidos, para recordar que tú nos has llamado a vivir en una sola comunión de amor. Gracias, Padre, te lo pedimos en el nombre de Jesús, con la Virgen María, nuestra Madre, orando en la fuerza del Espíritu, que es el promotor, es el vínculo, es el que nos trae la capacidad de amarnos para vivir en comunión. Te lo pedimos a ti, que
que vives y reinas por los siglos de los siglos. Amén. Y todos los que van a reflejar ese amor de Dios que nos une, dicen amén. A cumplir la tarea, hermanos. Ahora vamos a seguir adelante luchando por caminar juntos como familia. Tómense de la mano, bésense, abrácense y vamos a seguir juntos como cristianos, como católicos, caminando juntos, juntos como hermanos, miembros de la iglesia, vamos caminando al encuentro del Señor. Ese es el testimonio en medio de un mundo en donde cada uno agarra por su lado. Estamos llamados a dar ejemplo de comunión. Y gracias a usted por estar unido con nosotros. Nosotros tenemos un amor grandísimo y cada día estamos llevando la palabra a ustedes, y ustedes nos aman tanto que nos dan like y que se suscriben en nuestro canal. Cuando ustedes se suscriben, ustedes nos están diciendo que están viéndonos. Y por favor, los que están suscritos, pongan la campanita, porque tenemos muchos suscritos. Ya estamos llegando a 100,000. Ayúdenos, porque esa es la meta primera que tenemos, llegar a los 100,000 suscriptores. Pero de esos 100,000, nos ven un porcentaje muy pequeño. No se conforme solo con decir, yo ya me suscribí. Eso sería como inscribirse en la universidad e ir solo una vez por semana a clases, o tomar las clases virtuales solo una vez al mes o al año. Hay que estar formando comunión. Usted nos ayuda a estar unidos. Y además de suscritos, los que se unen, hay otro botón que dice unirse, esos están más cerca de nosotros. ¿Por qué? Porque nos están apoyando para seguir produciendo estos mensajes que estamos llevando hasta ustedes. Y gracias a Dios, vamos a pasar a lo próximo, un paso adelante. 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Gracias, hermanos, por apoyarnos. Gracias por orar por nosotros. Nosotros estamos orando y trabajando con ustedes. Que el Señor les bendiga.

Voy a hablar del dogma de la Santísima Trinidad, otro de los temas de mi libro Para Salvarte. Voy a leer lo que he escrito en mi libro. Hay un solo Dios verdadero. Esto fue el tema de un tema anterior, ya grabado. La Santa Iglesia Católica Apostólica Romana cree y confiesa que hay un solo Dios verdadero. Dice la Biblia, esto es un Denzinger, un diccionario del magisterio. Dice la Biblia, así habla Yahvé, no hay otro Dios fuera de mí. Y San Pablo, sabemos que hay un solo Dios. Solo puede haber un Dios verdadero. Si hubiera más, o uno mandaría sobre los otros, y ese sería el único Dios, o serían independientes unos de otros. Pero esto no es posible, porque el Dios verdadero tiene que tener dominio absoluto sobre todo lo que existe fuera de él. Y si no, no lo puede todo. Y como demuestran los filósofos, Dios tiene que poderlo todo. Ahora bien, en Dios hay tres personas distintas. El dogma de la Santísima Trinidad. Un solo Dios verdadero y tres personas distintas. Donde se revela claramente el misterio de la Trinidad es cuando dice Cristo a los apóstoles: ir y enseñad a todas las gentes, bautizándolas en el nombre del Padre y del Hijo y del Espíritu Santo. Los testigos de Jehová, que no creen en la Santísima Trinidad, van engañando a la gente para que no crean en la Trinidad, porque ellos no creen en la Trinidad. Y le dice a la gente: búscame en la Biblia donde está la Trinidad. Claro, en la Biblia no está la palabra Trinidad. La palabra no está, está la verdad, pero no la palabra. Y claro, ellos, como no está la palabra, no hay Dios. Sí hay Trinidad, lo dice Cristo. Y bautizar el nombre del Padre y del Hijo y del Espíritu. Esa es la Trinidad. Esa es la verdad de la Trinidad. Bautizar el nombre del Padre y del Hijo y del Espíritu. Ahora, la palabra Trinidad, pues no. La palabra Trinidad es una palabra que nosotros le damos a la verdad del misterio. Pero es una falacia, un engaño de los testigos de Jehová, que van engañando a los ingenuos que les escuchan para quitarles la creencia en la Trinidad. Porque la palabra Trinidad no está en la Biblia. No está la palabra, está la verdad. Digo esto, pues si alguien tiene peligro de dejarse engañar de las mentiras, de las falacias de los testigos de Jehová. Decimos un solo Dios en esencia, pero tres personas distintas. Vamos a ver que no es lo mismo esencia que persona. Son conceptos a veces no fáciles de captar, pero conviene explicar. Esencia es aquello por lo que algo es lo que es, sin lo cual sería otra cosa. No sería eso. Esencia es esto es así. Esto es así por su esencia. Y si ese ser es inteligente, se llama persona. No es persona cualquier ser, pero un ser inteligente sí es persona. Persona es un sujeto racional. Nosotros somos personas porque somos racionales. Dios es persona porque es racional. Que en un ser haya tres personas es un misterio para nosotros, porque nosotros somos personas independientes y cada ser es una persona.
Es un misterio, pero no es contradictorio. A esto vamos. Sería contradictorio que un solo Dios fueran tres dioses. Eso sí sería contradictorio. Pero que en un Dios haya tres personas será misterio, pero no es contradictorio. Por eso es verdad. Y estas tres personas, el Padre, el Hijo y el Espíritu Santo, las tres son Dios. El Padre es Dios, el Hijo es Dios y el Espíritu Santo es Dios. Primero, el Padre es Dios. El Padre nos ama y nos ha hecho sus hijos. El Hijo nos ha salvado muriendo por nosotros. Y el Espíritu Santo nos ayuda con su gracia a ser buenos cristianos. Con la sola razón podemos llegar a conocer algo de Dios. El otro día hablábamos de su eternidad. Con la razón podemos conocer su eternidad. Podemos conocer su omniperfección. El otro día también hablábamos. Dios es omniperfecto. Pero la Trinidad no la podemos conocer por la razón. Es un misterio revelado por Dios que aceptamos como dogma de fe revelado por Dios. Pero solo con la razón nunca hubiéramos llegado a conocer la Trinidad. Segundo, el Hijo es Dios. La segunda persona de la Santísima Trinidad procede del Padre, de quien recibe su naturaleza, como todo hijo recibe su naturaleza del Padre, pero no es posterior a él en el tiempo. Es procedencia de origen, no de tiempo. A ver si explico esto, que no es fácil. Vamos, sí se entiende, pero hay que explicarlo. El Hijo procede del Padre. Procede del Padre, pero es procedencia de origen, no de tiempo. ¿Qué quiere decir? Que son simultáneos los dos. El Padre y el Hijo, los dos son eternos, son simultáneos, pero el Hijo procede del Padre, no en el tiempo, sino en el origen. Yo pongo este ejemplo que lo leí y no me acuerdo dónde, pero me gustó mucho. Estamos a oscuras. No hay luz. Yo pongo mi mano aquí y aquí tengo una lámpara. Enciendo la luz, simultáneamente veo la mano y la sombra. Simultáneo. La sombra procede de la mano, pero no es posterior a la mano. La mano da origen a la sombra, pero son simultáneos. Ahora, yo cuando estamos oscuras no veo nada. Enciendo la luz y veo simultáneamente la mano y la sombra. La sombra procede de la mano, es procedencia de origen, no de tiempo. Pues algo así es lo que pasa con el Padre y el Hijo. El Hijo procede del Padre, pero no es posterior al Padre, porque los dos son eternos. Es interesante también esto que estoy diciendo, que el Hijo procede del Padre por generación puramente espiritual, y esta es generación del entendimiento. Ustedes han visto en la misa, cuántas veces en la misa leemos el Evangelio de San Juan y hay gente que sale un lío. El Verbo era Dios, la Palabra era Dios, la segunda persona de la Santísima Trinidad se llama Verbo, se llama Palabra. ¿Por qué? Porque la Palabra procede del entendimiento, lo mismo que el Hijo procede del Padre. Por eso llamamos a la segunda persona, se llama Verbo, se llama Palabra. ¿Por qué? Porque procede del Padre, lo mismo que la Palabra procede del entendimiento. Esa es la razón por la cual el Evangelio de San Juan llama Verbo o Palabra a la segunda persona de la Santísima Trinidad. Los testigos de Jehová, que no creen que el Hijo de Dios sea como el Padre, engañan a los incautos que los escuchan
diciendo que si el Hijo es engendrado por el Padre, es posterior al Padre y no eterno como Él. Y es que no saben distinguir entre procedencia de origen y procedencia de tiempo. Como no saben distinguir, se hacen un lío. Yo he procurado aclarar que no es lo mismo procedencia de origen que procedencia del tiempo. El Espíritu Santo también es Dios, la tercera persona de la Santísima Trinidad. Dijo Cristo: os es conveniente que yo me vaya, porque si no me voy, no vendrá a vosotros el Consolador. Al Espíritu Santo se llama Consolador. En algunas a veces se llama Paráclito, cuando después de la bendición, el Espíritu Santo Paráclito. Bueno, voy a contar una tontería, pero en una iglesia yo oí que me decía: bendito sea el Espíritu Santo Parásito. Hombre, hombre, hombre, ¿qué entiende? ¿Qué es Paráclito? No sabe la gente. Y decía Parásito. Hombre, no, el Espíritu Santo no es un parásito. Y es que no saben lo que es Paráclito. No tienen por qué saberlo. Es una palabra griega. Por eso a mí me gusta decir Consolador. Es lo mismo Paráclito que Consolador, es lo mismo. Pero si digo Paráclito, sale lo que diciendo Parásito. Digo Consolador y así la cosa se entiende mejor. El Espíritu Santo es el Consolador. La realidad del Espíritu Santo está patente en el Evangelio. Jesús fue concebido por el Espíritu Santo en el seno de María. El Espíritu Santo iluminó a Isabel y a Simeón a descubrir a Jesús como Mesías. El Espíritu Santo llevó a Jesús al desierto. Jesús nos promete enviarnos el Espíritu Santo. En distintos pasajes del Evangelio se habla del Espíritu Santo. El Espíritu Santo es también una persona divina, por lo tanto debe recibir la misma adoración y honor que los otros dos. Y a veces no, hay poca devoción al Espíritu Santo. Parece que se está renaciendo la devoción al Espíritu Santo, pero hay gente que tiene poca devoción al Espíritu Santo. Pues es una persona divina como el Hijo. Debemos de ser muy devotos del Espíritu Santo para que nos ilumine y nos ayude. San Pedro nos confirma que el Espíritu Santo es persona divina al decir que mentir al Espíritu Santo es mentir a Dios, porque es persona. Los testigos de Jehová niegan que el Espíritu Santo sea persona divina porque no creen en la Trinidad, pero la Escritura dice del Espíritu Santo, primero, que es omnisciente, lo sabe todo, es persona. Habla de omnipresencia, está en todas partes, es persona. Es omnipotente, a pie de página, aquí no lo leo para no entorpecer, pongo la cita de donde digo cada cosa. Que tiene la omnipotencia del Padre, es persona. El Espíritu Santo es el poder activo de Dios. Es Dios en acción. Dice Jesucristo que el Espíritu Santo nos inspira, nos enseña, nos guía. Y San Lucas dice que el Espíritu Santo nos ordena y que mentir al Espíritu Santo es mentir a Dios. Y San Juan dice que nos inspira, que nos consuela. Y San Pablo dice que es dador de vida, que nos santifica, que intercede por nosotros. Es decir, la realidad del Espíritu Santo. El Espíritu Santo nos ayuda a comprender lo que Jesús nos dijo y nos da fuerza para seguir al Señor. En el credo del Concilio Niceno Constantinopolitano se dice
que el Espíritu Santo procede del Padre, dice ex Padre, ex Padre, ¿no? Es decir, procede del Padre. Esta fórmula significa que tiene la misma naturaleza del Padre, es decir, que es Dios como el Padre. El Espíritu Santo se manifestó visiblemente en el bautismo de Cristo en el río Jordán en forma de paloma, y el día de Pentecostés a los apóstoles reunidos en el cenáculo en forma de lengua de fuego. Cuando vivimos en gracia de Dios, tenemos la gracia santificante que nos hace templos vivos de Dios. Él habita en nosotros y nos llena de sus dones. Sin su inspiración y ayuda, nada bueno podemos hacer. El catecismo habla de los dones del Espíritu Santo, que son disposiciones permanentes que hacen al hombre dócil para seguir los impulsos del Espíritu Santo. Son siete. Los voy a enumerar y explicar un poquitín. Don de sabiduría es el gusto especial para lo espiritual. Don de entendimiento es una gracia del Espíritu Santo para comprender la palabra de Dios y profundizar en las verdades reveladas. Don de consejo es una luz para saber en cada momento lo que es la voluntad de Dios. Nos ayuda a obrar rectamente. Don de ciencia nos hace saber distinguir entre lo verdadero y lo falso en orden a la vida eterna. Don de fortaleza es una fuerza especial para obrar valerosamente lo que Dios quiere de nosotros y sobrellevar las contrariedades de la vida. Don de piedad es un afecto filial a Dios como Padre y a los hermanos como hijos del mismo Padre. Don de temor de Dios es una humilde actitud de temor a ofender a Dios, reconociendo nuestra debilidad. Los dones del Espíritu Santo son unas gracias especiales y permanentes que potencian nuestras virtudes cristianas y nos hacen reaccionar más en sintonía con Dios. Y además de los dones que he dicho, también el catecismo habla de los frutos del Espíritu Santo, que son amor, alegría, paz, bondad, etc. Las seis personas no son tres dioses iguales, sino un solo Dios verdadero en tres personas distintas. Aunque se trata de un misterio, no es algo contradictorio, pues las seis personas se identifican en la naturaleza y se distinguen en la personalidad, que son puntos de vista distintos. Las seis personas son distintas porque el Padre no es el Hijo ni el Espíritu Santo. Y el Hijo y el Espíritu Santo se distinguen del Padre y entre sí. Pero las tres personas tienen la misma naturaleza, la única naturaleza, la misma gracia, el mismo poder, la misma sabiduría, la misma bondad, la misma santidad, el mismo querer, el mismo obrar, etc. Lo que hace una persona lo hacen las tres. Sin embargo, ciertas actividades parecen más apropiadas a una persona que a otra. La creación se atribuye al Padre, la redención al Hijo, la santificación al Espíritu Santo. Conviene no olvidar que estas operaciones, creadora, redentora y santificadora, son comunes a las tres personas divinas. Es decir, toda la Trinidad crea, redime y santifica a los hombres. Las personas divinas, inseparables en su ser, son también inseparables en su obrar, pero en la única operación divina cada una manifiesta lo que es propio en la Trinidad. No es que entre las seis personas se repartan la divinidad, el poder, la sabiduría, etc., sino que cada una de ellas tiene
toda la divinidad, todo el poder y toda la sabiduría. Un hijo tiene la misma naturaleza que su padre. Incluso puede tener el mismo nombre y apellido, pero son dos personas distintas, aunque la Santísima Trinidad, el Hijo y el Padre, son consustanciales, como dice el credo niceno constantinopolitano. Todo esto es un misterio, pero estamos seguros de que es así porque Dios mismo lo ha dicho, y Dios no puede ni engañarse ni engañarnos. La Trinidad es un misterio de amor. El amor es un darse mutuamente para formar un nosotros. En la Trinidad, las tres personas se funden por el amor, formando una sola naturaleza. Los testigos de Jehová dicen que el misterio de la Santísima Trinidad lo hemos copiado del hinduismo, donde hay tres divinidades: Brahma, Vishnu y Shiva, que forman una trinidad. Sin embargo, el padre Ceferino Santos, jesuita, explica en su cátedra de filosofía oriental en la Universidad de Comillas en Madrid que, aunque estas tres divinidades del hinduismo, Brahma, Vishnu y Shiva, las tres se nombran en el Mahabharata y en algunos Puranas antes que Jesucristo, pero eran divinidades independientes entre sí e incluso opuestas. La atributo hindú, triple forma de la divinidad, es algo totalmente diferente de la Trinidad cristiana. La Trimurti hindú nunca llega a ser una trinidad en sentido cristiano. Estas divinidades hindúes se relacionan como Trimurti a partir del siglo V después de Cristo, probablemente por el influjo de la predicación del apóstol Santo Tomás en la India. Hay testimonios que se remontan al siglo III de distintas procedencias de que Santo Tomás evangelizó en la India. Allí fue muerto y su cuerpo está enterrado en la catedral de Madrás, en la India. Es decir, que la verdad histórica es totalmente al revés de lo que andan diciendo los testigos de Jehová, engañando a los incautos que se fían de ellos. Pero voy a terminar esta relación con algo que yo suelo decir en otras circunstancias, pero que me viene a la cabeza. Bueno, que la Santísima Trinidad es un misterio. Pues sí, es un misterio. Vamos a ver. Aunque es un misterio, podemos explicarlo de alguna manera, de alguna manera. El misterio que hay un solo Dios y tres personas distintas se llama misterio de la Trinidad. Aunque no podamos entenderlo perfectamente, podemos sin embargo aclararlo con comparaciones, algunas muy, muy, muy bonitas. El agua puede estar en tres estados: sólido, líquido y gaseoso, sin perder su naturaleza, es H2O. Lo mismo si es sólido, líquido que gaseoso. Y al mismo tiempo es incolora, inodora e insípida. Tres cualidades del agua. Otra. Tres cerillas tienen unidas, tienen una sola llama. Cada cerilla tiene su llama, pero no son tres llamas distintas, una. Este ejemplo no me acuerdo de dónde lo saqué, pero me gustó. Tres cerillas, las enciendo, una llama. Las separo, cada una tiene su llama. Las junto, las tres, una sola llama. Cada cerilla tiene su llama, pero no tres llamas, son tres cerillas. Las tres personas, un solo Dios. Me gustó la obra. No la he inventado yo, no sé de dónde lo saqué. Me gustó. Y la explicación tradicional, el triángulo. Está bien bonito, el triángulo.
ángulo, son tres ángulos distintos, pero cada ángulo abarca todo el triángulo. Este triángulo tiene tres ángulos. En Dios hay tres personas. Bien, son distintas comparaciones para explicar de alguna manera el dogma de la Santísima Trinidad. Pero voy a decir una cosa que suelo decir, lo digo muchas veces, porque es notable. Miren ustedes, a mis 88 años jamás he oído nunca que nadie tenga problemas con el dogma de la Santísima Trinidad. ¡Jamás!

0: dificultades contra el infierno, así. Porque el dogma de la Santísima Tía, ni fu ni fa, no afecta a mi vida. Ahora, si al infierno eterno, yo voy de narices al infierno. Porque con la vida que, perdón, digo yo, en boca de otros, pero que no me toque a mí. Pero algún pecador piensa, si hay infierno eterno, yo voy de narices al infierno. Y para poder llevar la vida que llevo y no angustiarme con el peligro de mi condenación, pues me autoconvenzo que no hay infierno. ¿Por qué tantas dificultades contra el infierno? Porque el infierno hace pupa. El infierno hace pupa. O cambio de vida o me condeno. Y claro, como no quiero cambiar de vida, esa del infierno debe ser mentira. Dios es misericordioso. ¿Y cómo me va a condenar alguien? Me autoconvenzo de que no hay infierno. Pero, lo que decía antes, problemas con el dogma de la Santísima Trinidad, nunca lo he oído. Ahora, gente que te dice, ¿cómo va a haber infierno? Dios es misericordioso, Dios terminará perdonándome. Bien, no es el momento de alargarme en este punto, pero basta con decir, si Cristo Dios ha dicho que hay infierno eterno, ¿quién eres tú para discutirle a Cristo Dios lo que dice? Acepta lo que dice Cristo Dios. Porque si rechazas lo que dice Cristo Dios, vas de narices al infierno. Procura tener sentido común, aceptar lo que dice Cristo Dios y acomodar tu vida a la verdad que dice Cristo Dios. Porque como no cambies de vida, si es que vas en pecado, si tu vida es en gracia de Dios, que no lo es, pero si vives en pecado mortal, corrige a tiempo, porque aunque tú niegues el infierno, no lo destruyes. El infierno sigue igual, digas tú lo que digas. Lo ha dicho Cristo Dios y es una verdad dogmática. Eso no se discute. Es lo que quiere decir hablando de la Trinidad. Nadie tiene problemas con el dogma de la Trinidad. Pero amigo, dificultades contra el infierno, así es. Pues quiere Dios que tengamos sentido común, aceptemos los dogmas de fe, hagamos caso de lo que dice Cristo Dios y ajustemos nuestra vida al camino que Dios nos señala, para que no tengamos que enterarnos del infierno por experiencia propia, que sepamos que es verdad, pero que no es para nosotros, porque llevamos nuestra vida por el camino que Dios quiere. Gracias.
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1: Paz y bien en nuestro Señor Jesucristo. Soy Monseñor Roberto Sipols y Dios ha hecho posible que nos encontremos tú y yo una vez más en tu programa La Voz de Jesús para compartir las riquezas de la Palabra de Dios. Que el Dios que consuela, sana y te ama inmensamente te arrope con su dulzura en este compartir nuevo de la Palabra. El Señor esté con ustedes. Proclamación del Santo Evangelio de Jesucristo según San Juan. Tanto amó Dios al mundo que le entregó a su unigénito, para que todo el que crea en él no se pierda, sino que tenga vida eterna. Porque Dios no mandó a su Hijo a condenar al mundo, sino a que el mundo se salve a través de él. El que cree en él no se condena,

0: Por el contrario, el que no cree en Él se condenó, porque se negó a creer en el Hijo único de Dios. Palabra del Señor. Pueden sentarse, hermanos. Gloria a Dios. Hoy es el día de la Santísima Trinidad. Y en la Santísima Trinidad adoramos a nuestro Padre Dios, que nos hace a los hombres semejantes a Él, a las mujeres también. Pero las mujeres se parecen un poquito más al Espíritu Santo. Pero los hombres nos parecemos más a Dios Padre. Y tenemos que ser representantes de Él. Qué cosa tan grande. Yo siempre pienso en San José, que tiene que haber sido un tipo extraordinario, porque Dios lo escogió para ser representante suyo con su Hijo unigénito, con Jesucristo. O sea que Jesús no podía recibir ni una sola herida de su Padre. Tenía que ser un Padre que lo criara con tanto amor que fuera perfecto. Venezuela, nuestro país, adolece de paternidad. Cuando nos reunimos los sacerdotes, los obispos, los laicos de Venezuela en el concilio plenario, mandamos una cosa a Roma que pensamos que iba a costar mucho que nos reconocieran eso. Y es que Venezuela es una sociedad matriarcal. Aquí la que manda es la mujer, la jefa es la abuela. Nosotros hemos heredado eso, muchos de los indígenas. Y sufrimos porque somos un país huérfano. Todos nuestros problemas vienen de esa orfandad. El otro día estuve viendo una película, y salió una frase ahí que me parece que es bastante usada en otros países, aquí no, pero me pareció tan cierta. Y decía esto, repita conmigo: la única forma de tener un país bueno es que tenga hogares buenos, donde gente buena forme gente buena. Esta mañana estuve celebrando la misa en un barrio del sur que queda al lado de una invasión. Y me decía el párroco: padre, aquí gracias a Dios ya la gente no es tan pobre. No tenemos pobreza de hambre, gracias a Dios. Aquí, mal que bien, haciendo cola, lo que sea, de una sola clase, pero todo el mundo está alimentado. Antes salíamos a los indigentes con 130 comidas y veníamos y se nos quedaba gente sin atender. Ahora salimos con 30 comidas y nos quedan dos o tres en ese barrio, porque las indigentes han bajado de número. Y después hablábamos y me decía de la droga, del alcohol, de la prostitución. Yo decía: ¿ves? La pobreza moral, la pobreza interior, qué responsabilidad para nosotros como iglesia. Porque la mayor pobreza de nuestro país es la pobreza moral. Pero esa pobreza moral no es culpa solamente de la iglesia. Un factor muy grande es que los hombres no nos hemos dado cuenta de que tenemos una vocación. Mire al hombre más cercano que tenga y dígale: usted tiene una enorme vocación, dígaselo. La vocación del hombre, y se lo quiero decir sobre todo a los jóvenes, a los solteros que están aquí, a los recién casados, aunque aquí en esta iglesia loro viejo también aprende a hablar, es que nosotros los hombres, incluso yo también como sacerdote, representamos en el mundo a Dios. ¿A quién representamos? Nosotros tenemos que representar a Dios para todas las mujeres. Las mujeres Dios las hizo para que nosotros las cuidemos a ellas. Ahora le están cuidando solas, pobrecitas. Toda mujer debería ver a su esposo que le pudiera cantar el himno al árbol, pues. Pongamos que el esposo se llama Gumercindo. A Gumercindo le debo solícito amor, jamás olvidaré que es una obra de Dios. Gumercindo da sombra como el cielo fe. El himno al árbol se lo debería cantar. Porque nosotros estamos hechos, tenemos en los genes del Padre de Dios, y tenemos que representar a Dios para ellos. Yo estuve trabajando durante 4 años cuando era seminarista en España, en una residencia donde había puros niños que no podían vivir con sus padres porque eran drogadictos, o estaban enfermos mentales o tenían condiciones morales que no les permitían tener sus niños cerca. Y estaban allí porque no se podían dar en adopción, pues si sus padres se recuperaban de su condición, los niños podían volver a su hogar. Y yo recuerdo que mi mayor problema era que esos niños no tenían papá. ¿Y cómo nos querían a don Ramón y a mí? Don Ramón era el párroco y yo era el seminarista que lo ayudaba, porque veían en nosotros ese papá. Y yo recuerdo que con mucho dolor, para darles catecismo, como no iban a entender nunca lo que era el papá, les pasé la película El Principito y les enseñé que ellos eran el zorro y Dios era el principito, porque el zorro es el amigo del principito, y tenían que descubrir por la amistad lo que tristemente no podían descubrir por la paternidad. Pero cuando yo fui a Israel, lo que más me impresionó es que como allá las mujeres son muy vivas, y el mandamiento de Dios es que el sábado no se trabaja, todas las mujeres se van para los hoteles con los maridos el fin de semana. Qué sabroso, ¿sí o no? Desde el viernes en la noche hasta el domingo están todas esas familias metidas en los hoteles. Claro, como yo era peregrino de Israel, estábamos en un hotel de muchas estrellas, un hotel fino, y yo no pagué nada porque yo iba de capellán, si no, no hubiera podido estar ahí. Pero en ese hotel me impresionó, en los pasillos, en la piscina, en todas partes, los papás con los niños. Y yo decía, ¿por qué yo no veo esto en Venezuela? El papá tiene que ser cercano. Más bien, nuestra imagen del papá es una imagen como lejano, ¿sí o no? El papá que regaña, el papá, la mamá hasta donde tiene mucha culpa, porque toda, cualquier barrabasada que hace el niño, cuando venga tu papá se lo voy a decir, pégale usted. Déjese odiar usted. No ponga al pobre papá ahí, ¿sí o no? Que él pasa todo el día trabajando. Yo le digo una cosa, cuando yo estaba pequeño yo sentía a mi papá distante porque hablaba otra lengua, le costaba hablar español, trabajaba como un burro en esa bomba todo el día metido. Pero después, cuando pasó el tiempo, mi santo preferido era San Francisco. Era mi santo preferido, ¿saben quién es? Mi papá. Lo quiero más que a San Francisco, porque yo recuerdo sus manos llenas de grasa de trabajar en la bomba, su ropa que mi mamá tenía que lavarla con gasolina, su cansancio cuando llegaba a la casa, sobre todo los sábados que eran tan duros, porque era el día de más trabajo. Y yo veo que todo eso fue por amor a mí. Y el otro día me llevé una sorpresa bien bonita. Mi papá me regaló un cuadro a mí del Corazón de Jesús cuando yo tenía 10 años. Yo era bueno desde chiquito. Y papá un día le llegó a echar gasolina y a hacerle servicio a un hombre que vendía cuadros y no tenía real. Y le pagó con un cuadro del Corazón de Jesús, y mi papá dijo, deme el del Corazón de Jesús, que es para mi hijo, que le gusta mucho los santos, porque él va a ser cura. Y yo agarré mi cuadro y atrás está firmado, mi hermana escribió para mi hijo querido y firmó mi papá. Está la firma de mi papá. ¿Saben qué sorpresa yo me he llevado? Nunca lo pretendí. Yo firmaba P. Roberto Sipols cuando era joven, pero mi firma fue cambiando, se fue reduciendo, y cuando veo la firma de mi papá digo, ¿qué es esto? Es mi firma. Sin querer yo terminé inconscientemente firmando como firmaba mi papá. Él pone R. Sipol, yo pongo P. Sipol, con el mismo dibujo. Y yo me di cuenta, bueno, ya yo tengo la edad de él cuando se murió. Él murió de 57, yo tengo 55. Yo fui madurando y yo salí lo que era él. Por eso, papá alcohólico, hijo borracho. Papá maltratador, hijo abusador. Papá ausente, hijo bala perdida por el universo. Uno tiene una gran responsabilidad. Dígale al lado, cuando se tiene un hijo se pierden todos los derechos. Cuando se tiene un hijo se pierden todos los derechos, porque los derechos son ante todo del más débil. ¿Es así o no es así? ¿Y quién es más débil que un bebé? Entonces, otro día le hablaré a las mujeres de su altísima vocación de representar la ternura y el amor de Dios. Pero nosotros los papás tenemos el llamado, pues yo no tengo hijos físicos, pero los tengo espirituales, de ser para ellos un reflejo de la bondad, la dedicación y el amor de Dios. ¿Sabes qué dice de Dios la Biblia? Dice la Biblia, tu guardián no duerme ni reposa el guardián de Israel. día y noche está pendiente de ti. De día el sol no te hará daño, ni la luna de noche. Dígale al hombre que tenga más cercano, así tienes que ser tú para tus hijos. Así tienes que ser tú para tu mujer. Ahora díganme ustedes a mí, así tienes que ser tú para tu parroquia, dígamelo. Un guardián que no duerme, que te protege de día para que el sol no te haga daño, que te cuida de noche para que la luna no te pegue. Entonces vamos a rezar mucho por nuestros hombres, porque a Venezuela lo que le faltan son hombres, pero hombres de verdad. Tenemos una tradición tan enferma, una tradición tan mala, tan diabólica, una tradición de infidelidad, que también hoy en día la refuerza la globalización. Esa broma de que, como mi esposa no me da amor, ¿cuándo acá una mujer que no haya dado amor? Si las mujeres son lo más bueno del mundo, ¿sí o no? Ellas están amorosas, pero también, señoras, ayuden. Ayuden, porque ustedes también llegan y llega el pobre hombre del trabajo y usted. Ahora, por ejemplo, que estamos en el mundial, pongan una cervecita, unos chicharrones. Déjelo que invite a los amigos, dale masajes en los pies, aprenda fútbol para que comente con él. Y si se va con otra, después no se esté quejando. Porque no le eche toda la culpa a la cultura, es que usted no le ponía cerveza con chicharrones. Póngale su cerveza con sus chicharrones. Y hágale masajito en los pies. No se sienta culpable, pero como dice la gran filósofa maracucha, Lila Morillo, como dice ella, el que tenga un amor, que lo cuide, que lo cuide. La salud y la platica, que no la tire. Entonces, pero el hombre tiene que despojarse, el hombre venezolano, de esa idea. Yo esta mañana estaba dándole el sacramento de la confirmación a unos muchachitos pequeñitos, jovencitos, y yo le decía, miren, no le crean al mundo que dice que la promiscuidad trae alegría. La promiscuidad no trae nada bueno. Ustedes desde jóvenes busquen enamorarse de una mujer bella, pura, buena, y cásense con ella y formen un hogar, porque su hogar va a ser su felicidad en la tierra. Y una vez que se casen, sean fieles y déjenle a los hijos la herencia de un buen recuerdo suyo, sin heridas. El pasado que Dios lo arregle. Pero de aquí en adelante vamos a tratar de ser los hombres un reflejo del amor del Padre en medio del mundo. Hoy celebramos la Santísima Trinidad. Y es que Dios nos ha revelado su vida interior. Todo el mundo dice que este es un misterio que no se puede entender. Yo considero que es un misterio que entiendo muy claramente. San Juan nos dio la más alta revelación de Dios. Dios es, ¿qué es Dios? Dios es amor. Dile al de al lado, Dios no empezó cuando creó el mundo. Dios es eterno. Una vez yo le pregunté a mi mamá, mamá, ¿qué? ¿Cuándo el Padre tuvo al Hijo? Y mamá me dijo, el Padre nunca tuvo al Hijo. Porque sin el Hijo, el Padre no era Padre. Y sin el Padre, el Hijo no era Hijo. Ah, yo era chiquito y lo entendí. No es que el Padre estaba solo mascando chimó. Y de repente dijo, voy a tener un Hijo y después voy a tener un Espíritu Santo. No, así no fue. El Padre nunca ha sido Padre sin el Hijo. ¿Qué acabo de decir? Y el Hijo nunca ha sido Hijo sin el Padre. Y el Padre y el Espíritu nunca han sido, el Padre y el Hijo nunca han sido sin el Espíritu Santo. ¿Eh? El Padre y el Hijo nunca han sido sin el Espíritu Santo, que es el amor personal que hay entre ellos dos. Dios es amor porque Dios siempre ha sido tres. Si Dios fuera uno solo, como dicen los testigos de Jehová, Dios sería un viejo, hasta solitario, ¿sí o no? Toda la vida allá en el cielo y que voy a hacer el mundo para entretenerme. No, Dios estaba ya entretenido desde siempre. Estaba plenamente feliz con su Hijo y el Hijo con el Padre en el Espíritu Santo. Pero ese amor se desbordó. Yo el otro día conocí una familia que tenía dos hijos adoptados. Tú te das cuenta de que eran distintos de los otros porque eran racialmente muy distintos. y yo me enteré que eran adoptados. Y un día les dije, ¿cómo es esto que ustedes adoptaron los muchachos si ustedes ya tenían muchachos? Porque es normal que una pareja que no puede tener hijos adopte a otro. Me dijeron, padre, esos niños estaban abandonados. Sus padres realmente no los querían. Entonces nos entregaron a nosotros la patria potestad. Y ya nosotros teníamos nuestros hijos, pero dijimos, donde son felices cuatro, pueden ser felices seis. Y adoptaron a los dos hijos. Es una familia que tenía tanto amor, ¿sí o no?, que se le desbordó el amor. Dile al de al lado, por eso la Trinidad te está adoptando a ti. Y yo entiendo muy bien ese misterio, porque veo que son tres personas llenas de amor que se desbordan y nos quieren adoptar a nosotros. Dile al de al lado, mientras estés vivo estás en proceso de adopción. Pongamos que un niño está en proceso de adopción y en el proceso ese niño demuestra que esos padres le sacan la piedra, le dan rabia y los hermanos le parecen unos estúpidos. Y cuando van allá a esa adopción, el niño dice, no, yo no quiero vivir en esa porquería de familia. La adopción se frustra, ¿sí o no? Y pensar que la familia vivía en Beverly Hills. Y pensar que la familia, ella era psicólogo y él era psicoterapeuta. Y pensar que los hermanos eran buenísimos, pero él no quiso. Él prefirió la calle, el abandono por ahí, y se fue. Así es el alma que se condena. Dios Padre le ofrece entrar en la vida, en la fraternidad del cielo, y el alma dice, yo no quiero. ¿Cuántos si quieren? Levante la mano los que si quieren ser adoptados por Dios plenamente. Claro, va a pelar ese boche. Y por eso es que nosotros, nuestra vida significa crecer en el amor y en el conocimiento del Padre, del Hijo y del Espíritu Santo hasta que entremos a la vida con Él en el cielo. El Padre, el Hijo y el Espíritu Santo viven en una felicidad tan grande que a nosotros no nos puede caber en el alma. Y estaremos toda la eternidad disfrutando de su compañía. Pero lo más bello es que el Padre, el Hijo y el Espíritu Santo, Jesús nos dijo que viven en nosotros. Hay una palabra que casi nunca usamos, concomitancia. ¿Cómo es esa palabra? La concomitancia, algunos nunca la habían usado en su vida. Es la palabra que define el hecho que donde está el Padre, está el Hijo, y donde está el Hijo, está el Espíritu Santo. O sea que la Trinidad está en todo el universo, porque está en todas partes. Pero está sobre todo en mi corazón. Que vengan para acá dos o tres niñitos pequeñitos. Dos o tres niñitos pequeños, de 5 o 6 años. Venga para acá un momentico. No, él no quiere. Él cree que le va a poner. Véngase. Ahí viene uno. Venga por aquí. Ahí viene otro. Ya tengo tres. Vénganse. Venga, ella. Venga, mira la gente, mírala. Venga, venga, venga. Vengan, te han bautizado. Vengan, esas las tres, vengan. Estos niños tan preciosos, tan bautizados. Mira el público para que te vea la cámara. Mira ya la cámara. Va a salir en televisión. ¿Ah? Por TV Familia. Estos niños están bautizados, ¿sí o no? Desde el momento del bautizo, en estos niños inocentes que nunca han pecado, vive el Padre, el Hijo y el Espíritu Santo. Pues el Padre dijo, el que me ama, mi Padre lo amará y vendremos a vivir en él y haremos de él nuestro corazón, en su corazón nuestra morada. Niños, niños, véanme a mí ahora, miren. ¿Ustedes aman a Jesús?
1: Sí.
0: ¿Tú lo amas?
1: Sí.
0: ¿Tú amas a Jesús?
1: Sí.
0: Todavía no sabe. ¿Y tú amas a Jesús?
2: Sí.
1: Sí.
2: ¿Sí? Diga así duro.
1: Sí.
0: Tú también lo amas, ¿verdad que sí?
2: Sí.
1: No.
0: Ella lo amará algún día. Si sigues aquí, lo amarás. ¿Verdad? ¿Tú le vas a enseñar a amarlo? Sí.
2: Sí.
1: Sí.
0: Bueno, un aplauso para los niños. Vayan a su sitio. Vaya con papá. Bueno, en los niños habita. Pero con usted este viejo y tarajayo también habita en usted. Dígale al lado, Dios está en tu corazón. Y esta verdad tan bonita de la Trinidad la vemos en la Biblia bien clara. Miren, vamos a poner unos ejemplos. En la Anunciación, vamos a analizar bien. ¿Quién es el que se hace carne en el vientre de María? ¿Quién es? Pero contésteme duro. Están como la niñita más chiquita. ¿Quién es el que se hace carne en el vientre de María? Eso fue por obra y gracia de ¿quién? ¿Pero quién fue el que mandó a Jesús a hacerse carne? Padre, Hijo y Espíritu Santo. Vamos al bautismo de Jesús en el Jordán. ¿Quién es el que se mete en el agua? ¿Quién es el que baja en forma de paloma? ¿Y quién es el que dice, ese es mi Hijo amado? Vamos a la transfiguración. ¿Quién es el que se transfigura? ¿Quién es el que dice, este es mi Hijo amado, escúchenlo? ¿Quién es la nube que lo envuelve? Ahora mismo en la misa, ¿quién es el que va a convertir el pan y el vino en el cuerpo y la sangre de Cristo? El Espíritu Santo. ¿Quién es el que va a convertir el pan y el vino en el cuerpo y la sangre de Cristo? Fíjense que yo digo, envía tu Espíritu, ¿sí o no? Y ahí es que todos se arrodillan. ¿Quién es el que se va a convertir en pan y vino? Jesús. ¿Y a quién se lo vamos a ofrecer? ¿Cómo digo yo al final de la parte esa de la misa? Por Cristo, con Él y en Él. A ti, Dios Padre Omnipotente, en la unidad del Espíritu Santo, todo honor y toda gloria por los siglos de los siglos. Amén. Entonces en la Biblia está que es Padre, Hijo y Espíritu Santo. Pero es un solo Dios. Dile al de al lado, tú eres un ser humano que tiene una sola persona. Ahora digan conmigo, Dios es un ser divino que tiene tres personas. Es distinto de nosotros, porque aunque Cristo es humano, el Padre y el Espíritu Santo no son humanos, son divinos. Y ese es el gran misterio. Santa Teresa un día estaba orando y dijo, cuando escribió, dijo, hoy comencé a experimentar dentro de mí la presencia viva de las tres divinas personas. Levante la mano aquí las mujeres que han estado embarazadas. Denles un aplauso. Ahora, eso debe ser extraordinario. Yo no lo sé porque esta barriga es de otra cosa. Pero eso debe ser impresionante. Yo le quiero preguntar a la señora. Hay días que ustedes estaban calmadas y el muchacho estaba alborotado, ¿sí o no? Y al final no había días que ustedes por los huesos y todo se querían acostar de este lado y el muchacho quería estar del otro, ¿sí o no? Y ustedes sentían que las despertaban de noche y le daban patadas. Y de repente, o sea, tenía una cosa, un alien, una cosa viva con personalidad propia dentro de uno. Dile al de al lado, si eres cristiano, tu alma está preñada de la Trinidad, dice el de al lado. Y lo importante es que si tú oras, si tú caminas, así como el bebé le empieza a decir a la mamá, poquito a poco, aunque es tan feto él, lo que ella tiene que hacer, no te acuestes de este lado, que es de este otro. Así el Espíritu Santo, el Padre, el Hijo, comienzan a movernos, a guiarnos a nosotros. Porque ellos habitan dentro de nosotros. Yo quisiera hablar de la Trinidad un mes, pero nada más le voy a decir la última cosita. A mí me impresiona mucho una cosa bonita, justamente que hoy es Día del Padre. Una cosa del gran Orígenes, que fue un sabio cristiano de los primeros siglos. El papá fue mártir, era un santo. Y él se casó con una mujer santa. En ese tiempo las mujeres respetaban a los maridos. Le daba miedo hasta hablarles. Cuando lo llamaban por el apellido, mire Álvarez. Le decía, y él le decía a ella por el nombre, sí, Rosita, mire Quintero. Entonces, la mujer era muy modosita, pero todas las noches, como ellos eran cristianos, antes de acostarse, ellos tenían una cruz de madera en la pared. Y ellos dos iban y besaban la cruz antes de acostarse. Oraban, besaban la cruz y se acostaban. Pero cuando el niño nació y fue bautizado, el esposo más nunca fue a besar la cruz. Y ustedes saben que la mujer es la que está encargada de poner al hombre a rezar. Y entonces la mujer, cuando vio que el hombre no rezaba, le dio pena decirle, porque en ese tiempo las mujeres respetaban mucho al marido. Pero al final le dijo: mire, ¿me puede decir una cosa? ¿Qué? Porque ya usted no besa la cruz conmigo. ¿Será que usted está mal en su fe? No, hija. Ahora es que estoy mejor en mi fe que nunca. ¿Y cómo es eso? Es que mire, yo todas las noches, como usted, busco darle mi último beso a Dios. Y antes se lo daba a la cruz, que es de madera, pero ahora se lo doy a nuestro niño, ¿sabe? Porque la cruz es de palo, pero desde que bautizamos al bebé, en su corazón vive la Santísima Trinidad. Y cuando yo beso el corazón de mi hijo, estoy besando al mismo Dios que vive ahí. Qué cosa tan bonita, ¿sí o no? Entonces, por eso nosotros los hombres tenemos que ser buenos con los hijos y verlos crecer y después ser muy buenos con los nietos. Porque nosotros somos los custodios de ese templo de Dios que es cada hijo. Qué bello que un hijo pueda decir al final: Dios, gracias por mi papá. Él no fue tan bueno como tú. Él tuvo defectos. Pero al pensar en mi papá, pienso en ti. Yo a veces, cuando me siento en pecado, cuando siento que me da pena con Dios, mi pobreza, mi maldad, mi carne, yo imagino a mi papá que estuviera vivo. El gran defecto de mi papá fue que se murió muy joven. Y me lo imagino sentado ahí conmigo en mi cuarto, y que mi papá me pudiera ver tal y como yo soy, y estoy seguro que mi papá me aprobaría, me perdonaría, me abrazaría y me amaría. Y te quiero decir a ti que sufriste porque no tuviste papá, y a ti que sufriste porque tu papá, en vez de ser un instrumento de crecimiento, de amor, hirió tu corazón. Perdónalos. Perdónalos y bendícelos y honralos, porque de ellos Dios te dio la vida. Y recuerda que tú siempre has tenido un maravilloso papá. Yo los invito a cerrar sus ojos en oración. Querido Jesús, gracias por revelarnos a Dios Padre. Hoy queremos pedirte por nuestro papá, si está vivo, para que tú lo bendigas, lo llenes de sabiduría, de fortaleza, para que pueda ser para nosotros un reflejo del amor del Padre, como San José lo fue para ti. Bendice también a nuestros abuelos en ese mismo sentido. Si nuestro Padre se ha ido contigo, Jesús, perdónale sus pecados y corónalo de gloria. Gracias por usarlo para darme la vida. Pero quiero darte gracias, Jesús, porque tú le dijiste a la Magdalena: subo a mi Padre, que es el Padre de ustedes. Y ahí nos compartiste a todos a tu papá, Papá Dios. Querido Papá Dios, dame todo el amor que me han negado mis padres en esta vida. Sana todas mis heridas y hazme sentir protegido por tu amor, sentir que tú eres mi guardián, que nunca se duerme ni se ausenta, que me cubres con tu mano de día para que el sol no me haga daño, y me cubres con tu mano de noche para que la luna tampoco. Cuídame, Padre, que yo confíe en ti siempre. Tú cuidas los pájaros y las flores y me cuidas mucho más a mí. Bendíceme, Padre, protégeme, y bendice también a mi papá donde él esté y a mis abuelos. Tú que vives y reinas por los siglos de los siglos.
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0: Paz y bien en nuestro Señor Jesucristo. Esperamos que la palabra de Dios que has escuchado en nuestro servicio te haya sido de mucho provecho. Pero el mejor fruto sería que aceptaras, si no lo has hecho, a Jesús como el Señor y Salvador de tu vida. Dile a Jesús conmigo: Señor Jesús, ven a mi alma, perdona todos mis pecados por la gracia que me has dado en la cruz. Dame vida eterna, dame tu gracia. La comunidad cristiana te espera con los brazos abiertos. Y nosotros podemos seguir contigo si nos tocas en internet por la página www.lavozdejesus.org.be de Venezuela. Ahí podremos nosotros contactar contigo y escuchar otras de nuestras predicaciones. Que la bendición de Dios te acompañe en el nombre del Padre, del Hijo y del Espíritu Santo. Amén.
4: Muy buenas tardes.
5: Buenas tardes.
4: En el nombre del Padre, y del Hijo, y del Espíritu Santo. Ven, Espíritu Santo, entre nosotros en estos momentos para iluminarnos con tu sabiduría y poder comprender tu palabra y hacer siempre tu divina voluntad. Todo esto te lo pedimos por Jesucristo nuestro Señor. Gloria al Padre, y al Hijo, y al Espíritu Santo. Amén. Bueno, hoy tengo un tema que a ustedes les va a parecer un poquito extraño. Hoy vamos a ser histórico-teológicos. Vamos a hablar de la teología de la Santísima Trinidad. ¿Cierto que eso suena como a misterio? ¿Qué es eso? ¿Ustedes se acuerdan de esa anécdota de San Agustín cuando estaba caminando por la playa y de pronto ve a un niño, y el niño iba al mar y cogía en su balde agua y lo tiraba en el hoyito, y luego iba al mar y recogía agua y lo tiraba en el hoyito, y luego iba al mar y le preguntó San Agustín, ¿qué hace? Y le dice el niño, estoy tratando de meter todo ese océano en este hueco. Eso es imposible. Y el niño le dice, igualmente imposible será que trates de entender el misterio de la Santísima Trinidad. Y aquí hay palabras muy bonitas. Dice, será siempre un misterio y no nos alcanzará toda la eternidad para conocer el misterio, para conocer todo lo que encierra el misterio de la Trinidad. O sea, imagínense, tendremos, los que queremos ir al cielo, obviamente, toda la eternidad estaremos conociendo el misterio de la Santísima Trinidad y nunca terminaremos de comprenderlo. Hay una frase de San Atanasio que decía, es infinitamente más lo que no conocemos de Dios que lo que conocemos. Lo que conocemos apenas es una micronésima parte, un pellizquito de la existencia y la sabiduría de Dios. ¿Y por qué es un misterio? ¿Qué es lo que hace el hombre? Y aquí lo define San Agustín de una manera muy bonita. Dice, la inteligencia busca la verdad. El misterio es aquella verdad infinita. Pero, ¿por qué es un misterio? Porque es una verdad infinita tratada de ser entendida por una inteligencia finita, que es la del ser humano. La inteligencia humana jamás alcanzará a abarcar toda la verdad, porque es una verdad que nos sobrepasa. Y la verdad es Cristo. Y esto lo vamos a hacer al hablar ahorita de Santísima Trinidad. Podemos acercarnos de diferentes maneras, pero ¿en qué consiste el misterio? El misterio de la Trinidad lo conocemos a través de la revelación. Y la revelación es Cristo. El Padre habla de Jesús y Jesús habla del Padre y nos deja su Espíritu Santo, que es el amor, es el Espíritu del amor. Y ese Espíritu del amor nos descubre que en Dios hay inteligencia y voluntad. La Trinidad es el misterio más grande que hay en toda la humanidad. Será un misterio eterno. Dios necesariamente es algo inalcanzable cuando hablamos de concepto. ¿Por qué? Porque no hay palabras suficientes para explicar quién es Dios. Santo Tomás de Aquino decía que Dios es mucho más de lo que conocemos. Y puede haber la tentación de simplemente callar, puede haber callar las palabras. ¿Por qué? Porque lo que no entendemos tratamos de obviarlo o aniquilarlo. Eso es una verdad filosófica. Muchas veces lo que no entendemos es como si yo les dijera, vamos a poner aquí en el tablero un problema de cálculo diferencial. Y cuando yo llevé media hora explicando esto, la iglesia está vacía. ¿Por qué? Porque hay alguien aquí que estudió matemáticas puras. ¿Sí ves? Por eso, a eso me refiero. Lo que no entendemos, lo obviamos, no lo entendemos. Y Santo Tomás de Aquino decía que la iglesia sobre el eterno Dios no intenta atrapar ni siquiera delimitar ni comprender el misterio divino, sino que trata de ponerle unos límites para que mi mente entienda. ¿Sí me explico? O sea, imaginémonos que usted tiene la posibilidad de tener todo el terreno de Miami, pero el terreno en el que vive es chiquitico, es la parroquia de San Hugh. Y usted quiere conocer un poquito de esta parroquia. Usted no va a abarcar todo, se va a centrar y dentro de toda la parroquia solo quiere conocer la iglesia. Y en la medida que yo conozca el terreno de la iglesia, voy a empezar a comprender el fenómeno que hay afuera. Y en la medida que yo vaya entendiendo el fenómeno que hay afuera, voy empezando a entender todas las maravillas que nos revela la Trinidad. ¿Sí ves lo fácil que es creer en Dios? Sencillo. El misterio divino no se alcanzará jamás, pero nuestra mente limitada hará ideas humanas, de manera que hay afirmaciones que la iglesia nos presenta para que entendamos la belleza del amor divino. Yo lo explico muchas veces, creo que alguna vez ya he hecho el ejemplo de, por ejemplo, calculemos, creo que el ojo humano puede ver 2 millones de colores, ¿cierto? Pero hay ciertos animales que llegan a ver un espectro de 16 millones de colores. Pero ¿qué pasa? Imaginémonos que la Virgen se aparece aquí y la Virgen va a vibrar en unos 8 millones de colores de arriba que nosotros, por nuestro ojo humano, no vemos, pero ahí está. Pero son colores, esto es lo más curioso. Los videntes, cuando ven a la Virgen, dicen que no hay palabras humanas en ningún lenguaje para describir cómo es la Virgen o cómo es Jesús cuando se aparece. Que no hay palabras todavía humanas para describir los colores que ven en la Virgen. Dicen que puede ser como un azul, pero no es azul. Pero también puede ser como un verde, pero no es verde. Pero a veces puede ser como un blanco grisáceo, pero no es blanco grisáceo. Porque no hay lenguaje. ¿Entendieron el concepto? Digan que sí.
2: Sí,
4: lo entendieron. Entonces, aquí vamos a entrar en un terreno un poquito más bonito. Miren esto tan bonito que hemos descubierto aquí. Dice, para empezar, vamos a leer el Evangelio de San Juan, capítulo 13, versículos del 16 al 18. Tanto amó Dios al mundo que entregó a su unigénito para que todo el que cree en él no perezca, sino que tenga vida eterna. Porque Dios no envió a su Hijo al mundo para juzgar al mundo, sino para que el mundo se salve por él. El que cree en él, óyelo bien, el que cree en él no será juzgado. El que no cree ya está juzgado, porque no ha creído en el nombre del unigénito de Dios, palabra del Señor. Cuando nosotros vemos esta definición, no han creído en él, es como entender que esa Trinidad se empieza a revelar desde el Antiguo Testamento. Mire, en la tradición judía, Dios, el tetragrama de Dios, son cuatro consonantes y no se le ponen vocales para que nadie que no fuera del mundo judío pudiera pronunciar el nombre santo de Dios. Entre el judaísmo y el catolicismo hay como una especie de pacto, sin ser un pacto, pero es un pacto, es procurar no mencionar ni pronunciar el nombre de Dios. Y cada vez que lo tengamos que pronunciar en la misa o en la homilía, nosotros cada vez que decimos Yahvé, inclinamos la cabeza, ¿cierto? Pero eso al mismo tiempo significa muchas cosas. En la antigüedad, para no decir el nombre, decían Adonai. O también nos vamos a ir a otros lenguajes, como puede ser el mismo nombre de Dios, El, Elohim. El, yo soy, Elohim, yo soy el que soy. En la tradición judía hay 72 nombres de Dios que están a lo largo de la Biblia. Entonces, eso es bien interesante. Primero, es el Padre presentándose ante Moisés. En el capítulo 34 del Éxodo es un episodio de lo que llamaron alta mística. Miren esto, Moisés le pide a Dios ver su rostro y Dios se lo concede, le concede la posibilidad de una experiencia profunda de él. Pero resulta que el rostro de Dios no se puede ver. Entonces, ante él, Moisés, recogido en una gruta, el Señor le dice, yo pasaré y verás mi espalda. ¿Se acuerdan de esa anécdota tan bonita? Entonces, bueno, Éxodo 34 lo van a leer esta noche en su casa. Entonces el Señor, Dios le dice que le permitirá ver su espalda. Entonces cuando él pasa, Moisés alcanza a ver esa fugaz visión de Dios. Qué lindo eso, ¿no?
6: ¡Wow!
4: Dios posa su mano sobre su amigo, cubriéndolo con su presencia, y mientras pasa el Señor, proclama su propio nombre. Él es ante todo el Señor. Dos veces se repite el Señor y agrega unas características. Un nombre de Dios, el compasivo. Otro nombre de Dios, el misericordioso, el lento a la ira, rico en amor, que en el versículo 6 del Éxodo nos lo repite. Su nombre sacro e impronunciable está encerrado en las cuatro letras, pero él quiere ser conocido como misericordia. Ahí vamos conociendo eso. Vamos conociendo también, mire, esto empezó, el misterio de la Santísima Trinidad, desde el siglo I. Ya habían ciertas partes ahí contradictorias, pero en el siglo III apareció un sacerdote. Qué curioso que siempre que se va a romper la iglesia en alguna parte es desde adentro, no desde afuera. Cuando la iglesia católica ha sido atacada desde afuera, se compacta, pero cuando ya está tranquila, se ya daña desde adentro. De alguna manera llamamos tranquilo eso. Pero en el siglo III hubo un sacerdote que se llamó Arrio, que él decía y empezó, él tenía unas mujeres que lo seguían, que eran unas consagradas, que sería lo que hoy podríamos llamar monjas. Como dice Fray Nelson, he ahí el peligro de las monjas. Porque estas mujeres se dedicaron a seguir a Arrio y se olvidaron que al que hay que seguir es a Jesús. Y Arrio empezó a decir que Jesús era el más grande de todas las criaturas, pero no podía ser adorado como Dios Padre. ¡Wow! Y entonces él se apeló a una parte del Evangelio cuando dice que cuando le preguntan a Jesús cuándo será el fin del mundo y ocurrirá todo esto, Él contesta, es algo que solo sabe el Padre, no lo sé ni yo. Entonces decía, si el Hijo no tiene el conocimiento que tiene el Padre, es porque el Hijo no es igual al Padre. Pero esas teorías se rompen fácil cuando el Señor nos recuerda, el Padre y yo somos uno. Yo estoy en el Padre y el Padre está en mí. Es como decir, este celular está en el iPad y el iPad está en el celular. Puede ser en cierto momento lo mismo, pero nunca estará el teléfono dentro del iPad en el mismo concepto, ¿cierto? O las gafas dentro del teléfono. Entonces, lo que hay aquí es por eso que había un emperador que en ese momento, en el año, si no estoy mal, es en el 325, el emperador del Sacro Imperio Romano en Bizancio convoca, el imperio convoca a una, la palabra eikonos, es una reunión, y manda a llamar a todos los obispos que hay en ese momento en el mundo para que le concreten y le definan teológicamente esto. Y esa ciudad donde ocurre eso se llama Nicea. Por eso, ahí empieza a constituirse lo que nosotros como católicos debemos creer basado en las Escrituras. Por eso nuestro credo, la constitución católica, es el credo niceno-constantinopolitano, que nace del concilio de Nicea y del
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8: Fernando Vega, Roberto Carlos Salazar, María del Carmen Bravo Ramírez, Ángel Leonisa Argueda Quirós, Isabel Irizarri, Josefa Mojica, Cristina Fejardo, Elodía Otenwardel, Tejelia Mota Martínez, María Benza de la Rosa, Bienvenido Benza Sierra, Gracita Rosario, Judelka Polanco, Luz Celeste Suazo, Graciela Mayor, Juan Pablo Guerro, Salvador Orellana y Lorenzo Ordaz. La misa de hoy la celebra el Padre Marcelino. Por favor, tomemos un momento antes de que comience la misa para silenciar nuestros celulares. Por favor, pónganse de pie para el canto de apertura. Muchas gracias.

En nombre del Padre, del Hijo y del Espíritu Santo. La gracia de nuestro Señor Jesucristo, el amor de Dios Padre y la comunión del Espíritu Santo estén con todos ustedes. Queridos hermanos, al comenzar a celebrar los sagrados misterios, reconozcamos nuestros pecados. Tú que has sido enviado para sanar los corazones heridos y curar los corazones afligidos,

Oremos. Dios Padre, que al enviar al mundo la palabra de verdad y el Espíritu Santificador, revelaste a todos los hombres tu misterio admirable. Concédenos que, profesando la fe verdadera, reconozcamos la gloria de la eterna Trinidad y adoremos la unidad de su majestad omnipotente. Por nuestro Señor Jesucristo, tu Hijo muy amado, que siendo Dios vive y reina contigo, Dios Padre, en la unidad del Espíritu Santo, Dios por los siglos de los siglos. Amén. Siéntense, por favor.

0: el Señor. El Señor descendió en una nube y se hizo presente. Moisés pronunció entonces el nombre del Señor. Y el Señor, pasando delante de él, proclamó: Yo soy el Señor Dios compasivo y clemente, paciente, misericordioso y fiel. Al instante, Moisés se postró en tierra y lo adoró, diciendo: Si de veras has hallado gracia a tus ojos, dígnate venir ahora con nosotros, aunque este pueblo sea de cabeza dura. Perdona nuestras iniquidades y pecados y tómanos como cosa tuya. Palabra de Dios.
1: Te alabamos, Señor.

De la segunda carta del apóstol San Pablo a los Corintios. Hermanos, estén alegres, trabajen por su perfección, anímense mutuamente, vivan en paz y armonía, y el Dios del amor y de la paz estará con ustedes. Salúdesen los unos a los otros con el saludo de la paz. Los saludan todos los fieles. La gracia de nuestro Señor Jesucristo, el amor del Padre y la comunión del Espíritu Santo estén siempre con ustedes.

El Señor esté con ustedes. Proclamación del Santo Evangelio según San Juan. Tanto amó Dios al mundo que le entregó a su Hijo único, para que todo el que crea en Él no perezca, sino que tenga vida eterna. Porque Dios no envió a su Hijo para condenar al mundo, sino para que el mundo se salvara por Él. El que cree en Él no será condenado, pero el que no cree ya está condenado por no haber creído en el Hijo único de Dios. Palabra del Señor.

0: Siéntense, por favor, queridos hermanos, bienvenidos todos los que siempre vienen. Los domingos se levantan pensando en venir a celebrar su fe aquí en nuestra querida parroquia de Santa María de la Anunciación. Y bueno, ¿hay alguno de ustedes que está viniendo por primera vez hoy a nuestra iglesia? ¿Usted está viniendo por primera vez? ¿Usted está allá también? ¿De dónde viene usted, por favor? Era de Venezuela. Que viva Venezuela. ¿Y ustedes de dónde vienen? De Honduras. Que viva Honduras. ¿De dónde viene? Viva Colombia. ¿De dónde viene? De Miami. Miami. Miami. Viva Miami. Bienvenidos, aquí son siempre bienvenidos. Tratamos también que sean mejor atendidos. Hoy encomendamos fervorosamente a todas las madres dominicanas. Hoy se celebra el Día de las Madres en la República Dominicana. Un aplauso para las madres de la República Dominicana. Fíjense, queridos hermanos, que estamos celebrando el Día de la Santísima Trinidad. La Santísima Trinidad no es una señora que se llamaba Trinidad y era santísima. No. La Santísima Trinidad es Dios mismo. Dios en la Santísima Trinidad. Y Dios es tres y uno al mismo tiempo. Es Padre, es Hijo y es Espíritu Santo. El Padre es Dios, el Hijo es Dios y el Espíritu Santo también es Dios. Pero no son tres dioses diferentes. Son tres personas distintas y un solo Dios verdadero. Esa es la Santísima Trinidad. Cuando nosotros nos persignamos y nos encomendamos siempre a la Santísima Trinidad. Sí, decimos en el nombre del Padre, del Hijo y del Espíritu Santo. Esa es nuestra forma de persignarnos. Enséñale eso a sus hijos, a sus muchachitos. Enséñales a persignarse. Sí, pongan por favor los dedos en forma de cruz, por favor. Pongan los dedos en forma de cruz, por favor, así. Una cruz pequeña en la frente. Una cruz pequeña en la boca. Una cruz pequeña en el corazón. Y una cruz grande, sí. Vamos de nuevo, por favor. Los que se quedaron sin hacerse la cruz, les pido que se la hagan, por favor. Vamos de nuevo. Por la señal de la Santa Cruz de nuestros enemigos, líbranos, Señor Dios nuestro. En el nombre del Padre, del Hijo y del Espíritu Santo. Amén. Bueno, esa es la solemnidad de hoy. La Santísima Trinidad. Todo también lo que Dios, su obra creada, también es tres y es una. Es tres y es una igual que Dios, porque es siempre imagen y semejanza de Dios. Por ejemplo, el sol que nos alumbra de nuestro sistema solar es uno solo, pero al mismo tiempo es tres, porque el sol es luz, energía y calor. Eso es el sol. De la misma manera, queridos hermanos, el agua es una sola, pero se puede manifestar en tres formas: sólido, líquido y gaseoso. Asimismo, queridos hermanos, el triángulo es uno solo, pero al mismo tiempo tres, porque son tres ángulos dentro de un mismo triángulo. Asimismo, el tiempo, una categoría que uno dice el tiempo pasa volando, el tiempo, pues el tiempo es uno solo, pero al mismo tiempo es tres, porque es pasado, es presente y es futuro. Así como nosotros somos únicos, irrepetibles, la prueba está en la huella dactilar, que cada persona, cada ser humano tiene una forma distinta y diferente de su huella dactilar. Y somos cabeza, tronco y extremidades. Como en la familia, el papá, la mamá y los hijos. Entonces, y las virtudes teologales son fe, esperanza y caridad. Dios es el mismo Dios de Abraham, de Isaac y de Jacob. Entonces, todo es tres y uno al mismo tiempo, como Dios. Bueno, el Evangelio de hoy, queridos hermanos, comienza diciendo: tanto amó Dios al mundo que entregó a su Hijo único, para que todo el que crea en Él se salve y tenga vida eterna. Eso quiere decir, es lo mismo que decir: tanto te amó Dios a ti, tanto me amó, tanto te amó, que entregó a su Hijo único. Y eso es lo que más importa, que Dios te ama. Dios te sigue amando así como tú eres, sin condiciones. No te pone condiciones, te ama como tú eres, con tus muchas virtudes, tus pocos defectos, te ama. Y San Agustín dice que Dios te ama como si tú fueras el único en el mundo. Y eso lo tenemos que tener aquí como una fuerza, que Dios me ama. Que a mí nadie me toma en cuenta. Sí, pero Dios sí te toma en cuenta. Dios te ama. Que a mí en el trabajo pareciera que no, pero eso no, lo importante es que Dios te ama. Y usted ocúpese de lo que usted tiene que hacer, de lo que usted le corresponde. Ocúpese de lo suyo, porque Dios te sigue amando. Y Dios tiene el control de todo, absolutamente de todo. Pero nosotros no somos robots de Dios, somos hijos de Dios. ¿Y cómo controla Dios todo? Porque Dios cuenta contigo para que tú mismo te controles. Tú mismo te tienes que controlar. Porque Dios sabe que tú tienes muchas ideas, y Dios sabe que tú tienes muchos caprichos, y Dios sabe que tú tienes muchos impulsos, pero Dios quiere que tú, con su sabiduría que Él te da, y se la tienes que pedir, esa sabiduría, para que tú mismo controles tus ideas, que tú mismo controles tus caprichos, que no le des rienda suelta a los impulsos, sino que puedas tener un freno moral tú mismo y controlarte y dominar. No te dejes dominar por los impulsos. trata, si, eso es lo que Dios quiere de ti, que tú mismo te controles, que tú mismo te domines, eso es lo que Dios quiere. Bueno, fíjense, queridos hermanos, que concluyendo, todos los días en la mañana al despertarte, puedes decir con todo derecho: estoy resucitando, estoy rejuveneciendo, estoy empezando de nuevo. No se aflijan por nada. Que a veces uno se ve como apretado con las finanzas. No se aflija, Señor, no se aflija. Seguimos confiando porque Dios no nos abandona. Dios siempre está con nosotros y Dios te ama y te protege y te bendice. Y no te aflija. Ánimo, ánimo. Porque Dios es Padre, bondadoso, misericordioso, compasivo, cariñoso con nosotros, sus hijos, nos quiere, nos ama, nos protege y nos bendice. Y envió a su Hijo único con tanto amor por nosotros que envió a su Hijo único para que nos diera por su pasión, crucifixión, muerte y resurrección, nos diera la fuerza y la vida. Y sigue amándonos cuando, después de su ascensión a los cielos, nos envía el Espíritu Santo, que es el que nos da, es nuestro abogado, Él nos defiende, el Espíritu Santo. Entonces, Dios Padre, Hijo y Espíritu Santo. ¿Está bien así? Bueno, que viva Dios. En nombre del Padre, del Hijo y del Espíritu Santo. Amén. Póngase de pie, por favor, queridos hermanos. Hemos escuchado la palabra de Dios y hemos meditado sobre ella. Ahora vamos a dar respuesta con nuestra profesión de fe. Creo en Dios, Padre Todopoderoso, Creador del cielo y de la tierra. Creo en Jesucristo, su único Hijo, nuestro Señor, que fue concebido por obra y gracia del Espíritu Santo. Nació de Santa María Virgen. Padeció bajo el poder de Poncio Pilato. Fue crucificado, muerto y sepultado. Descendió a los infiernos. Al tercer día resucitó de entre los muertos. Subió a los cielos. Está sentado a la derecha de Dios Padre Todopoderoso. Desde allí ha de venir a juzgar a vivos y muertos. Creo en el Espíritu Santo, la Santa Iglesia Católica, la comunión de los santos, el perdón de los pecados, la resurrección de la carne y la vida eterna. Amén. Vamos a poner en las manos de Dios, queridos hermanos, nuestras súplicas, nuestras necesidades, nuestros proyectos, nuestros sueños, nuestras ilusiones, nuestros enfermos, nuestros familiares, nuestros amigos, nuestras empresas, nuestras finanzas, todo lo ponemos en las manos de Dios.
1: Por la Iglesia, para que proclame fielmente el misterio de la Santísima Trinidad y conduzca a todos los pueblos a una relación más profunda con Dios, roguemos al Señor.
0: Te rogamos, Señor, óyenos.
1: Por el Papa León XIV, nuestros obispos, sacerdotes y diáconos, para que sean fortalecidos por la sabiduría del Padre, la compasión del Hijo y el poder del Espíritu Santo, en su ministerio, roguemos al Señor.
0: Te rogamos, Señor, óyenos.
1: Por los líderes del mundo, para que el Espíritu de sabiduría inspire a las naciones a trabajar por la paz, la justicia y el fin de toda guerra y violencia en el mundo, roguemos al Señor.
0: Te rogamos, Señor, óyenos.
1: Por las familias, para que el amor compartido en la Santísima Trinidad inspire a las familias a crecer en la fe, la unidad, el perdón y el cuidado mutuo, roguemos al Señor.
0: Te rogamos, Señor, óyenos.
1: Por todos los graduados y por quienes disciernen su vocación, para que el Espíritu Santo los guíe a descubrir y seguir fielmente el plan de Dios para sus vidas, roguemos al Señor.
0: Rogamos, Señor, óyenos.
1: En acción de gracias al Sagrado Corazón de Jesús, a la Virgen de Guadalupe y a la Virgen de la Altagracia, por sus favores recibidos, roguemos al Señor.
0: Te rogamos, Señor, óyenos.
1: por todos los cumpleañeros de nuestra comunidad, para que el Señor los bendiga, concediéndoles todos los deseos de sus corazones, especialmente para Juan Cosme. Roguemos al Señor.
0: Te rogamos, Señor, óyenos.
1: Por todas las mamás de nuestra comunidad, pero muy especialmente por todas las madres dominicanas, para que Dios les siga dando esa fuerza, ese entendimiento y ese amor para todos sus hijos, roguemos al Señor.
0: Te rogamos, Señor, óyenos.
1: Por los enfermos, especialmente por los de nuestra comunidad, para que puedan experimentar la presencia sanadora de Dios y el apoyo de corazones compasivos, especialmente por Eulogia Fuentes, Marcos Vega y María Teresa Jiménez Camacho, roguemos al Señor.
0: Te rogamos, Señor, óyenos.
1: Por todos nuestros fieles difuntos, para que gocen eternamente de la perfecta comunión del Padre, del Hijo y del Espíritu Santo en el reino de los cielos, especialmente por Antonio Correira, Rutilia Becerril Castillo, María Becerril Castillo, Eli López, Miguel Ángel Vilchis, Filimón Vega, Fernando Vega, Roberto Carlos Salazar, María del Carmen Bravo Ramírez, Ángel Leonidas, Arguedas Quirós, Isabel Irizarri, Josefa Mojica, Rosa García, Marina Fajardo, Elodia Otenguardel, Tilegia Mota Martínez, María Benzán de la Rosa, Bienvenido Benzán Sierra, Gracita Rosario, Yudelka Polanco, Luz Celeste, Juan Pablo Guerro, Salvador Orellana, Gabriela Mayoral y Lorenzo Ordaz, roguemos al Señor.
0: Te rogamos, Señor, óyenos. Pedimos por los médicos, las enfermeras, los enfermeros, los choferes de ambulancia, los choferes de los bomberos que luchan por salvar vidas, que Dios siga dándoles a ellos muchas vidas y abundante salud. Especialmente quiero pedir por el doctor Igor Palacios, que ayer estuvo de cumpleaños, sus 80. El doctor Igor, Dios siga dándole mucha vida y abundante salud. Roguemos al Señor. Pedimos también por la salud de Patty Hernández. Pedimos por la salud de Damaris Rondón. Por la salud de todos nuestros hermanos, amigos que están enfermos. Roberto Cepeda, los hermanos y hermanas de Fren Rodríguez, por la hermana Daisy Cañizales, por Dora Infante, Miriam Vaquerano, la señora Eulogia Fuente y don Víctor Fuente, que Dios les dé vida y salud, puedan regresar a sus quehaceres cotidianos. Roguemos al Señor.
1: Te rogamos, Señor.
0: Estas y muchas otras son nuestras súplicas, Padre de bondad. Concédenos lo que te pedimos según tu voluntad. Todo lo ponemos en las manos de María, nuestra Madre. Dios te salve María, llena eres de gracia, el Señor es contigo. Bendita eres entre todas las mujeres y bendito el fruto de tu vientre Jesús. Santa María, Madre de Dios, ruega por nosotros los pecadores, ahora y en la hora de nuestra muerte. Amén. Siéntense por favor, queridos hermanos.

Oren, hermanos, oren. Oren para que este sacrificio mío y de ustedes sea agradable a Dios Padre Todopoderoso. Por la invocación de tu nombre, santifica, Señor, estos dones que te presentamos y transfórmanos por ellos en una continua oblación a ti, por Jesucristo nuestro Señor.

En verdad es justo y necesario nuestro deber y salvación darte gracias siempre y en todo lugar, Señor Padre Santo, Dios Todopoderoso y Eterno, que con tu Hijo único y el Espíritu Santo eres un solo Dios, un solo Señor, no en la singularidad de una sola persona, sino en la Trinidad de una sola sustancia. Y lo que creemos de tu gloria, porque tú lo revelaste, eso mismo lo afirmamos de tu Hijo y también del Espíritu Santo, sin diferencia ni distinción. De modo que, al proclamar nuestra fe en la verdadera y eterna divinidad, adoramos a tres personas distintas en la unidad de un solo Dios, de un solo ser, e iguales en su majestad, a quien alaban los ángeles y los arcángeles y todos los coros celestiales que no cesan de aclamarte con una sola voz.

Santo eres en verdad, Señor, fuente de toda santidad. Por eso te pedimos que santifiques estos dones con la efusión de tu Espíritu, de manera que se conviertan para nosotros en el cuerpo y la sangre de Jesucristo nuestro Señor, el cual cuando iba a ser entregado a su pasión voluntariamente aceptada, tomó pan, dándote gracias, lo partió y lo dio a sus discípulos diciendo: tomen y coman todos de él, porque esto es mi cuerpo que será entregado por ustedes.

Del mismo modo, acabada la cena, tomó el cáliz y dándote gracias de nuevo, lo pasó a sus discípulos diciendo: Tomen y beban todos de él, porque este es el cáliz de mi sangre, sangre de la alianza nueva y eterna, que será derramada por usted y por muchos para el perdón de los pecados. Hagan esto en conmemoración mía.

Así pues, Padre, al celebrar ahora el memorial de la muerte y resurrección de tu Hijo, te ofrecemos el pan de vida y el cáliz de salvación, y te damos gracias porque nos haces dignos de servirte en tu presencia. Te pedimos humildemente que el Espíritu Santo congregue en la unidad a cuantos participamos del cuerpo y la sangre de Cristo. Acuérdate, Señor, de tu iglesia extendida por toda la tierra, con el Papa León XIV, obispo de Roma, sucesor de San Pedro y vicario de Cristo en la tierra, con nuestro obispo Richard Henning, sucesor de los apóstoles, sus obispos auxiliares y todos los obispos sucesores de los apóstoles, que como pastores cuidan de tu pueblo, llévala a su perfección por la caridad. Acuérdate también de nuestros hermanos que se durmieron en la esperanza de la resurrección y de todos los que han muerto en tu misericordia. Admítelos a contemplar la luz de tu rostro. Ten misericordia de todos nosotros, y así con María, la Virgen Madre de Dios y Madre nuestra, San José, su castísimo esposo, los apóstoles y cuantos vivieron en tu amistad a través de los tiempos, merezcamos por tu Hijo Jesucristo compartir la vida eterna y cantar tus alabanzas.

Queridos hermanos, fieles a la recomendación del Salvador, siguiendo su divina enseñanza, nos atrevemos a decir: Padre nuestro que estás en el cielo, santificado sea tu nombre. Venga a nosotros tu reino. Hágase tu voluntad en la tierra como en el cielo. Danos hoy nuestro pan de cada día. Perdona nuestras ofensas, como también nosotros perdonamos a los que nos ofenden. No nos dejes caer en la tentación y líbranos del mal. Líbranos de todos los males, Señor, especialmente líbranos de los virus y de las enfermedades y concédenos la salud. Líbranos de las amenazas de la guerra y concédenos la paz en nuestros días, para que, ayudados por tu misericordia, vivamos siempre libres de pecado y protegidos de toda perturbación, mientras esperamos la gloriosa venida de nuestro Salvador Jesucristo. Señor Jesucristo, que dijiste a tus apóstoles: la paz les dejo, mi paz les doy. No tengas en cuenta nuestros pecados, sino la fe que tenemos en ti, la fe de tu pueblo, la fe de tu familia, la fe de tu iglesia. Y conforme a tu palabra, concede la paz y la unidad, tú que vives y reinas por los siglos de los siglos. La paz del Señor esté siempre con todos ustedes. Nos damos fraternalmente un saludo de paz.

Queridos hermanos, este es Jesús resucitado. Él es el Cordero de Dios que quita el pecado del mundo. Dichosos los llamados a esta cena. Señor, no soy digno de que entres en mi casa. Una palabra tuya bastará para sanarme.

Porque ustedes son hijos de Dios, Dios infundirá en sus corazones el espíritu de su Hijo que clama Abba, Padre.

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